0: Son las 8.
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0: son las 9.
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0: Son las 10.
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0: Son las 11.
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0: Son las 12.
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0: es la una.
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0: Son las dos.
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0: son las 3.
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0: Son las 4.
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0: Son las 5.
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0: son las 6. 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
1: Este tema va dedicado para todos los que alguna vez sufrimos el corazón roto. Y dice...

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0: Son las 7.
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0: 7 de la mañana, 7 de la mañana, 11 minutos, este lunes 8 de junio. Ya estamos en el Diario Activo por Radioactiva 91.9, tempranito a esta hora de la mañana, con bastante lluvia. Buen día, buen día.
1: Puamapey, está lloviendo en la ciudad, pero estaba lloviendo, porque al menos en esta zona de nuestra capital, la lluvia ha cesado, de pronto, y es más, se escucharon los pajaritos, y decían antes que cuando pasa la lluvia y se escuchan los pajaritos es porque ya va a dejar de llover, completamente.
0: Hola, Joao, buen día.
2: Buen día, buen día. No sé si estaré de acuerdo con su teoría.
1: Pero era lo que decían antes. Entonces pasaba un poco la lluvia, ¿no? Y comenzaban los tiluchis, ¿no? Las abuelitas decían, no, ya deja de llover.
0: Pero se recuerda, sí, que la anterior semana les habíamos adelantado que esta semana estaría así, lluviosa desde el día de hoy precisamente. Y ayer domingo empezó todo esto, si recordamos. Y hoy con más lluvias, mire, tempranito, desde la madrugada, estamos con la temperatura mínima de 19 grados, la máxima será de 23, 20 es la temperatura actual, sensación térmica similar, viento del sur 8 kilómetros por hora. Y la lluvia, que es...
1: Allá es surcito entonces, sí. Es novedad. Además de la lluvia, novedad, el surcito. Ya está volcando surcito en nuestra capital.
0: La lluvia, 100% probabilidad de lluvia, dice, para el día de hoy. Al momento está por alguna zona de la ciudad, sigue lloviendo. Por acá, como usted decía, no está, pero para el resto del día y por lo menos hasta las 2 de la tarde va a seguir lloviendo.
1: Bueno, así de manera intermitente, ¿no? Va a seguir la lluvia, entonces tome previsiones, saque chamarra, que esto, que esta agua moja.
0: Mañana martes.
1: ¿Qué dice mañana?
0: 18 la mínima, 21 la máxima, 85% probabilidad de lluvia. Miércoles 50% la probabilidad de lluvia, 19 la mínima, 24 la máxima. Jueves 85% la probabilidad de lluvia, 19 la mínima, 22 la máxima. Viernes 70% probabilidad de lluvia, 17 la mínima, 21 la máxima. Hasta el viernes, por lo menos, las temperaturas máximas no serán altas y estará en los días bastante lluvia.
1: ¿Es verdad que el próximo fin de semana ya hará frío, propiamente dicho?
0: El sábado, domingo, tengo como 18 de mínima y 26 de máxima.
1: Ah, no, entonces no, puro charla.
0: Todavía no muy frío.
1: Parece un amigo. Cuenta mañana, le decía.
0: ¿Por qué?
1: Puro charla era. No. Cuenta mañana, le decía.
0: Pero la lluvia. Eso es lo que nos va a estar acompañando toda la semana y por lo menos hasta el lunes de la siguiente semana.
1: Por lo menos, entonces ya está, ¿no? Chamarra, es lo único que le podemos decir a esta hora y en este día. Y en este día que pues viene después de un fin de semana complicadísimo otra vez, ¿no? Ya esta vez fue en nuestro departamento donde se produjeron enfrentamientos a raíz de los desbloqueos que pretendió realizar el gobierno. ¿Sabe qué quería hacer el gobierno? Bueno, abrir una especie de corredor humanitario entre Santa Cruz y Beni. ¿Para qué? Para que la producción pueda llegar vía terrestre, ¿no?, hasta el departamento de La Paz, que lleguen alimentos, que lleguen medicina, todo esto estaba tratando, pero nada, porque el sábado en la mañanita comenzó el operativo de desbloqueo aquí en San Julián, ¿no? Y al final, ¿cuál fue el resultado final de todo esto? Nada, pues no se logró desbloquear, es más, sigue bloqueado, hay cuando menos dos puntos de bloqueo en nuestro departamento, le voy anticipando, el de San Julián y el de Yapacaní, ¿no? Hubo, eso sí, y hay que ponerlo de relieve, hubo uso de armas de fuego en ese lugar, ¿no? En San Julián, y hubo disparos contra los policías. Estos hechos pueden tipificarse como alzamiento armado contra la seguridad y soberanía del Estado. Eso dijo el ministro de Trabajo. ¿Por qué lo dice el ministro de Trabajo? No, porque él es abogado constitucionalista, ¿no? Y muy reconocido en el país, ¿no? William Bascopé, ¿no? Al referirse al operativo de desbloqueo que se realizó en el municipio cruceño de San Julián el sábado y dejó, ¿sabe cuánto? 33 heridos. Hubo varios de esos heridos, son policías, claro. El ministro hizo énfasis en que únicamente las Fuerzas Armadas y la policía son las instituciones que pueden portar este tipo de armamento y no así la población civil. Miren la fotografía, por favor, para quien está en streaming. Hay al menos dos personas que están con armas de fuego disparando en una fotografía. Y en la otra se ve a dos personas a bordo de una motocicleta, y el que va en la parte de atrás lleva un... ¿Qué es esto? ¿Escopeta? Parece una escopeta. Es un arma de fuego.
2: Parece un arma en la que utilizan para cazar a animales grandes.
1: Sí, sí. Efectivamente, ¿no? Son armas largas. Entonces, esa gente está armada. El ministro de Trabajo considera que el uso de este tipo de armamento tiene un elevado costo, lo que hace preguntar. ¿Hay un financiamiento del terrorismo? Se pregunta el ministro de Trabajo. Aquí está. Hubo este otro pronunciamiento de esta otra gente, mire, este grupo irregular que se autoidentificó como defensor, este grupo de los que están bloqueando, ¿no? Es más, amenazó este grupo a quienes le luchan contra ellos, que les van a hacer seguimiento, que sus familias, que no sé qué, ¿no? Esto ya es, ¿qué quiere que le diga? Es lo que afirma el ministro de Trabajo, es pues lógico, ¿no? Es lo que se está dando en el país. Y en este sentido ya se han identificado al menos a dos de los responsables de lo que ha ocurrido en San Julián, hasta tres incluso, ¿no? El presidente del Consejo Municipal de San Julián, Daniel Sánchez, fue uno de los gestores de la jornada de enfrentamientos del sábado pasado. Videos difundidos en redes sociales muestran a Daniel Sánchez ofreciendo un pugilato con un dirigente de la Unión Juvenil Cruceñista que también se encontraba en el lugar del conflicto. Medios digitales igualmente registraron la participación de Peniel Torres Gómez en las movilizaciones de San Julián. Él es declarado evista y ya fue uno de los rostros visibles de las protestas en el Plan 3000, fíjense ustedes, que era en rechazo al presidente Rodrigo Paz Pereira. Hay una tercera fotografía donde se observa a este, el de la derecha, ¿no? Que tiene rostro de niño, ¿no? Fíjense, tiene rostro de niño. Uh-huh. Sí, mírenlo. Esto es en el Plan 3000. Esto es en el Plan 3000, ¿no? Registros previos lo ubican también participando en enfrentamientos ocurridos en la zona de La Campana, aquí en la ciudadela Cruceña, el Plan 3000. Esto fue la movilización del año 2022. Mire fichita, ¿no? Fichita que ahí donde hay conflicto, ahí está el tipo. Ahí está el tipo. Bueno, ya está esto, pero no solo eso, quiere que le diga algo más todavía. En un ampliado de emergencia realizado ayer, las seis federaciones de trópico de Cochabamba han determinado, atención, masificar y radicalizar los bloqueos en rechazo a los enfrentamientos registrados el sábado en el municipio cruceño de San Julián. Gastón Ledesma habló sobre el tema en un ampliado en el que inicialmente estaba Evo Morales. Los cocaleros adelantaron, atención, que este miércoles 10 de junio habrá una movilización masiva en el trópico para tomar otras determinaciones. Una movilización masiva en el trópico de Cochabamba. ¿Y qué quiere que le diga? ¿Están provocando? Están provocando. ¿Quieren enfrentamiento? Están buscando enfrentamiento. ¿Para qué? ¿Para qué los enfrentamientos? Hay bajas ya, hay heridos, sí, y hay muertos de la sociedad civil, ¿no?
2: Están buscando el muerto de parte de ellos para poder hacer lo que quieran.
1: Uno o más, ¿no? Para tener mayores argumentos todavía para seguir protestando. Eso es lo que están buscando. Está muy claro, y el que no lo ve así, bueno, ya es que se tapa los ojos para no ver la realidad, ¿no es cierto? Bueno, eso es lo que está pasando en nuestro país en este momento. Y dame lo último que te envié de esas dos capturas de Unitel en este momento, de cuál es, cómo inicia la semana. Bolivia inicia esta nueva semana de bloqueo y hay voces que exigen la promulgación de la ley que regula el estado de excepción. ¿Sabe cuánto? Hay más de, en esta nota dice 80 puntos de bloqueo en 6 departamentos. Esto es de Unitel. Pero estaba revisando el Deber y el Deber está hablando de 91 bloqueos en este momento, el Deber. 91 bloqueos. Dos de ellos en el departamento de Santa Cruz, ya lo dije, uno en San Julián y otro en Yapacaní. Panorama completo de lo que está sucediendo en nuestro país.
0: 7:22, 7:22, la gente ya comunicándose con nosotros, 770-69-991, mucha preocupación, escuchemos por favor.
3: Hola, ¿qué tal amigos de Radio Activa? Tengan todos ustedes muy buenos días, un inicio de semana muy lluvioso en la ciudad de Santa Cruz. Esperemos que la lluvia que cae amenice los ánimos de las personas y que después de 39 días podamos llegar a solucionar los problemas que embarga el país. Lamentable las escenas del fin de semana en San Julián. Preocupantes grupos armados, milicias en nuestro país. El gobierno tiene que tener mucho cuidado. Que tenga una buena semana. Saludos, don Chino, China y Joao. Un abrazo de su fraternal amigo de Cotoca City, Junior.
0: Igualmente, Junior.
1: Gracias, Junior. Como
0: ojalá
1: siempre.
0: Todos tengamos esos años.
2: Abrazo, a Junior.
1: Atento, como siempre, a todo lo que pasa, ¿no? En nuestro país.
0: Mire, nos mandan ya videitos de cómo está la avenida Beni, por ejemplo.
1: La avenida Beni, aquí por mi radio.
0: Graves inundaciones, dice, no, noveno anillo.
1: Ah, eso es noveno. Sí. Mire esto.
0: Ahí van.
1: Ciudad. Ah, habíamos estado en Venecia, mire.
0: Sí, parece.
1: Faltan las góndolas de Venecia, nomás faltan. Las góndolas de Berea deben de estar ahorita por llegar, ¿no? En pleno tránsito hacia la doble vía, o por la doble vía.
0: Otro ya. Video te envié antes. Sí. Que miren, miren. Ahí está. Es la misma zona. Avenida Beni, noveno anillo por los condominios Sevilla, dice por acá.
1: Por los Sevillas, como sí. Le dicen, ¿no?
0: Sí.
4: Buen día, don Chinito. Buen día, doña Chinita.
0: Del buen vecino. Día.
4: Oiga, don Chinito, debería registrarlo todo lo que dice usted. La agua moja.
1: Es para que, por si a alguien le queda duda, ¿no? Es para que saquen su chamarra.
0: Claro.
1: El agua moja.
0: Y mire, están demostrándolo aquí nuestros amigos, nuestros periodistas activos que están mandando sus mensajitos al 770-69-991 mostrándonos cómo está la ciudad el día de hoy. Por acá, a ver, no, buenos días, dice. Si pueden hablar en un programa para que llegue a oídos del alcalde, la avenida G77 es realmente una pena. Hay cantidad de baches, no hay donde hacer lance y reductores de velocidad como se pudiera andar rápido. Y en épocas de lluvia es más grave, ya casi todo es del tramo es un lago, dice. Mire.
1: A ver, ¿hay imágenes de la G77 más China?
0: Sí, esa es la G77 precisamente. Estamos viendo las características, pues tiene las antenas esas grandes, y es una laguna prácticamente.
1: Mire, de como diríamos antes, ¿no? De clean a cola, ¿no? El agua.
0: Sí.
1: En la G77 más la China.
0: No. Buenos días, dice. Los autos y motos se siguen fregando por la Carbonilla. El ciudadano sigue siendo el que paga todo, dice por acá.
1: Sí, eché la Carbonilla, ¿no? Sí. Es que se había acabado ya.
0: El problema es que ya quedó.
1: Ya quedó, ¿no? Ya quedó. Sí, sí, sí, ya quedó. Ah, qué lamentable.
0: Dice aquí, buen día, don Chino. Quiero que los inconclusos le canten a mi hijo Samir Vargas por su cumpleaños. A Samir Vargas por el día de su cumpleaños. Cumple 14. Gracias, dice. A ver.
5: Chino, buen día. Saludos a todos en la radio. Hoy cumpleaños mi hijo Samir Vargas. Cumple 14. Quisiera que los inconclusos le canten. Y además es un fiel seguidor de su programa. Saludos a todos. Buen inicio de semana.
0: Ahí está. Para Samir,
1: que cumpleaños todos los... feliz para nuestro amigo Samir, que hoy está de 14 añitos y que lo cumpla feliz. Samir, Samir.
0: Muchas felicidades, Samir. Que sea un lindo día a pesar de la lluvia. Ah,
1: ¿cómo le dicen a los que nacen cuando llueve? Llorones,
0: no le
1: digas, llorones.
0: No le digas, Samir.
1: Dale, Samir, va. Al mal tiempo, el diario activo.
0: Así ya es. Está. Buenos días, estoy yendo a la escuela Gualberto Villarroel. Soy María José Rodríguez Magne, con mucha lluvia, dice.
1: Ay, no se vaya a mojar. Ya, por favor, cuídense, cuídense.
0: Buen día, Chinito. Buen día, Chinito. Un saludo a Leonardo Yeneque, dice Yerlik, y Leandro, rumbo al colegio Cambridge, escuchan todos los días, dice, ahí está Leonardo y Leandro.
1: Gracias, Leo y Leo. Así es, ¿no? Leo y Lea.
0: A ver,
1: lean mucho hoy, ¿eh?
0: Dice, pueden preguntarle, por favor, con una expresión que no voy a repetir, porque no es necesario, y además que ya lo hablamos, usted se va a recordar, a la Dirección Departamental de Educación, ¿por qué no fijan el horario de invierno hasta la fecha? Dice Jorge del Prado.
1: Si se reunieron, ¿no? De este viernes, sí, que pasó al anterior, sí, se reunieron, y como esta semana pasada iba a estar bien, como que estuvo buena nomás, ¿no?
0: Sí, sí, sí.
1: Y además con dos días sin laburo, entonces no dijeron nada. Pero ahora sí ya es necesario, ¿no?
0: Y todos estos días que va a estar lluvioso. De sí. todas maneras, en los colegios hay tolerancia.
1: Hay
0: tolerancia en la mayoría de los colegios. Lo que sí vamos a pedirle es, verdad, que tengan más consideración, ¿no? Sobre todo estos días de lluvia, no hay mucho transporte público. Incluso ir en transporte privado, en vehículo propio,
1: es complicado.
0: Sigue siendo complicado. Peor cuando llueve, entonces... para que los padres manejen con precaución, con cuidado, lleven a los chicos al colegio tranquilo.
1: Los frenos...
0: Consideración.
1: Los frenos no responden. Cuando está mojado, sí, cuando hay mucha lluvia, los frenos no responden igual. No responden igual. Además, los pozos no se ven, cuidado.
0: Hay que manejar con mucha más precaución, mucho más despacio.
1: También. Oiga, mire, yo me mojé. No sé si se nota, pero estoy con el cabello mojado yo. He llegado aquí con... Pasó lo siguiente, cuando llegamos casi junto con yo, paró completamente. Y en lo que yo estaba, entra y sale, ahí le pegó un mangón y me volví a mojar.
0: Claro.
1: Me volví a mojar.
0: Buenos días, saludos a Samir Emir Antelo, que está yendo al colegio con su papi. Excelente día, amigos, dice por acá.
1: Gracias, gracias.
0: Ya van, ve al colegio, están yendo al trabajo también, y cuesta un poco más.
1: Al mal tiempo del diario activo.
0: Buen día, Chinita, don Chino, Joao, que tengan una bendecida semana lluviosa. Les manda saludos, Rider Aarón Durán, de camino al colegio La Santa Cruz.
1: Dale, ahí, dale, Rider.
0: Está aquí cerca de la radio, así que nos está escuchando a esta hora.
1: Por mi radio.
2: Bueno.
0: Mi, dicen. Mi.
1: Hay muchos gatos por ahí andando.
0: Cuídense también, no se mojen, abríguense bien.
1: Sí.
0: No estamos para enfermarnos ya.
1: Impermeable así con
0: chulito.
1: Con chulito, ¿no?
0: Sí.
1: Eso.
0: Buen día, dice, felicitar a Fabiola Torrico, mamá segundo de secundaria del Espíritu Santo, dice que le canten los inconclusos a Fabiola Torrico, que es mamá del segundo de secundaria del Espíritu Santo.
1: Cumpleaños feliz a la profe Fabiola, a la mamá Fabiola Torrico, y que lo cumpla feliz. Me confundí, pensé que era también era profe. A la profita. Recién pasó su aniversario. ¿Cómo
0: claro,
1: es?
0: Claro, el día del profe fue del el maestro. Día sábado, el día del maestro. Buenos días, Chinito. Sí, yo hago bendecido inicio de semana. Un caos la ciudad. Y estos de Yango, que abusan, dice, con sus tarifas. Aquí le sale una carrera de más o menos unos 15 minutos, como 86 bolivianos.
1: ¡Epa!
0: Sale mucho menos autos, es verdad, pero no sé cómo se maneja esto de la aplicación. Creo que es automático y a menos oferta, pues, ¿no?
1: Claro.
0: Suben los precios.
1: Sí, y cuando llueve, perdón por la supina ignorancia en el tema, cuando llueve, ¿suben los precios o qué?
0: Suben los precios.
1: Ah, yeah, yeah.
0: No debería ser, pero bueno. O sea, sí, hasta en los taxis que uno agarra por la calle sin llamar aplicación y todo eso, radio igual. Móvil, igual todo igual. Sube, pero esto es una exageración. Más de 80 bolivianos por una carrera de 15 minutos aproximadamente.
1: Claro, bueno. Tengamos consideración con la gente, por favor.
0: 7:32, nosotros tenemos una pausa breve, ya volvemos enseguida.
1: Va el chiste más tarde.
0: Ah, ¿chiste?
1: ¿Qué chiste?
0: Bueno.
2: ¿Qué chiste?
1: ¿Qué chiste, pues?
0: Pausa, ya volvemos.

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13: 7:39, 7:39 de vuelta en El Diario Activo a esta hora de la mañana. 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
14: Atentis, porque... Porque estábamos hablando ahorita de que Yango, Uber suben de precio, ¿no ves?
13: Sí.
14: En estas ocasiones. ¿Por qué sube Yango, Uber? ¿Qué ocurre técnicamente? Me están explicando acá. La aplicación analiza en tiempo real miles de datos. O sea, así sobre la marcha, como decimos, sí, ¿no? ¿Cuáles son esos datos que toma en cuenta para establecer una tarifa? Cantidad de pasajeros solicitando viajes, ¿no? Uh-huh. O sea, la cantidad de pasajeros, ¿se imaginan cómo sube, ¿no? El número de personas que buscan Uber y Yango en estos momentos. Bueno, cantidad de pasajeros solicitando viajes. Cantidad de conductores disponibles. No todos salen a trabajar. Velocidad promedio del tráfico. Condiciones climáticas, lluvia, tormenta, así como estamos ahora, ¿no? Sí. Eventos masivos cercanos, historial de demanda de esa zona. Todos estos aspectos los toma en cuenta para establecer la tarifa, ¿no? Y cuando llueve, suceden dos cosas al mismo tiempo. Primero, aumenta la demanda, como es obvio pensar. Muchas personas que normalmente caminarían, usarían bicicleta o transporte público, deciden pedir un vehículo, ¿no? Sí. Ejemplo, en una zona normalmente hay 100 solicitudes por hora, empieza a llover, pasa a 300 por hora las solicitudes, ¿no? Y en casos como estos disminuye la oferta. Muchos conductores deciden no trabajar bajo lluvia, se encuentran atrapados en el tráfico, terminan los viajes más lentamente. Bueno, se da cuenta cómo cambia todo esto, ¿ah? ¿Eh? ¿Cómo cambia cuando el clima cambia también? Entonces, El sistema interpreta que existe una escasez importante y puede aplicar multiplicadores como 1.2 por, ¿no? 1.5 por, 2.0 por, 3.0 por, dependiendo de la gravedad del desequilibrio que hay en esos momentos, ¿no? Bueno, entonces, gracias por toda la explicación esta, porque me parece muy oportuna, ¿no? En momentos como este, como el que estamos viviendo, ¿no?
13: Sí.
14: Y, ¿sabe quiénes están viviendo un momento importante también?
13: ¿Quiénes?
14: Por estas horas, los peruanos. Porque ayer estuvieron de votación.
13: Balotaje, ¿no?
14: Hubo balotaje, hubo segunda vuelta. ¿Y sabe qué?
13: Empate técnico.
14: ¡Qué infarto! ¡Me muero! ¡Me muero! ¿Cómo está esto? ¡Me muero! Ya va más del 91% del cómputo oficial, atención. Más del 91% del cómputo oficial. Y Keiko Fujimori aventaja por un margen muy, muy, muy estrecho a Sánchez. Pero muy estrecho.
13: Pero anoche era Sánchez el que estaba ganando.
14: Porque la proyección señalaba que, si bien comenzaba cuando comenzaba el escrutinio, ¿no?, de las actas,
13: sí,
14: Keiko iba ganando, pero era más que todo en las grandes ciudades. Y faltaba todavía computar lo de las provincias, lo de las zonas rurales. Ajá. Y ahí se sabe que Sánchez tiene mayor votación. Entonces, la proyección indicaba que Sánchez iba a ganar por el voto rural, pero esto no está sucediendo. Y el margen a favor de Keiko se sigue manteniendo, pero ¿sabe qué? Menos de un punto porcentual.
13: Es bien, bien baja la diferencia, es mínima, y, como usted dice, el margen va a ser, digamos, voto a voto. Ya en este momento, ante el conteo, cómo está yendo, el margen es voto a voto ya.
14: No, pues, ¿qué le digo? Ya es, esto es mínimo, esto es de infarto, como nosotros periodistas le ponemos nombre a todo, de infarto esto, ¿no? De infarto. Entonces, vamos a esperar a ver qué hay en el curso de las siguientes horas. Yo creo que hasta el mediodía, yo decía más temprano, allá en otra red, hasta media semana, no, perdón, hasta mediodía, ¿no? O hasta media mañana, que ya me turbé.
13: Nos está parceando que él sí trabaja más temprano.
14: Pero claro, me mueve también para llegar allá a la otra.
15: ¿Dónde la otra?
14: No, entonces yo decía que hasta media mañana iban a tenerlo, pero bueno, en realidad no, los resultados finales, yo creo que se va a extender esto, ¿eh? Yo creo que se va a extender.
13: Seguramente durante la madrugada no se ha hecho el cómputo, por eso es que vemos que el 91% no se mueve, pero ya inicia otra vez la jornada ya laboral en horario y nuevamente se hace el cómputo.
14: Bueno. Escuche, estos son los porcentajes que se manejaban hasta las pasadas las 6 de la madrugada de hoy. Que Fujimori obtenía el 50.38% de los votos y Sánchez 49.06%. ¿Se dan cuenta del margen de diferencia?
13: Por eso le digo que es voto a voto ya esto.
14: Qué raro, ¿no?
13: Ah, sí, al uno a uno ya.
14: Sí, esto es voto a voto, como se dice. Y como decimos nosotros, final de infarto. Sí.
13: Bien, ¿no? Bien, así sí. O sea, se le va a dar igual la razón al pueblo, no hay por qué dudar, digamos, de cómo se ha votado en Perú.
14: Sí. Bueno, aquí también los amigos peruanos votaron acá también,
13: sí,
14: ¿no?
13: Sí,
14: en nuestro país.
13: 770-69991, usted ha mandado su mensaje, nosotros lo vamos a reproducir.
16: Buen día, al mal tiempo, bota de goma y una buena chamarra, dicen, que pasen buen día.
13: Buen día.
14: No, le corrijo, al mal tiempo el diario activo, y después la bota de goma.
13: No hay micro, ahorita pasé por el centro y vi un solo micro, nos dice María José.
14: Ay, José. Qué pena, che, qué pena. La están sufriendo, la están sufriendo.
13: Hola, dice, pero cuando no llueve la gente quiere ir en 5 bolivianos, dice en las aplicaciones. Hola, dice.
14: Hola. ¿Qué fue?
13: Se disparó el audio.
14: Escucha lo que está diciendo en este momento el gobernador JP Velasco. Se acaban las fichas por... ¿Cómo? Se acaban las colas por ficha.
13: Y eso es en el sistema de salud, ¿no?
14: Sí.
13: ¿Ya?
14: La digitalización en hospitales de tercer nivel arranca, dice JP.
13: A esa o ese que se quejó de Yango, comprate auto y vas a ver, por último, quédate con JP, ¿ok? Dice. Ahí está JP hablando.
14: ¿Qué haya?
13: Audio.
17: Buen día, don Chino. Basilingo, hoy es la oportunidad para sacarlo de circulación a San Julián y matarlo civilmente. Hay que hacer una carretera de la vía oceánica hacia la carretera Trinidad que salga a Santa Rosa de la Roca, San Ramón o Guarayo. Basilingo, ¿verdad?
14: Se va mal y así te bloquean también.
13: ¿Verdad? Adiós.
17: Buen día a todos. Chino, chinita.
13: Buen show. Día.
17: Oiga, don Chinito, ¿se ha dado cuenta que esta chica, la que está casi por ser presidenta de Perú, tiene nombre de estas ballenas amaestradas?
13: Así, ¡no!
17: ¡Shamu! Ella, Keiko, salta. Tú mortal, hazte el muerto.
14: No, no, amigo, ¿cómo?
13: No va a decir eso.
14: ¿Ella es Keiko?
13: No. ¿Keiko? ¿Su papá qué era?
14: ¿Ah?
13: ¿Qué era su papá?
14: Alberto. Alberto.
13: No.
14: ¿Y Keiko?
13: ¿Y su abuela? ¿Qué sería, no?
18: Junio.
14: ¿Qué?
18: Junio.
14: Ah.
13: No. Audio, a ver, y tenemos un video también para acompañar este audio.
17: Buen día, don Chinito, preciso de ella, dama Chinita.
13: Buen día.
17: Mire, don Chinito, mire, por mi casa pasa un brazo del río. Don Chinito, chistecito para librarme el día, no. Casi me planto saliendo de mi casa. Por favor,
13: déjelo,
17: Chinito, ya. Gracias.
13: Esta voz, ya, por favor. Por favor. Mira el video, mire. Está afuera de su casa.
14: ¿Qué quiere que haga?
13: Totalmente inundado, amigo.
18: Dígale, pues, ¿qué quiere que haga?
13: No, amigo, no vamos a pasar un
14: mire tiempo. Eso, no. pero... Como dice un amigo, ¿no? Perro hombre, dice.
18: No puedo estar... contando chistes.
14: ¡Qué bárbaro!
13: 7:49, ¿tenemos alguito más o nos vamos a la pausa? El pedido del amigo va a ser...
18: después de las 9.
13: ¡Ya, buenísimo! Se lo mando interno el chiste.
14: Estaba yo haciendo una entrevista una vez, ¿no? Un montón de programas en la tele, en la radio, todo esto. Y estaba con un experto en nutrición.
13: Ya.
14: Y decía, tenemos aquí un experto nutricionista. ¿Alguna pregunta? Decía yo, ¿no? Al masivo público, a la masiva audiencia. ¿Cuánto tiempo puede vivir una nutria? Les preguntan al nutricionista.
13: Ya.
14: ¿Cuánto tiempo puede vivir una nutria? Yo le digo, pues, no, le digo, no, el nutricionista sabe de alimentación. Ah, me dice, entonces, ¿qué comen las nutrias?
13: ¿Sabes qué?
14: Mira lo nutrición.
13: Que... Zona Sur, altura de Palmasola, nos dice el amigo que nos manda el pedido.
18: Cae de risa.
13: Ajá, antes de que cuente el chiste ya se estaba riendo.
14: ¿Qué come las nutrias entonces?
13: Tenemos pausa. Enseguida retornamos a las 7:50. Pausa.
14: ¿Qué come las nutrias?
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4: 7:53 minutos, 7:53 de vuelta en el Diario Activo. 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Lo máximo, ja, el mejor, dice, aplausitos.
5: No. Lo máximo, ja. Pero, ¿sabes qué? ¿Sabes qué siento yo en la China? Lo dice como con ironía, el ja.
4: No, pero es que estoy leyendo yo de la misma forma
6: todo. ¿Usted cree que su hija le tiene envidia?
4: ¿Cómo envidia?
5: No sé. La verdad que no sé.
4: En su caso, don Chino, sería Botox a Botox, dice.
5: ¿Cómo eso?
4: No, voto a voto.
5: ¿Ah?
4: Sería Botox a Botox, dice.
5: ¿Yo Botox? Oiga, no sé. Míreme aquí. Míreme. Me estoy bajando los lentes. Aquí no hay... ni patas de gallo, no hay patas de gallo, ni patita de pollito siquiera hay. Ah. ¿Ah? Eso de Botox no va pues conmigo, ¿ya?
6: Pata de pato.
4: Adiós.
7: Pues el chinita, yo, chino, ya pues chino, deje de copiar lo que dice la China. La China dice, esto está de voto a voto, y usted dice, no, eso está de voto a voto, ya pues.
6: No, ¿para qué? Don Chino, creo que es la única persona de más de 70 años que conozco que no usa ni Botox, ni se ha estirado la cara, ni nada de eso.
5: Error.
4: Audio.
5: Error ahí.
7: ¿Cómo están? Un saludo cordial. ¿Cómo debe ser de mala realmente Keiko Fujimori para no poder ganarle a este señor que es de extrema izquierda? Eso es lo que dicen. Y además ya es la cuarta vez que se postula. No, increíble, es la Samuel Doria Medina, peruana parece, ¿no? Saludos.
4: Pero parece que este año, así, Botox a Botox, le va a ganar.
5: Hasta este momento, sí, ¿no? Hasta
4: parece,
5: este momento.
4: A ver, porque puede cambiar. Eso no nos olvidemos. Audio con esta imagen que sorprende.
5: ¿Cuál?
7: ¿Cómo están, amigos del Diario Activo? Saluditos de la Santa Región. La mañana fresca, esta hora, camino al trabajo. 2 grados la temperatura actual. Y bueno, pues contento de escucharlo y recibir una noticia, lamentable la noticia, pero ahí vamos. Un abrazo para todos.
4: Gracias, Johnny, desde la sexta región, decía de... ¿Ay, quinta será ahora?
5: Cuarta.
4: 2 grados, nos dice. Soleado, sí, feliz está él con sus 2 graditos.
5: ¡2 grados! ¿Qué pasa, amigo?
4: Las máximas estarán entre los 16 y 18, dice.
5: Oiga, estaba mirando la tele en este momento y mire... el corresponsal de la Red 1, el periodista de la Red 1 que está en el Mundial,
4: sí.
5: Parece que está en el Tawichi. ¿Verdad?
6: Ya, es que es IA, don Chino.
5: Inundado. Está inundado en las afueras del estadio.
4: Es que también le cuento que por allá ha estado lloviendo.
6: Pero ahí no se corta la luz, don Chino.
5: ¿Qué? Así como le ponen acá unos ladrillitos, así. Y está inundado, ¿verdad?
4: Hacen una pregunta por acá.
5: ¿Qué dice la pregunta?
4: Encontraron su Yango Canoa, dice.
5: Yango Canoa, no, qué pobre gente.
4: Don Chino, usted es formidable, dice.
6: Formidable.
4: No sé por qué le dicen eso.
5: Yo, ante eso, ¿qué quiere que le diga? Gracias.
4: Adiós.
7: No se olvide de la narrativa de los zurdos. Falta el voto del campo.
4: Que falta el voto del campo.
5: Ah, bueno, es así.

0: izquierda, pero por el momento, con el voto del campo más, hay una leve, pero leve, ¿no? Es muy leve la
1: diferencia.
0: La diferencia con Keiko.
1: Sí, hasta el momento sigue ganando Keiko.
2: Keiko.
1: Parece. No. Iba a decir algo mejor, no.
0: Mejor no, ahí no. Está bien.
1: ¿A qué se parece el nombre?
0: Keiko. No.
1: Parece marca de un reloj, pues parece. Porque no. Hay una marca que dice Seiko, ¿no?
0: Pero lo que decían también más temprano, parece, pues. Parece. No lo voy a repetir, sí.
1: Parece, pero no es.
0: No es. Más noticias a la hora de la mañana.
1: Bueno, finalmente ya está aprobada la ley para dictar el estado de excepción. Eso ya está dicho, ¿no? Ya se sabe, todos lo sabemos. Porque la Cámara de Diputados sancionó a primera hora de ayer domingo la ley que regula los estados de excepción en Bolivia y la remitió al señor presidente para su promulgación. La aprobación de esta norma se dio en la jornada número 38, hoy es la jornada número 39 de bloqueo y protesta en gran parte de nuestro país, ¿no? La norma establece que el presidente podrá declarar el estado de excepción mediante decreto supremo cuando concurran causas como...
0: A ver... Número uno...
1: Peligro para la seguridad del Estado.
0: Número dos...
1: Amenaza externa.
0: Número tres...
1: Conmoción interna.
0: Número cuatro.
1: Desastre natural, ¿no? Esas son.
0: Las cuatro, nomás. Sí.
1: Estas son los cuatro motivos para que el presidente pueda dictar el estado de excepción, ¿no?
0: A ver, ha pasado, ¿no? Últimamente creo que también ha habido el tema este de los desastres naturales y todo eso, pero no se podía hacer. Dictar estado de excepción.
1: Sí, porque había una ley antigua hecha por los masistas, promulgada por la entonces presidenta del Senado, Eva Copa, ¿no? Y que ataba de pies y manos al presidente o a los presidentes subsiguientes para que dicten un estado de excepción, ¿no? Entonces ahora esa ley se ha abrogado. Hay una nueva ley y ahora está en manos del presidente y falta su promulgación nada más. O sea, que el presidente le ponga la firma nada más.
2: A mí lo que no me parece es que se estén sacando el dedo en aquí en pleno programa.
1: ¿Cómo?
2: Entre ustedes, de verdad.
0: No era uno, dos.
1: No, es que yo me había olvidado de indicarle a la China que me haga el 1, 2, 3, 4, digamos, ¿no? Para los motivos del estado de excepción. Oiga,
0: yo no le estaba mirando.
1: A propósito de chiste,
0: ajá.
1: Ni sabe quién se le ríe al presidente.
0: No.
1: Evo Morales. ¡Se le ríe! ¡Oiga, se le ríe! ¡En su cara! ¿Cómo decimos nosotros? En su cara pelada, decimos nosotros. Evo Morales señaló que le causan risa, dice, los supuestos intentos de forzarlo a abandonar el trópico de Cochabamba, luego de denunciar un nuevo corte de energía eléctrica y telecomunicaciones en la región, hecho que le atribuye al gobierno de Rodrigo Paz, ¿no? Uh-huh. Morales sostuvo que detrás de estos hechos existen acciones destinadas a intimidarlo y provocar su salida del Lauca Eñe, aunque puntualizó que permanecerá en el país y continuará operando desde esa zona. La misma gente me dice, ¿cómo le van a hacer escapar al Evo de Lauca Eñe? Diciendo. ¿Quién va a estar escapando? Diciendo.
0: No.
1: A mí me causa risa amenazando, diciendo.
2: Es lo que ya pasó de ser chino. Diciendo.
1: Diciendo. No, una pausa.
0: Don Chino le pedí un chiste, pero fue todo un repertorio que está dando. Dice, el mejor.
1: El propio.
2: Ayuda, por favor.
0: Nosotros aquí no podemos controlarlo. 8 de la mañana en punto, tenemos pausita, muchos mensajes, tenemos a la vuelta pausa, ya volvemos.
2: Diciendo.
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0: minutos, 8:09 de vuelta en el diario activo.
1: Esta canción es dedicada a Onchi.
2: ¿Cuál?
0: Buen día, dice, esos que se quejan de la tarifa de Yango no dicen nada cuando la aplicación cobra 15 bolivianos de la plaza 24 de septiembre hasta el sexto anillo, dice.
2: Hay de todo, señores.
0: Dato curioso, ¿usted sabía que la orca ballena asesina que protagoniza la película Liberen a Willy se llamaba Keiko, dice?
2: No, yo no sabía.
0: Yo no sabía. ¿Es verdad? ¿No es verdad?
2: Oiga, lo último de Keiko. Miren, lo último. Este es el dato del diario El Comercio de Perú. Si no el más importante de Perú, uno de los más importantes, sí, y creíbles en Perú hasta donde yo sé. Ponelo en pantalla, por favor. Yo lo que está informando en este momento el diario El Comercio de Perú. Mire, así está la votación. 50.172% para Keiko y 49.828% para Sánchez. Así está de cerrado, mire, el balotaje. Así está de cerrado. Con final incierto, es como titula en este momento El Comercio de Perú. Esto es lo último que hay en torno a esta, por si acaso, estos son datos ya oficiales.
0: Sí.
2: Es que van a esperar una semana, no, 5 días, no, nada. Ya son datos oficiales esto.
0: Dice por acá, 8:11, con miedo a esas medidas del gobierno, faltó que digan por invasión alienígena, pero no dijeron nada de los bloqueadores, dice. Esa actitud del innombrable, otro mensaje, ¿no? La de nuestros antepasados, dice, los monos se ríen cuando están asustados. Ojo, datos científicos.
2: Ah, ya, bueno. Si usted lo dice, amigos, que... de acuerdo a una investigación de la Universidad de Harvard, seguramente.
0: Una foto nos mandaron.
2: ¿Una foto?
0: Sí.
1: Una invitación
0: en realidad.
2: ¿Una invitación?
0: Sí, lo invitan a usted.
2: ¿Qué dice? Te invito a mi primer estado de excepción, no faltes. Y un payasito ahí con su globito y todo.
0: Ya nos están invitando.
2: Es una invitación.
3: Adiós. Hola Chinito, yo soy Santi. Quiero darles un trabalengua para ustedes.
2: A ver.
3: El con el carito, mira cuán rápido ruedan las ruedas de ferro carril. ¿Pueden hacerlo rápido?
2: ¿Qué?
3: También quiero felicitar a los profesores por el Día del Maestro. ¡Feliz Día del Maestro!
0: ¡Ay, feliz Día del Maestro!
2: ¡Feliz Día del Maestro! Iba a decir... Hoy ni le entendí al trabalengo ese, buenísimo, del amiguito.
0: ¿A qué porcentaje en Perú, dice Chinito?
2: ¿Eh?
0: ¿A qué porcentaje en Perú?
2: ¿Cuál?
0: De lo que habíamos presentado hace un momento.
2: No lo dije. Mire, se me fue el dato. Espérenme. Mire, a Uringa le decía, espérenme un ratito.
1: Chino.
2: A ver, ¿dónde está?
1: No me esté tratando, don Chin.
2: El Comercio.
0: Ponela la imagen, a ver, yo, por favor.
2: A ver, espérense.
0: Da los porcentajes de cada uno, pero no dice el porcentaje total que ya va contabilizado. Eso es lo que preguntan.
2: Aunque en la jornada estuvo lejos, pero se lo va a instalar el 100% de mesa.
0: Mira, ni el trabalengua yo.
1: Tanto lo criticaba el niño.
2: No, yo no lo criticaba.
0: El porcentaje pedían.
2: Esto es un conteo rápido, al 100%.
0: Ah, el conteo rápido al
2: 100%. Sí, de Ipsos.
0: Pero todavía no está el conteo oficial. No se sabe todavía al cuánto por ciento está.
2: No. Yo pensé que era oficial esto. Es el conteo rápido.
0: Al 100% el conteo rápido está 50.172% Keiko y 49.828%, esto al 100% del conteo rápido, ¿no?
2: Correcto. Es que me está descargando aquí la información. Ah, está mostrando Unitel en este momento también,
0: al 92%
2: ¿no?
0: del conteo oficial.
2: Al 92% del conteo oficial. Híjole.
0: Sí,
2: todo.
0: Sí, es lo mismo.
2: Es lo mismo, ¿no? Sí, es lo mismo. Es exactamente lo mismo. Al 92% del conteo oficial, por si acaso. Y en 8% puede suceder muchas cosas, muchas cosas. Yo no daría por ganador a ninguno todavía. Ni a ninguna.
0: Ahí está, al 92%. Entonces, tenemos ese conteo. Un 8% puede cambiar, así como están dadas los números.
2: Sí, la diferencia es realmente mínima.
0: Puede cambiar. 8:15, 8:15, estamos en el Diario Activo. Tenemos que irnos a una pausa, enseguida retornamos. Usted espere sus 5 chino cosas, enseguida nada más, ya estamos dando las 5 chino cosas. Tenemos pausa.
2: Chino 5.
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3: Número 1.
4: Nueva semana bajo el agua. Desde anoche llueve. Nuestra ciudad se vuelve un caos, Santa Cruz. Agua por todos lados, falta transporte público y la gente se perjudica.
3: 2.
4: Nueva semana y siguen los bloqueos en nuestro país. Esta mañana se contabilizaban 91 puntos de bloqueos, dos de ellos en nuestro departamento, uno en San Julián y otro en Yapacaní.
3: Número 3.
4: Hasta este momento el presidente Rodrigo Paz Pereira no anuncia en qué momento promulgará la ley que regula los estados de excepción. Muchas voces reclaman que el presidente dicte de una vez el estado de excepción.
3: Número 4.
4: Noticia en Chile que puede afectar a nuestros compatriotas que radican en ese país. El presidente José Antonio Kast ha enviado al Congreso reformas que endurecen el control migratorio. Se amplía a 60 días la retención de migrantes irregulares.
3: 5.
4: Último dato oficial sobre las elecciones en Perú. Al 92% del escrutinio de actas, Keiko Fujimori sigue ganando con el 50.17% frente al 49.82% de Roberto Sánchez. Final de película de suspenso.
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3: Ocho con 20 minutos, 8:20, estamos en el Diario Activo. Usted está informándose.
5: Buen día para todos, Radioactiva. Oye, alguien preguntó del horario de invierno, pero me acuerdo que Don Chinito el anterior lunes dijo, desde este lunes, el que pasó, se tenía tolerancia en todos los colegios, había un comunicado del Ministerio de Educación, que tenían tolerancia hasta las 8 de la mañana, los pelados que entran en la mañana, y los pelados que salen en la tarde, a las 5:30 iba a ser fuera de salida. Entonces, le paso ese datito a los que tal vez todavía no sabían. Bueno, y revisen pues su grupo de WhatsApp, ¿no? Ahí están los grupos de WhatsApp de los pelados. Y bueno, estamos en Tarija acá ahora y la noticia del momento acá, wow, han capturado a Sebastián Marcet, dice acá en Tarija.
4: No, una novedad, esa situación.
5: Bueno, saludos, que nos vaya bien este día.
4: No se ha fregado, oiga, usted, amigo, ¿no?
3: ¿Por qué tiene ese?
4: Oye, sí, pregunte, solo pregunto. Si que nadie se moleste, ¿no?
3: A ver.
4: Se molestarán los tarijeños que uno los bromea, ¿sí?
3: No, les da gracia, le cuento.
4: ¿No?
3: Sí, les da gracia.
4: A nosotros los cruceños ahí no hace gracia que nos remeden, ¿no? Y digan cosas de nosotros, ¿no? No la tomamos con Coca-Cola. No, tranquilo, no va.
3: No, pero ¿cómo está por Tarija? A ver, cuéntenos, amigo.
4: Frío, dice. Por allá sí. Llegó.
3: ¿Sí?
4: Por allá llegó el frío, les cuento. No, por
3: razón.
4: Allá llegó. Y está ingresando de a poquito. Mira, ahorita doña Cristina Chirino de Tangunitel, el frente frío ingresará a Santa Cruz de a poco, dice. De a poco.
3: Claro, más temprano ya lo vimos. Pero vamos a revisar nuevamente que estaremos por lo menos hasta las 2 de la tarde con lluviecitas el día de hoy. Mañana un poquito más bajas las temperaturas, 18 la mínima, 20 la máxima, 90% probabilidad de lluvia. El miércoles con tormentas eléctricas también, 50% la probabilidad de lluvia. El día miércoles 19 la mínima, 25 la máxima. Y así estarán los días. Hoy, por ejemplo, 21 grados es la temperatura actual. La sensación térmica, sin embargo, es de 19 grados, es por que es surcito y porque ha estado lloviendo, ¿no?
4: Bien, pero ¿sabes qué? Bien que haga surcito, porque así va a secar más rápido todo, ¿no?
3: Sí. Va a estar lluvioso, sí, toda la semana.
4: ¿Ya no está lloviendo ahorita ya?
3: No hemos visto si está lloviendo en la esquina.
4: Voy a ir a la esquina a ver si está lloviendo ya.
3: No, pero es que cuando llegue Jaime ya nos puede contar. Él nos puede contar si está lloviendo o no.
4: Sí.
3: Con él vamos a hablar de que faltan solamente 3 días para el inicio del Mundial. ¿Qué bajas habrán? Ya hay nombres que han sido descartados de las listas por lesión. Así que con estos partidos de preparación, los amistosos que han habido también sus cambios en las listas por el tema de lesiones, precisamente, ¿no? Y hay jugadores a los que se los está esperando todavía.
4: Malos los partidos de estos, ¿no? De amistosos.
3: ¿Los amistosos?
4: Sí, muy muy amistosos. Y no puede ser de otra manera también, ¿no? Porque imagínense cómo le van a meter con todos los jugadores ahorita.
3: No.
4: Sí, no, ya no, pues.
3: Es que no. No se puede. Es una irresponsabilidad de parte del jugador y de parte del técnico en algunos casos, porque hay algunos que directamente no los ingresan.
4: Sí.
3: No los hacen jugar. Hay otros que estaban jugando normal y se lesionaron. Hay otros con problemas cardíacos que han tenido
4: eso más grave, ¿eh?
3: Sí.
4: Mucho más grave.
3: Así que eso estaremos charlando con Jaime a su llegada.
4: Bueno.
3: ¿Tenemos más noticias?
4: Oiga, ni sabe qué.
3: ¿Qué pasó?
4: Para esa gente que duda o afirma que Evo Morales no está detrás de los bloqueos,
3: Sí.
4: Otra evidencia, ¿no?
3: ¿Qué hay?
4: Otra evidencia, ¿no? Desde la Jefatura Departamental de Inteligencia, ¿no? Se ha informado que se ha detectado varias personas con actitud sospechosa. Se informó en un principio, ¿no? Así se desarrolló este caso.
3: Sí.
4: Primero se detectó a varias personas con actitud sospechosa en mediaciones de la calle León y la avenida 6 de Agosto en Oruro.
3: Ya.
4: Los agentes siguieron a un minibús que registraba carguillos de combustible en Cochabamba, fíjese, Cochabamba primero, Caracollo después y finalmente para llegar a Oruro. Y ni sabe qué.
3: ¿Qué pasó?
4: En su poder se encontraron 100.000 bolivianos, gran cantidad de gasolina y credenciales que acreditaban precisamente que estos sujetos pertenecían a organizaciones del trópico de Cochabamba, desde donde Evo Morales opera para organizar los bloqueos, pues, ¿no? Como todos sabemos. El informe de inteligencia señala que las sospechas se reforzaron cuando los ocupantes del minibús conversaron con los de una camioneta Hilux color gris con placa plenamente identificada, está en la numeración por si acaso, y en coordinación con UPAR Delta se procedió a la aprehensión de 7 personas por la presunta comisión del delito de legitimación de ganancia ilícita. Ese es el delito, digamos, ¿no? Pero efectivamente hay una confabulación de estos 7 tipos que están... Hay nombres,
3: sí.
4: Están los nombres, todo. Confabulación de esta gente para organizar y financiar los bloqueos. Estaban llevando la plata desde el trópico de Cochabamba hasta Oruro, fíjese.
3: ¿Pero quién está en el trópico?
4: ¿Quién, pues, no? ¿Quién está escondido en el trópico, no? Entonces, ¿se da cuenta?
3: No la va a mandar en una transferencia, ¿no?
4: No la pasame un QR y claro. Te dé para los bloqueadores. No, eso es, hay que llevarlo así, como decía antes, la marmaja, hay que llevarlo así. El montón.
3: Pero pasa,
4: de plata.
3: ¿No? Claro, porque han encontrado más de una vez en este último tiempo, digamos, estamos hablando de este mes de conflicto, han encontrado varias personas con sus mochilas llenas de dinero en efectivo.
4: Sí, en el mes pasado también un millón. 5 millones de bolivianos encontraron.
3: Sí.
4: El mes pasado. 5 millones de bolivianos, qué bárbaro. Entonces, ¿para qué? Y después la gente no dice nada, pues, ¿no? La gente no dice nada, pues, se reserva el derecho de declarar.
3: Claro.
4: Y listo, ¿no? Listo, ya fue.
3: ¿Y qué hacemos, digamos, no?
4: ¿No? Pero viene del trópico de Cochabamba, por si acaso.
3: Para solamente estar a interpretación.
4: No, más o menos 1 + 1 = 2, ¿no ves?
3: Claro.
4: Bueno, así de fácil es.
3: 8:29, estamos en el Diario Activo por Radioactiva 91.9. Enseguida hablamos de fútbol, deportes. ¿Alito más? ¿Tiene?
4: No, 4 heridos de bala entre los policías. De los 33 heridos, de lo de San Julián, sí, y zonas aledañas, son 4 heridos de bala entre los policías. De bala.
3: Se preocupa ya.
4: De bala. ¿Quién es más? Por favor.
3: 8:29, tenemos pausita, pausa, enseguida retornamos.

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0: 8:34 minutos, 8:34 de vuelta en el Diario Activo, y ya está con nosotros Jaime Galarza. Buen día, Jaime.
1: ¿Qué tal? ¿Cómo están? Buen día, buen día.
2: Dijimos que te íbamos a preguntar si ya ha dejado de llover.
1: Ah, bueno, chubascos aislados, como dice el informe. Decía el informe. Sí. No deja de llover, pero ya no, se detiene de rato.
0: No tan fuerte como la madrugada, ¿no?
1: Ah, bueno, sí, ahí fue persistente y fuerte, ¿no? Uh-huh. Bueno, como la lluvia de goles a Bolivia, más o menos. Ay, así de a, ¿no?
0: Así teníamos que
1: de a ratos. Qué bárbaro. Mira, vos sabés que estuve bien, no sé si ustedes también vieron cuántos partidos vieron el fin de semana.
0: Entre amistosos y amistosos.
1: Sí. Pero la que menos compite, digamos, la que menos frente hace, la que menos fuerza, la que peor juega, es la boliviana.
3: Sí, sí, sin duda.
1: Es la única selección que no ataca.
0: Sí.
1: No ataca. Vos no ves, digamos, juego profundo, que desborde, llega al fondo, un centro, aunque sea pasado, mal hecho, lo que vos quieras. No. Solo el intento de llegar al gol es remate de media distancia cuando Miguel III hace su famosa incursión hacia el centro y de ahí saca el zurdazo, o si Villamil encuentra un espacio, o si Robson también se acomoda y saca un remate. Pero después de superar defensa, gambetear rivales, eso no existe en Bolivia. Todo es pase. El único Centella que más o menos quería, ¿no?, e intentaba gambetear, ¿no?, en su estilo. Después el resto, nada. Paniagua bajísimo, ¿no? Y caminaba la cancha, ¿no? Tiene 18 años. Caminaba la cancha como si tuviera un veterano, ya que no le alcanza la reserva para. Pero yo digo, qué bárbaro, ¿no? ¿Qué es lo que pasa con Bolivia? Siempre hay una excusa. Estamos aprendiendo, estamos asimilando experiencias. Oye, así venís perdiendo hace tanto y ganás una vez cada muerte de obispo y, sí. Y resulta que seguía. O sea, ¿cómo es cuidar la pega, no? Diciendo cualquier cosa. Qué bárbaro. Realmente, ¿sabes qué? Ya ni renegar, porque es una resignación con Bolivia que, ¿no?
0: Ya cuando uno se alista para mirar un partido de Bolivia, digamos, ¿no? Ya sabe a qué va.
1: Sí.
0: ¿No? Pero no siempre, pues quiere ver un poquito.
1: Pero quiere
0: más.
1: Ver algo, que pateen al arco, que
0: algo
1: lo pongan en aprieto al otro, que gambeteen, que tienen un buen centro, que haya un buen tiro libre, que haya algo.
0: Que un jugador nada. Sea sorpresa. Nada. De que un...
1: Después puros errores, ¿no? Que el arquero se come un gol, que la defensa comete un error, que el. Siempre es lo mismo, y no se corrige, se le ocurrió poner tres centrales ahora, ¿no? Y después ya modificó, que porque Ervin Vaca se metía entre los dos centrales, los laterales jugaban bien abierto y como extremo, pero nada funciona. O sea, no hay rigor en la marca, no hay retroceso, no hay agresividad al cruzar la cancha, digamos, determinación, velocidad, todas las cosas que vos ves en los otros. Veía el partido Italia-Grecia. Los dos están fuera del Mundial.
3: Sí.
1: Italia puso un equipo casi juvenil con Donnarumma al arco. Y mira, Italia lo ganó, pero estaba presionado por Grecia. Me festejaban como si hubiesen logrado, digamos, la clasificación. Y era un partido amistoso más. Claro, o sea, Italia necesita... O sea, recuperar la autoestima, si
3: claro.
1: Entonces,
3: claro.
1: ¿Se han festejado ese título? Yo de vez le digo a mi hijo, ¿qué están jugando?
3: Ese es el resultado.
1: Claro, le decía, me confundieron por la euforia. No, me dicen, amistoso nomás. Ah, le dije, porque a veces, como juegan la Nation League, no sé qué, sí. Clasificación. Entonces, no, pero no es época, obviamente.
0: Tres mundiales fuera.
1: Claro, pero vos ves los griegos, los italianos, por hablar dos equipos que están, digamos, fuera de la élite en este momento, si querés. No están en el Mundial. Pero también se la juegan.
0: Igual porque...
1: Se juegan por los puntos, se estaban matando, por decirlo de alguna forma, ¿no? Y bueno, Bolivia, el trotecito cansino, ¿no? Como el burrito cordobés, había una canción, ¿no? Pero vos decís, ¿cuándo va? A ver, vamos a cambiar la forma de jugar. Cambio de ritmo, no, todo, nada, siempre y no, pero para el mundial, para la eliminatoria, ahí vamos a estar bien. Ah, haceme el favor, ¿sabes qué? Y yo no le veo futuro, digo, si contra Argelia el miércoles, ¿no? Sí. Le va mal también, ojo, ¿ah?
0: Ya Argelia
1: que ya ha ido a hacer escala donde sabemos, el que sabemos.
3: ¿Ah, sí?
1: Claro, pues.
3: Ah.
1: No te da el, que no sabe.
3: Ah. ¿Verdad?
0: Ya Argelia.
3: Ya anda por las alturas, ya anda por las alturas.
1: Me la juego que Mauricio Soria está ahí en la lista de espera para ser el nuevo técnico de la selección. Me la juego.
0: Porque su salida de Always Ready fue bien, por decir de alguna forma, caballerosa.
1: ¿De quién? De
0: Valdivieso. Cuando cuando sale de algún lugar, sale protestando y sale declarando. No, y todo, yo digo nada.
1: Yo me la juego por Soria, sí.
3: Claro.
1: Que ahí él yo lo veo, ¿sabes qué? Dando vuelta ahí, ¿no? Pidiendo pista. Y el otro que, con su parsimonio, sí, que hemos aprendido, que, ¿no? Que el primer tiempo, el segundo tiempo lo controlamos. Haceme el favor, los otros estaban bajando el ritmo, ya no se quieren lesionar. Además, en la boca del arco se fallaron por lo menos dos goles. Uno que increíble que era empujarla, pero la empujó afuera. Y haceme el favor, tampoco puede.
0: ¿No? Que lo mismo va a suceder con Argelia, ¿no? Va a jugar más o menos como que cuidando todo lo. La cuestión física, ¿no?
3: Con tanta proximidad,
1: no,
3: ya
1: debería jugársela, ¿no? Decía, el otro no va a estar ahí, vos decías, salimos bien parados. Porque además no entiendo, digamos, lo pone a Rivera, el delantero, el primer tiempo, y al primero que saca es a él. No le pasaban la pelota al pobre, como tampoco a otro delantero. Yo decía, ¿y por qué ya estás buscando delantero 9? Júgatela de una vez, pues, ¿no? Y empezá a darle minutos a esos jugadores, pero con confianza, no lo saqué a la primera
3: cancha. ¿En serio?
1: Sí, podría sacar a otro, pero a él lo sacaste, porque él no era el problema.
3: Claro, no le llegaba pelota.
1: No le llegaba pelota, entonces, después Nasib lo metió unos minutos. Si vos ya, tu nómina, tu gran, digamos, logro en este momento, tu referencia es que tenés la selección más joven, ¿no? Eso es como que pancarta de ellos, ¿no? De la federación y de. Pero, o sea, arma equipo para ganar, porque también estos muchachos quieren ganar, no quieren ir a. No decir, no, mira los jovencitos y pierden 4-0, 5-0. No, no sé. Yo lo veo así, no sé.
3: Un poco en la línea tuya, ya yo decía, ¿no? ¿Cuándo es el miércoles, ¿no? El próximo partido.
1: El miércoles y decía, juega en Kansas, ¿no?
3: Sí, sí, y decía yo, y si pierde ese partido, y peor si es por goleada, no estarán justo, ¿no? Pensando en la transmisión de pensamiento, en cambio de técnico ya. O la otra pregunta, ya un poco más, más seria, digamos, si vos querés. ¿No es tiempo ya, en vista de que...?
1: No, tenés que tomar decisiones porque tenés que prepararte para la próxima eliminatoria.
3: Correcto.
1: Y tiene que ser, o sea, si vos querés competir en serio, tenés que hacerlo en serio, no esperar, vamos a ver, que sí, no, va a ser distinto, hoy estamos aprendiendo las lecciones que vamos recibiendo. Esto es fútbol competitivo, es de selección, no es experimental, ¿no? Entonces, y basta de aquello, esta selección juega mejor, hay mejor trato de pelota, sí tiene jugadores técnicos, pero no hace daño a nadie,
3: claro.
1: Así no se juega, ese tiki-tiki intrascendente.
3: Si el presidente de la Federación Boliviana de Fútbol va a hacer un cambio del cuerpo técnico, este es el momento, ¿no? Con mira a la próxima eliminatoria.
1: Va a ser lo mismo, mientras no traigan algo en serio, sea bien planificado,
0: bien pensado.
1: Pensado, qué querés, cómo querés, qué hay que hacer, todo, nada, va a ser lo mismo, parche, poroso otra vez. Y ¿no? O sea, es que Bolivia necesita a alguien que lo mueva, digamos, como Bielsa hizo en Chile, para mí eso necesita. Como Alfaro hizo en Paraguay, así. Paraguay estaba liquidado, Paraguay estaba debajo de Bolivia cuando agarró a Alfaro.
0: inició una, esta eliminatoria última a la que ha sido clasificado, la inició bastante mal.
1: Nosotros seguimos con lo mismo nuestro. Bolivia no ganó nada. Los entrenadores de acá le falta fuego internacional, eso es verdad.
0: El casi
3: capacitación, actualización.
0: El casi se clasificó, no existe para la siguiente.
1: No, pero además cada vez tienen que ser más clasificados para que tenga alguna chance y encima la perdés.
0: Por eso.
1: Entonces, ¿no?
0: Ahora no nos sirve eso.
1: Seguimos en la misma. Entonces, lo manejan como su club, pues, ¿no? Así lo manejan la selección también. Entonces...
0: Pero está puntero.
1: Ah, claro, ¿no? Entonces... No, pero yo creo que tiene que de una vez, basta, ya es lo mismo y lo mismo. No, que siempre decimos lo mismo, no, vaya, basta. Hace 30 años que venimos con lo mismo. Son pocos los entrenadores nacionales que han dado la talla en la selección, ¿verdad? Acuérdense.
3: Estoy queriendo hacer memoria.
1: No, fácil, pero no voy a dar nombre, obviamente. Pero nada, ya. Te ponen un entrenador que no tiene ni los galones para la selección.
3: No. ¿No?
1: ¿No?
3: No.
1: Bueno.
3: Galones.
1: O sea, es como los militares usan, pues, ¿no? Hay que tener un rango, digamos. Pero, bueno, ese es el fútbol boliviano. Lamentablemente, ¿no? Uno quisiera hablar, pucha, mirá, perdió, pero ¿sabes qué? Qué bien que jugó fulano, sutano. Lo viste realmente
0: algo.
1: La verdad que sí, hay con qué, mío, qué voy a decir, qué hacemos, ¿no? Y encima que el técnico ahí con una pachorra, que
3: dame un nombre de alguien que se destacó, Jaime,
1: de lo que se destacó. La verdad que fue chato el nivel de todos, ¿no? Pero algunos jugaron menos de lo habitual. Me llamó la atención Billy Vizcarra, que lo vi demasiado vulnerable. Efraín Morales también tuvo bajo, para mí. Después también Roberto Carlos Fernández, le costó, claro. Estaba bien abierto arriba y tenía que volver a marcar, y por los laterales se le entraron. Por eso cambió el sistema, los laterales, cosas así, pero no pasaba nada, ¿no? Pero cuando, además, y en generación de juego no existe.
0: Sí.
1: No hay alguien que agarre la pelota, dos toques, va, cambia de ritmo, mete, así, digamos, un poquito de eso. No, todo es pasa, y acomodarse para pegarle al arco. Lo único que hacen los volantes es eso. Vos fíjate, Robson, Villamil, acomodarse, tratando de encontrar el requisito para pegar al arco. Pero anda a verlos gambetear, no pueden, son lentos. Esa es la verdad.
0: 8:47, tenemos pausita, enseguida retornamos.
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0: 8:51 minutos, estamos de vuelta en el diario Activo.
1: Bueno, muchos partidos, decíamos, de aquellas selecciones que van a estar en la Copa del Mundo. Jugó Brasil, jugó Argentina, jugó Colombia, jugó Ecuador, ¿no?
0: Sí. Lo de Ecuador.
1: Paraguay. Ecuador 3-0, ¿no?
0: Sí, pero...
1: Qué golazo el tercero.
0: ¿Cuántos son los partidos que ya no pierde? ¿19?
1: Sí, sí. Ah, eso récord a mí...
0: Oh. Así sí,
2: no te convence, ¿no?
0: No, pero así empezaba Argentina el anterior mundial y el primer también. Partido lo perdió, ¿no?
1: Ah, verdad. Y el 94, ¿no? Colombia lo mismo también. Y,
3: sí, verdad.
1: Y no, eso no cuenta. Preferible es perder antes que yo creo así. Pero
0: lo de Ecuador es bueno.
1: Sí, está en buen momento, sí. Tiene buenos jugadores, ¿no? Ahora el Mundial va a ser otra cosa, ¿no? Eso es totalmente distinto. Pero llega bien Ecuador, sin duda. Colombia, no sé si llega tan bien como Ecuador. Yo lo veo a Colombia un poquito, un escalón abajo.
0: Está.
1: ¿No?

0: quedando mucho. Estuvo la lesión del lateral Wesley, ¿no? Que ya quedó desafectado, fue reemplazado.
1: Hendrick fue llamado, ¿no?
0: No, Hendrick estaba. Hendrick jugó, hizo el gol, el 2-1.
1: Ederson.
0: Sí.
1: Ederson.
0: Y... pero hay cosas que le faltan a Brasil ahí. Sí. Si bien tiene actitud ofensiva, Brasil siempre no quiere atacar. Pero claro, y más llega por algunos errores, digamos, del rival, que son, claro, estaba ante Egipto, Egipto también que no tiene sus problemas, y eso le facilitaba llegar, pero no era, digamos, un Brasil imponente. Argentina yo lo vi con bastante aplomo, pese a que de entrada tenía como 6 bajas, ¿no? Uh-huh. Y estaban muchos de ellos en el banco, después ingresaron unos minutos, pero la vi bien a Argentina, bien la vi. O sea, no deslumbrante como es Argentina hoy, sí. Eficiente, así la vi.
2: ¿No? Pero tuvo la pelota casi todo el partido.
0: Pero bien, digamos, y después fue entrando otro y también, pero no sé, la vi bien, o sea... 6 puntos, digamos así. Por ahí Brasil, por ese afán ofensivo, también por ahí ponerle 6 puntos. No sé cómo lo vieron ustedes.
2: ¿Sabes qué pasa? A mí lo que no me está gustando de estos amistosos, porque nos mantienen entretenidos, es que eso, pues, son muy, muy amistosos.
0: No crean, ¿no? Yo lo vi. ¿Sabes qué? Hubo uno que otro que sí, aburrido. Pero, ¿cuál fue el que lo dejé ver? Porque me aburrió realmente.
2: ¿Sabes qué? Son muy desiguales.
1: Portugal-Chile quedó a los golpes, ¿no? Ah, al final.
2: ¿Qué pasó ahí? ¿Qué? No vi nada de eso. ¿Qué
0: no,
2: fue?
0: Yo vi un resumen nomás de también ese. ¿Por qué?
1: Sí. Tampoco. Pues igual. Pelea.
0: También el que terminó picante fue Estados Unidos-Inglaterra. Inglaterra.
1: O Alemania.
0: O Alemania, perdón, no, Alemania, sí, Alemania.
1: Que le ganó 2-1.
0: Sí, qué golazo el de Estados Unidos de fuera del área. Sí. ¿No? Tremendo. Hubo golazo en estos amistosos. Después, así, digamos, claro, el otro día jugó España, pero jugó con muchos suplentes, sí. Pues, ¿no? Entonces, y empató, pero claro, España va a ser otra cosa, ¿no?
1: Gaby lo marcó fuerte a Rodri.
0: Ah, el entrenamiento, pero sí. Tonto ese Gaby, ¿eh?
2: No,
0: pisotón le
1: ya tienen que, o sea, para las prácticas, a él tiene que ponerle un poquito, ¿no? De freno, no, ahí, ese, porque...
0: Lo que pasa es que si perde una pelota ahí, en ese como estaba disputándolo él, no pasa nada.
1: Sí.
0: Pues ¿cómo va a ir a pisarlo a tu compañero? Ahí, bueno, que al fin y al cabo es tu compañero, ¿no? Por más que sea rival ese rato, pero... Y se le enojó.
1: Sí, se enojó, Rodri.
0: Claro, no, y con razón, yo creo.
1: Yo creo que ya va ahí una llamada de atención, ¿no? Va.
0: Y, sí, pero es medio...
1: Él es torpe para jugar.
0: Pero no, además sí. Es así, irascible.
2: Pero sí, para todos, pues, sí, ¿no? Sí. Imagina, una lesión ahorita ya claro. Fuera del Mundial, imagínate.
0: No puede. No, pero además, como en un entrenamiento era pisar, tirar una plancha, una pelota intrascendente. Así que, bueno, pero va a estar lindo. Irán ya llegó a México,
1: sí.
0: Está en Tijuana, ¿no? Ahí va a ser su lugar de estadía y va a viajar para jugar en Estados Unidos y volver el mismo día, ¿no? Le han dado visas, permisos especiales a 57 personas por los problemas que sabemos que tienen.
1: Y esa va a ser su logística, ¿no? Ir y volver.
0: Sí.
1: Ahora, con lo que hay muchísimos más grupos, ya hay más diferencia o distancia entre partido y partido, pues, ¿no?
0: Sí. Y algunas selecciones van a viajar mucho más que otras.
1: Sí.
2: ¿Qué pasó con Eriksen? Vale.
0: Eriksen, bueno, se descompensó otra vez, ¿no?
2: ¿Otra vez?
0: Claro. Claro, porque lo que pasa es que aquella vez... lo operaron, uh-huh. ¿No?
1: Y... él vive con un desfibrilador.
0: Claro.
2: No sé cómo puede estar jugando eso.
0: Pero lo que pasa es que dicen que le podría pasar caminando.
1: Sí.
0: O sea, no es por el esfuerzo.
1: Claro. Ahora, nosotros nos preguntamos, digamos, uno que no sabe muy bien de estos temas, ¿por qué al Kun Agüero le prohibieron totalmente jugar? Uh-huh. Y

0: Sí, es igual.
1: Claro, deben ser casos diferentes, ¿no?
0: Sí.
1: Entonces,
0: pero uno se asusta.
1: Pero es impresionante, ¿no? Sí, impresiona, sí, sí, la verdad. Y también el gesto solidario, todo el mundo se preocupa, los rivales, obviamente los compañeros y todo. Pero bueno, dice que estaba consciente. A ver, ¿qué pasa? ¿Qué pasa?
0: Ojalá que no haya otro susto de estos, pues, ¿no?
1: No, creo que esto no es muy común, digamos, ¿no? Esto de tanto en tanto alguna vez apareció.
0: En 2021 fue, ¿no? Su problema en la Eurocopa. En la Euro.
1: Sí. ¿Estaba en el Arsenal en ese momento? ¿En qué equipo?
2: En el...
0: Pero estaba jugando Euro, ¿no? Con la selección.
3: El Euro.
2: Estaba jugando en la Serie A, creo.
3: ¿En la Euro?
2: Sí.
1: Bueno, no, porque estuvo mucho tiempo en la Premier, ¿no?
0: Sí, sí, estuvo.
1: Bueno, así que muchos partidos mucho. Para ver. Hoy también hay buenos partidos.
0: A ver, los partidos de hoy.
1: Hay buenos amistosos. No esperé, Chino, que se juegue como el Mundial, pero se está jugando. Está interesante.
0: Ahí está interesante. Ya son estos buenos amistosos.
1: Perú-España. Ahí está.
0: 10 de la noche, Perú-España.
1: Sí. Perú-España.
0: Para la tarde.
1: Francia-Irlanda. En la noche, Perú, ¿no?
3: Pero sí. Igual, digamos, ¿vos crees que Perú le va a hacer frente a España?
1: No sé, pero hay que verlo, pues. A ver qué sale. No me imagino qué puede ser, ¿no? A ver si. Como...
3: O si Irlanda del Norte le va a hacer frente a Francia.
1: Bueno, ya le ganó. Bueno, le ganó Costa de Marfil a
3: Costa
1: Francia.
3: Costa de Marfil. Claro. Sí.
1: Ahora, hay que ver, pues, ¿no? Quiénes juegan.
0: Pero cada vez más cerca del.
1: Claro.
0: Del Mundial, igual, ¿no?
1: Países Bajos, que según. Matemático, no sé qué, va a ser el campeón de la Copa del Mundo por primera vez en su historia. La Holanda, la naranja mecánica de otros tiempos, ante Uzbekistán esta vez temprano.
0: Francia y España, que siempre son favoritos también.
1: Claro, Francia y España, yo creo que son los candidatos al título. Después, o favoritos, en el grupo de candidatos, ¿no?
3: Mañana hablaremos de favoritos y por qué.
1: Bueno.
3: ¿Ya?
1: Bueno. Y de la victoria de Perú ante España.
0: Oh. ¡Ah! Bueno, nos vamos. Hasta mañana.
1: Chao.
4: Son las 9.
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0: Bueno, con este toque de ska iniciamos el fenómeno mundial después de haberlo anunciado el día sábado, el día viernes. Vamos a poder hablar un ratito, te están hablando acá. Vamos a poder iniciar con este nuevo proyecto que vamos a tenerlo durante el mundial. Igual estoy muy alto, amigo. Durante el mundial, donde vamos a poder hablar íntegramente de esta competición. Vamos a hablar también de todo lo que es este. Tampoco tengo retorno en las pantallas, Joao. No sabemos si quién está viéndose. Así que vamos a hablar de eso. El fenómeno mundial se viene con todo acá por Radio Activa y también por todos los canales de streaming. Trata de compartirlo desde las redes de la Radio Activa. No va a salir en los fenómenos. Así que, bueno, eso. Mientras tanto, estamos solucionando algunos problemas. Todo cambio tiene algunas implicancias, así que son esas. Estamos con Cristian Carrasco, con Gabriel Áñez y con el profe Carlos Aragonés para que nos dé también muchas impresiones de todos los amistosos, porque tuvimos amistosos muy bonitos. La verdad, yo disfruté mucho del Brasil-Egipto, me gustó mucho. También tuvimos el susto de Eriksen, ¿no?
1: Increíble. Una vez más.
0: Sí, pero creo que ya es hora de decir basta, ¿no? A pocas personas le vienen dos avisos. Te digo.
1: Exacto. Sí,
0: mayormente no la cuentan ya.
2: Sí, sí, la verdad que está jugando fútbol y jugando con su vida.
0: Tal cual, profe. Sí. ¿Recuerda el caso de Tua? El apellido es complicadísimo decir, el mariscal de campo de los Dolphins.
2: Sí.
0: ¿No? Él tiene un problema en la cabeza que, digamos, de los golpes fuertes le viene directamente, así se le doblan los dedos, le da como una especie
2: convulsiones,
0: exacto. Y ya le pasó en una temporada dos veces consecutivas. Los médicos le dijeron, viejo,
2: parala.
1: Aparte el deporte no, es de demasiado contacto, ¿no?
0: Y ¿sabes que él no quiere?
1: Pero ahí yo creo que los médicos tienen que...
0: No sé si se quiere ir en la cancha, viejo, pero es que ya... Y es algo, una imagen fuertísima. O sea, la de Eriksen, por ejemplo, es una imagen fuerte, pero te... En cambio, al otro, verlos retorcerse es todavía más duro.
1: Claro, sí.
0: Impresiona
1: más, ¿no?
0: Impresiona más.
1: Pero igual, a ver, la imagen de Eriksen que primero se agarra como que el pecho,
2: sí.
1: Es demasiado alarmante, ¿no? Más allá de que después saquen alguna otra conclusión, es alarmante porque ya tiene un antecedente muy fuerte, ¿no?
0: Sí.
1: Realmente, yo creo que ahí son los médicos que tienen que los que den la determinación, más allá que a veces el jugador desea algo más. Es ahí,
2: pero es que no sabemos si los médicos le dijeron no podés jugar más al fútbol, y
1: claro.
2: si jugás bajo absoluta responsabilidad tuya, digamos, puede que sucede eso, digamos, ¿no? Pero dos avisos no cualquiera tiene en la vida, ¿no?
0: Sí. Morten Bosen, perdón, Cristian, ahí, médico del equipo nacional, decía: Cristian está bien, salió de la cancha por decisión propia, tal como lo veo, el marcapasos respondió como debía. Estaba brevemente inconsciente, pero recuperó la conciencia muy rápido y estuvimos en contacto con él enseguida. Ahora será sometido a más exámenes en el hospital para determinar qué causó el incidente. Estamos en contacto constante con él y con los médicos del hospital, pero Cristian está bien y me pidió que enviara saludos a todos los jugadores y les dijera que está bien. Bueno,
2: van a determinar a través del marcapaso qué es lo que ha pasado, ¿no? Porque
0: sí.
2: El marcapaso te deja datos.
0: Ah, mira usted, profe, no sabíamos
2: sí,
0: eso.
2: Sí, eso declaró el médico.
0: Qué bien, qué bien.
3: Ya tiene 34, igual, ¿no? La primera vez que le pasó fue el 2021,
0: sí.
3: A la Eurocopa, que era 2020, pero tengo que jugar 2021.
0: Mirá, ¿cuánto entonces ha jugado ya?
3: Cinco años. A lo que hoy, que un buen tiempo, o sea, se entiende la primera vez que tuviste el incidente, tenés 29 años, y sí, todavía pues me falta carrera por jugar.
0: Sí.
3: Todavía tiene como por unos 4 años más estar en condiciones normales, pero yo creo que ya da para pensarla, ¿no? Ya está en un momento de su carrera en el que no está jugando en equipo de primer nivel como en su momento,
0: claro.
3: Hasta su selección ha bajado mucho, entonces capaz que ya es el momento de darle el paso al costado, porque está en el Wolfsburgo.
1: Claro, no, aparte este segundo aviso, como bien decimos, ya uno tiene que empezar a reflexionar el tema de la familia, no, son muchos aspectos, ¿no? Así que... Bueno, esperar entonces qué resultados da el marcapasos y profe, como usted mencionaba, y tomará, a ver si se toman decisiones. Un mundial que se está viendo, con bastantes bajas, ¿no? O por lo menos por el momento siguen existiendo cada vez más rumores, ¿no?
3: No, siempre pasa eso antes del mundial. Hay una buena cantidad de jugadores que no llegan. Desde los mismos nervios que creo que te pueden generar lesiones, hasta ya cada año pues hay más cantidad de partidos jugados previo, entonces ya con cierto cansancio.
0: Por ejemplo, no solo eso, ¿no? No solo eso, también el momento en el calendario donde los encuentras.
3: Claro, es decir, porque ya pasa la mayor carga.
1: Exacto, te iba a decir, porque el mundial pasado, al ser en noviembre, diciembre, no vimos
3: tantos cambios que hay en la FIFA, que a veces algunos nos parecen hasta absurdos, solo por cambiar. Capaz sería bueno ver, cuando se den las condiciones de clima, poder jugarlo en diciembre. Y eso que en Qatar se jugó en verano, cuando no es recomendable jugarlo, ¿no? Jugarlo en... se jugó en invierno, ¿no?
0: No, Qatar se jugó en invierno. Allá fue invierno porque, claro...
3: Pero igual hace altísimo calor. Pero jugarlo en invierno, yo creo que...
0: Pero comienzan las quejas,
3: te da más...
0: No, pero no hay invierno ahorita.
3: No, te digo, si en Estados Unidos lo jugabas en invierno, en diciembre. ¿Ya?
0: No, pero es complicadísimo.
3: Bueno, voy a decir que es
0: peor. No, en Estados Unidos, bro, acuérdese. Sí. La cancha de... No. La misma cancha donde fue donde va a ser la final. MetLife estaba hecha hielo, o sea... 3 metros de nieve. Sí, ahora, aquí va el tema.
2: Otoño.
0: Se están quejando del calor, ¿no? Noruega dice que hace media hora antes se tiran pelados así a sin polera a comenzar a poder tomar un poquito de aclimatarse. También hablan las declaraciones de Harry Kane y Bellingham después del partido de amistoso que tuvieron fueron durísimas. Pero son los mismos problemas que el Mundial de Clubes. Canchas improvisadas.
3: Sí, más que todo.
0: Porque
3: sí.
0: Mostraban orgulloso, profe, le cuento en su reel, ¿no? Uh-huh. Cómo estaban plegándola. Y no es parqué de NBA, pues esto. Es cancha. Claro. Y deben ser durísimas, una piedra deben ser esas canchas. Y dice, no pudimos desarrollar nuestro juego. Uh-huh. ¿Por qué? Porque tenemos muchos problemas con las canchas. Las canchas están mal. ¿Me entendés?
2: Que le pusieron tepe encima.
0: Prácticamente.
2: Bueno, pero más bien al contrario, no se ponen duras, se ponen demasiado blandas.
0: Ah, bueno.
2: Y la pelota no tiene el bote que tiene una cancha.
0: No tiene.
2: Hecha de esa manera, digamos, ¿no? Aplaca, porque como queda muy blanda, entonces aplaca.
3: Acolchona.
2: Claro, acolchona y no da el mismo bote. Y eso se siente. Nosotros, yo estaba técnico de asistente de Ervin Sánchez, fuimos a jugar un partido a Boston. Con Irlanda, me acuerdo, y las dos selecciones exigieron jugar el partido en una cancha de grama. Y resulta que la única cancha disponible era la cancha sintética. Y un día antes llegan con los rollos, ¿no?
3: De
2: grama, ¿no?
0: Exacto, eso, los rollos.
2: Los famosos rollos esos de grama que lo colocan en unas cuantas horas porque todo es con maquinaria.
0: Pero no me parece que sean las mismas, póngale, profe, son distintos, ¿no? Ya vienen como que abajo también con una especie de sello. No son los naturales, parece que son híbridos, no sé.
2: No, en aquella época era natural, digamos, ¿no? Estoy hablando de mi experiencia de acuerdo a la cancha.
0: Quiero buscarlo.
2: Natural. No sé si serán híbridos los que están colocando ahora, ¿no?
0: Porque me salió el video en Instagram. Y ellos orgullosos, pues, ¿no? Los gringos de hacer las cosas en dos patadas, ¿no?
1: Bueno, fíjate que pasó en el lado mexicano, ¿no? Con los japoneses. Que también mucha queja con respecto al terreno donde estaban entrenando. Diciendo, ¿no? Esto no es... para una competición como una Copa del Mundo, no podemos entrenar en estas condiciones. Realmente muy molesto, creo que era en Monterrey, la sede en la que estaban.
4: En Nuevo León.
1: En Nuevo León. Y realmente muy molestos porque decían, esto no puede ser una preparación para una Copa del Mundo, que estemos entrenando en una cancha de este nivel, ¿no?
3: A mí me llama la
1: realmente
3: atención.
1: Muchos problemas está existiendo.
3: Es muy curioso que Estados Unidos esté organizando así un evento, desde el Mundial de Clubes, ¿no? Pero hablamos de un país con la capacidad económica, estructuras normalmente ya las tienen casi hechas. Estamos hablando de un problema que pareciera que es de la gobernación cruceña más que un país como el Estados Unidos.
0: ¿Por qué? Porque se repite.
3: Es porque hay un no importismo, yo creo, de Estados Unidos al fútbol. Ese es el problema. Pese a que Estados Unidos vive pidiendo eventos, ¿no? Se juegan Copas Américas, se habla muchas veces de jugar la final de Libertadores ahí. Sí. Así que es raro.
4: Pero el que en Estados Unidos el que más mira fútbol es el latino.
3: No, claro, es normal.
4: Es el latino, ¿eh? y porque el estadounidense solo juega fútbol americano y es lo que más le interesa. En realidad es su deporte de cabecera, prácticamente.
2: No, pero el fútbol...
4: En las mujeres.
2: En profe. Estados Unidos, no.
4: Que es el soccer. Es
2: no, para el las fútbol en Estados Unidos tiene un...
0: No, eso es hace 30 años, hoy por hoy es distinto.
2: Ha tenido un crecimiento abismal. Ahí está... El resultado de las recaudaciones en el Mundial de Clubes.
4: Y casi
2: todos los estadios
4: hinchas.
2: No importa de dónde sean los hinchas, lo que importa es que los estadios se llenen, ¿no?
4: Porque, por ejemplo.
2: El problema que tiene Estados Unidos es que la mayoría de los grandes estadios, que son realmente impresionantes, de 2.000, 3.000 millones de dólares para arriba, que costó su construcción, es que no tienen cancha de pasto natural, la mayoría son canchas sintéticas. Entonces ellos colocan un pasto natural o puede ser híbrido, como dice Juan.
0: Temporalmente nada más.
2: Temporalmente, no sé si lo hicieron en el tiempo adecuado para que se adapte, pero no queda igual. Quizás por ahí pasa la queja de algunos jugadores. Lo de México me extraña muchísimo, porque México también cuida muchísimo, ¿no? Es el tercer mundial que se realiza en México.
0: Y aparte son canchas.
2: Experiencia ya tiene.
0: Y son canchas donde se juega fútbol.
2: Claro, donde se juega fútbol.
3: ¿Los Estados Unidos son para jugar fútbol exclusivamente o son de otro deporte?
0: No, lo que pasa es que el MetLife Stadium es el estadio de los Jets.
3: Claro.
0: Para fútbol americano. O sea, el que va a hacer la final.
3: Ya sea otra sede especial.
0: Claro, hay estadios, por ejemplo, que sí son de fútbol. Por ejemplo, el de Orlando, que no sé si lo van a utilizar esta vez, es de fútbol. Ya. Porque ahí juega el que era el equipo de Kaká, ya se me fue el nombre.
1: Orlando City.
0: Uh-huh. Después el otro equipo, el Hard Rock también. Pero el Hard Rock es híbrido. En el Hard Rock también juegan los Dolphins. Uh-huh. O sea, se juegan dos deportes.
2: El nuevo estadio del Inter.
0: También. Ese sí, pero no va a entrar, creo, al Mundial, profe.
2: No va a entrar.
0: No va a entrar.
2: Pero me refiero que es exclusivamente para fútbol.
0: Creo que salieron del Hard Rock por esos problemas. ¿Me entiende? Ahora, aquí hay un tema. Le voy a dar un dato que es escalofriante. De verdad. Para tumbar un poco mitos, ¿no? sobre el tema de la MLS y el crecimiento del fútbol allá. Y sí, no está acá, pero recién tuve el grato de ver a un amigo, a mi amigo Fabio Sandoval, que su hijo Emiliano se graduó allá, que consiguió una beca a partir del fútbol.
2: Mira,
0: ¿no? Ahí te das cuenta también cómo el college le está dando mucha más importancia al fútbol. Te cuento que, ¿sabes cuál es la liga más vista o que paga mejores derechos después del fútbol? O sea, con más audiencia en el mundo, la MLS, más que la Liga Española. Claro, que en la Liga Española la gente le interesa ver dos partidos.
1: Claro.
0: El clásico de ida, el clásico de vuelta, después lo ven poquito. ¿No? Obviamente que a la Premier no le puedes dar. La Premier, sí, todos los partidos son buenos. Pero ¿sabe qué, profe? Me impresionó. Y este es el factor de las estrellas también.
2: Uh-huh. Sí.
0: Que pagan para verlo a Messi. O sea, eso es lo que vale Messi.
2: Sí, claro, no tanto para ver a los equipos, sino a las figuras.
0: Las figuras.
4: Profe, yo tuve la oportunidad de ir a un partido del Inter de Miami, pero el 90% del estadio estaba con carteles de Messi, todos latinos, todos más que nada argentinos, porque viven mucho, la comunidad argentina es muy grande en Miami, ¿no? Pero un 10% de gente estadounidense, ¿no? De gringos, más o menos.
0: Es que depende de la zona, pero fuiste a Miami.
4: Claro, fui a Miami.
0: Lo mismo, en Los Ángeles pasa lo mismo. En cambio, por ejemplo, uno
4: Pero si vivís en Los Ángeles,
0: no, pero
4: y
0: uno,
4: sabes de fútbol, vas a verlo a Messi. Y todos, Messi,
0: claro,
4: Messi.
0: No, pero único que me escuchás. Refiero a que, por ejemplo, hay zonas, por ejemplo, la de Columbus,
2: okay,
0: ¿no? Que es uno de los equipos que más veces ha salido campeón en los últimos tiempos, el Crew,
2: sí,
0: ¿no? Y, por ejemplo, su hinchada íntegramente gringa, ¿no? Después también Portland Timbers, otro equipo que ha sido potente. Estaba Diego Valeri, me acuerdo, en ese equipo.
2: Sí.
0: Igual, tienen a tallar rituales, todo, íntegramente gringos, ¿no? Ahí va el tema. El equipo de los Seattle Sounders, igual, que salió muchas veces campeón, ahí estaban, ¿no? También puro gringo. Hay zona. Y en Toronto, por ejemplo, tengo un amigo en Toronto, que él va constantemente a ver al Toronto FC. Y me dice, obvio, como dice acá Fabi, hay, digamos, un grupito, pero me dice acá lo ¿cómo se llama? Lo hicieron despertar temprano, ¿no? ¿cómo se llama? Los de la barra y demás me dicen, todos son canadienses. O sea, somos menos los latinos. ¿Me entendés?
1: Claro, como decís, depende del territorio, ¿no?
0: Depende de la zona.
1: Miami es...
0: Está cundido, pues.
3: Estados Unidos, aparte, tienen población para todos los deportes.
0: Sí.
3: O sea, para entrar en estadio. Pues, obviamente, el más popular son los tres de toda la vida. No sé si el fútbol ya estará como el cuarto.
0: Puede estar.
3: Pero a lo que hoy que para todo tienen... campo y para todo tienen plata para meterle.
2: Ahora lo que está muy preocupante es el precio de las entradas, ¿no?
1: Sí.
2: El precio de la entrada más barata para ver en Miami a Colombia, ¿no? Contra
0: sí.
2: Portugal, $2,500.
1: La más barata.
3: Eso se mete allá en reventa.
0: No.
2: La más
0: barata. Normal.
4: El parqueo, $800.
2: La más barata. El único partido que creo que es un partido Escocia, no recuerdo con quién, que está sold out, el único hasta ahora,
0: sí,
2: ¿no? Y una queja tremenda por los precios de las entradas. Yo no sé si los estadios se van a llenar a ese precio. Mucha gente está criticando que es un abuso absolutamente de parte, no sé si de la FIFA o de la Federación Americana, no sé, pero demasiado caro. Imagínate la entrada más barata, $2,500.
0: Lo voy a comparar para que se den cuenta que es una estupidez, de verdad, el precio de la entrada, y que no está ajustada a un precio referencial. ¿Con qué me voy con esto? Se está jugando la final de la NBA.
1: Te iba a decir eso.
0: En San Antonio, te creo que, bueno, no, Texas no te tienen los precios. Sí. Pero en Nueva York, una de las ciudades más caras del mundo, sabemos que en Nueva York todo se inflaciona, sí, por más de 100, ¿no? Madison Square Garden, la primer final, el tercer juego se va a jugar ahí. La entrada más barata, ¿no?, para ver a los Knicks contra los Spurs, es de $3,900. La más barata. A lo que me voy. Estamos hablando de una final de NBA.
1: Con lo que significa los Knicks, ¿no?
0: Y en Nueva York.
1: Claro. Exacto.
0: ¿No? En Nueva York y con los Knicks, que después de 20 y pico años está volviendo.
1: Exacto.
0: Y que una entrada del Mundial para un partido como Colombia-Portugal, fase de grupo, te cueste el 70% de esa entrada.
3: Claro.
0: No tiene sentido.
3: Ahorita me estoy revisando así precios oficiales de ese partido, Colombia-Portugal. La más cara está en $700, después la categoría 2, 500, y después 265. Lo que está ahorita en $2,500 ya la reventa.
4: Pero eso ya está vendido. Eso, sí, es de las personas que entraron en el sorteo.
3: Oficial de la FIFA,
4: entradas,
3: no,
4: esto
3: es seguro. Oficial de la FIFA.
2: Claro, pero esas son las personas que entraron en el sorteo.
4: Eso es el sorteo.
2: Sí, claro,
4: es el con
2: sorteo.
4: Suerte.
0: No, en el sorteo. En cambio, lo que vos decís.
2: Hoy en la mañana estaba escuchando a periodistas que ya están ahí. Justamente quedaban el precio de la entrada.
0: Es que lo que pasa es que
2: periodista de la cadena de
4: Spiegel. Muchas personas están yendo a comprar las revendidas. En realidad
0: no es una reventa en sí, así, ajá, informal como la que vos crees.
3: Ya.
0: Lo que pasa es que hay dos formas. Uno, la de noviembre o en enero, ¿no? Que vos compras según sorteo. No es sorteo en realidad, sino que vos esperás tu turno, sortean para que vos puedas ingresar y comprar.
4: Sorteo.
0: Y a partir de eso recién entras y elegís tus entradas. No es que te sale el partido a sorteo. Sino vos para entrar al sistema. Te lo digo porque yo compré así. La otra forma, en realidad, es que se guardan un lote de entradas para venderlos en este momento.
3: ¿La misma FIFA?
0: La misma FIFA.
3: Ah, ya sea.
0: Ahora, ¿cuál es el tema acá? También hay reventa.
3: O sea, la hacen como los aviones.
0: La reventa en Estados Unidos no es ilegal.
2: Es legal, sí.
0: O sea, no es ilegal.
2: Absolutamente legal.
0: Sí, o sea, pero no pueden hacerlo con tantas entradas. En realidad esto, si es de la FIFA, la FIFA en realidad lo que hace es un lote para los que ahorita quieren acceder.
3: Yeah.
0: ¿Me entendés?
1: Nosotros, como para decir una manera más.
0: Pero de todas formas. De todas formas, por más que haya valido
1: venta,
0: eso en el otro, vale eso ahorita.
3: Vale,
0: y que valga el 70% de una entrada para la final de la NBA, no por decirte que hay una cosa más importante que la otra,
3: claro,
0: sino en Nueva York, que es la ciudad, sí, sí, más cara.
1: No, y volvemos al contexto.
0: Es exagerado el precio.
1: Sí, sí, sí.
3: Hay que ver, ¿no? La respuesta va a estar si se llenan o no los estadios.
0: No somos, ¿no?, pues Timothy Chalamet, hermano, para pagar eso.
3: Yo soy un hombre de la oferta, de la demanda, del libre mercado, y si
0: llegó mi ley. Llegó mi ley. Viva la libertad, carajo.
3: No, me gusta también que fijen precios, que aparezcan expropiese, vamos a bajarle el 50% a las cosas. No, pero vamos a ver la FIFA, ese es el problema de la FIFA, ¿no?
0: Vamos a ver Joao. Te pasé acá, quiero que, primero, como hablábamos de las lesiones, estaban en dudas Yeboa, Alan Minda y Kendry Páez en
2: Ecuador.
0: En Ecuador. Y les voy a dar un dato tremendo sobre Ecuador. Aquí está. Ecuador, 19 partidos sin derrota, sumándole el amistoso que ganaron ante Guatemala 3-0. 19 partidos. Y a Becacé se lo tiran abajo, che. A mí tampoco, sí, me gusta mucho. Pues sí, no lo quieres, ¿no?
1: Es un poco injusto, la verdad, porque tuvo resultados muy buenos en la eliminatoria, como también en algún momento un desempeño que no convenció, pero creo que olvidan a veces que son Ecuador, ¿no? Que todavía no son una potencia como es Brasil, ¿no? Que tenés que exigir más. Pero bueno, a ver.
0: Bueno, vamos a ver qué dice sobre los tres lesionados, si llegan o no llegan al Mundial.
5: Llegó, no tengo ningún caso de gravedad por el momento, lo que me hayan dicho. Así que un golpe en el tobillo de Alan, pero también cosas del juego, de Alan Minda. Y Henry está bien, no, por lo menos no me han informado nada.
0: Ahí están, también.
3: Bueno,
0: también los
1: no
0: tres.
1: No me informaron nada, ¿no?
0: Ronald Araujo también es otro que está entre algodones. Este es el informe sanitario. Me gusta a veces los términos que usan los uruguayos.
2: Siempre usan ese término.
0: ¿No? Para ayudar a resolver una molestia muscular, el futbolista recibirá un tratamiento médico a cargo de profesionales que lo han atendido con anterioridad. ¿Qué quiere decir? Va a volver a Barcelona.
1: Exacto.
0: Por si acaso. El cuerpo técnico y la sanidad de la Asociación Uruguaya de Fútbol estuvieron de acuerdo con esta decisión. No participará en las actividades grupales el día lunes, incorporándose a las tareas del equipo el día martes, que viajará por la noche rumbo a la Copa Mundial de la FIFA. Hoy no tienen la seguridad de que el martes se incorpore. Hoy. Hoy en la mañana trascendió eso. Estaba viendo medios españoles que decían que iba a hacerse volver a Barcelona. Y no están seguros. Y ahora dicen,
2: la lesión es más complicada de lo que parecía. Digamos.
0: ¿Y sabe qué dicen? Y es muy cierto los periodistas españoles, profe. ¿Qué más estresante para el músculo que andar tirando estos viajes?
1: A una semana, ¿no?, del debut de Uruguay.
0: Claro, o sea, si está complicado, ¿lo haces viajar encima? ¿Lo haces comerte horas de vuelo?
1: Y ahora empiezan también los cuestionantes a Marcelo Bielsa con el tema Nández, ¿no? Porque Araújo, la idea era que cumpla esa doble función. Puede ser tranquilamente un defensor central, pero Marcelo Bielsa lo tendría en consideración como lateral derecho, porque bueno, Nández sabemos que no fue convocado.
3: Pero no está en la lista de 50, ¿vale?
1: Me parece que
3: en esa lista de 50, grande,
1: pero
3: si está lesionado Araújo, tendrás que llamarlo, pues.
1: Podés llamarlo, claro, exactamente. Podés hacer una revisión, pero estás perdiendo un jugador muy importante. Entonces, obviamente vamos de vuelta a lo que cuestiona, ya que hablaste de Becachese, sí, y cómo se cuestionaba. Pasa lo mismo con Marcelo Bielsa, y creo que todavía con más potencia en Uruguay, ¿no?
0: Totalmente. Vamos a la pausa, vamos a hablar del amistoso de Bolivia. Le vamos a dar 10 minutos, la verdad. No hay mucho que analizar. Poquito hicimos. Y nos pasaron el rodillo en el primer tiempo y en el segundo soltaron el pie del acelerador. Ya venimos.
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0: Bueno, estamos de vuelta. Ahora sí, esto le va a gustar al profe. Poneme lo del fenómeno, ya que estamos en el estreno del fenómeno mundial, esto le va a gustar al profe. Miren lo que dice, usted le va a entender, nosotros poco portugués.
1: A ver.
0: Esto, y nos lo traduce. Esto habló el fenómeno Ronaldo sobre Ancelotti.
2: Top 3 treinador de todos os tempos. O Ancelotti é um cara especial. É um cara.
0: Ancelotti é um cara especial.
2: Tratar bem, é um cara de grupo, é um cara motivador. Eu tô muito, muito, muito esperançoso com essa Copa do Mundo, principalmente porque a seleção brasileira tem esse treinador. Eu confio muito nele. Foi uma belíssima escolha. Houve sempre muito a discussão se o Brasil precisava ou não de treinador estrangeiro. Eu acho que a seleção brasileira tem que ter os melhores e eu acho que não tem um treinador brasileiro hoje em dia como o Carlo Ancelotti e fica de lição para a gente melhorar. Eu acho que tem muito a ser feito para nossos treinadores evoluírem. Mas hoje a gente conta com um treinador,
3: mãos.
2: Né? Estamos em boas mãos.
0: Profe, bueno, sí. Se entendió para la gente, sí. O sea, que están en buenas manos. Dice que es un cara de grupo, que sabe cuidar mucho a la gente. Algo durísimo. No existe hoy un entrenador brasileño como Ancelotti.
1: Sí, la categoría. Y que esto sirva para que mejoremos, ¿no? La calidad de nuestros entrenadores.
0: Dice, en Bolivia, ¿no? Decís eso, te matan, ¿no?
1: No, te matan.
0: Y
1: no,
0: mire, pero, en Brasil... Claro. Son un poco más abiertos hacia eso.
1: Dice que no pudo hacer mejor elección Brasil, ¿no? Uh-huh. Trayéndolo a Ancelotti, que es un entrenador top.
4: Top 3, ¿no? Mencionado del mundo.
1: Ah,
4: top 3 del mundo, creo. Sí, fue
0: él dijo, claro, al inicio. Al profe ahí se llevó el audífono. Top 3 del mundo, dijo al inicio.
4: Sí.
1: Entonces, que está muy, muy, muy, muy feliz de que
0: Ancelotti sea
1: el técnico de la selección brasilera, ¿no? Que lo diga Ronaldo con toda su experiencia, porque, claro, lo ha tenido como entrenador, ¿no?
5: Es que fue claro el cambio del equipo cuando llegó Ancelotti, porque estaban como que separados, no jugaban todos. No había ese equipo, había más jugada independiente y no en conjunto, la cual llegó Ancelotti y es como que los bajó a todos más o menos de su nube y les dijo, son un equipo, son Brasil y...
4: Yo creo que algo que le pasó a la selección brasileña también es del tema de la ilusión, ¿no? Con Ancelotti. Creo que previo al Mundial, más allá de que ya lo discutimos varias veces, que por ahí no es el candidato número uno por nombre de jugadores, creo que el estar la cara a Ancelotti... genera cierta ilusión y expectativa al hincha en general, como decir, a ver, hay equipos que tienen mejores nombres, pero ojo con Ancelotti que siempre alguna sorpresa te puede dar, ¿no?
0: Coincido con vos, pero material creo que tienen todos estos, lo que estamos hablando,
4: no,
0: top 10 del Mundial.
4: No,
0: ahora, pero aquí hay un tema.
4: Porque lo hablábamos la anterior vez. No, y capaz, si vas nombre por nombre, capaz alguno le puede ganar.
0: Y Ancelotti pero, no cierra.
4: Ancelotti te da un plus.
0: No cierra una eliminatoria auspiciosa.
6: No, pero todavía,
0: seamos serios.
6: Ancelotti no ha mostrado nada todavía.
0: Sí.
6: O sea, no, tiene para mostrar, obvio, porque uno de los mejores técnicos de la historia del fútbol, sí pero
4: por eso
6: a Brasil yo no le veo mejor juego. A Brasil no le veo.
4: Pero por
0: yo tampoco.
6: Por eso mismo. Propia por este equipo.
4: Por eso mismo te mencionaba.
0: Por eso mismo le dije. Volvió a Casemiro.
4: De la ilusión y de la expectativa sobre todo.
0: Expectativa,
4: te genera otra cosa. Capaz si a la Copa del Mundo llegaba a Tite, por dar un nombre,
0: sí, peor,
4: no te generaba nada.
0: Peor.
4: Pero sí, bueno, estamos a la expectativa a ver si Ancelotti puede cambiar el rumbo de esta selección, que por el momento
0: pero,
4: es expectativa.
0: Pero como decimos, son más sensaciones que otra cosa.
4: Sí, hoy son sensaciones.
6: Pero así
4: hoy
6: no acredita, que sea.
0: No acredita. No acredita la Hexa.
4: No, obvio.
0: ¿Está bien dicho? ¿No acredita el Hexa o el Duexa? ¿Cómo se diría, profe? ¿Cómo sería eso usted que le entiende?
1: Uexa.
0: Bueno, ahí está. Hablemos un poquito de lo que pasó el día sábado en la tarde. A todos nos agarró un poquito ahí en curva. A las 4 de la tarde jugaba Escocia, que nos puso a todos los titulares. Si hubo cambio, hubieron dos nada más. McGinn no entró de titular, pero creo que fue por un tema también de sistema. Cosas rápidas antes de entrar al análisis que yo noté. Fue uno... el ritmo de verdad nos cuesta un montón.
1: ¿Qué es otro?
0: Cuando hablábamos con el PF de la selección, nos decía que el único jugador que está al nivel europeo real es Roberto Carlos Fernández. El resto les cuesta un montón. Y Roberto Carlos Fernández sufrió un montón con Ben Doak, ¿no? El ex Liverpool, el ex Bournemouth, le costó un montón. Físicamente el petizo le metía el cuerpo y no lo podía mover. Sabemos que la escuela escocesa es muy física, es una escuela de jugadores muy fuerte, y se notó, la verdad no tenían de su toalla. El mismo Magín le encontró la vuelta a Robson a la segunda jugada, no sabía que la tiraba larga para adentro, y dijo, bueno, le vivo metiendo el cuerpo, y mirá, lo anuló completamente con una sola jugada.
6: El rival no festeja los goles.
0: Pero es un amistoso.
6: No, miralo Italia con Grecia, cómo festejaron ganarle a Grecia a los italianos, ¿no? Pero, y te digo que Escocia está lejos de ser Italia, ¿no?
1: Que Italia está en otra fase.
6: Pero eso se tiene el mundial. Escocia tiene el mundial después de 26 años porque hay más cupos todavía. Y
1: felizmente Escocia levantó, ¿no?
0: Sí.
1: Como generalmente dicen, el pie del acelerador. Y eso nos favoreció tremendamente.
4: 11 ¿no? cambios, dice, profe.
1: Porque
0: hacen podía, eso, Inglaterra hizo lo mismo.
1: Claro, porque se dedicaron a controlar el partido. Si Escocia seguía jugando como el primer tiempo, nos llevamos una tremenda goleada, ¿no? Porque fuera de ritmo futbolístico, ritmo físico, ¿no? No podés y querer o pretender formar jugadores con la selección. Los jugadores se forman en sus clubes, ¿no? No podés, porque hizo 3 partidos buenos en tu equipo y ya es titular en la selección. Sí. Porque juega, por supuesto no tiene nada que ver el chico, porque juega en la reserva de Talleres, viene y es titular en la selección.
0: Sí.
1: Es decir, un jugador para ser titular en la selección tiene que tener 30 partidos en su equipo, tiene que jugar Copa Libertadores. Si no juega Copa Libertadores, Copa Sudamericana, un torneo internacional, tiene que mostrar, ¿no es cierto?, su jerarquía primero en su equipo y después en la selección. No podés vos querer dar roce a tus jugadores solo con la selección. Eso nunca va a dar un resultado bueno. Nunca te va a permitir sacar buenas conclusiones, de ninguna manera. Al contrario, te deja una gran duda, creas una incertidumbre en el equipo, ¿no es cierto? Porque, claro, metés jugadores muy jóvenes sin ningún tipo de experiencia a nivel selección y sufrís lo que sufriste contra Escocia, ¿no?
0: Aquí entro en una se puede decir... un poco confuso y a la vez también indecisión, profe. A ver, ¿qué dice usted? Usted me dice que hay que tener 30 partidos, yo estoy de ese lado, coincido. Los argumentos que tienen los seleccionadores, bueno, el equipo técnico de Villegas más Villegas, es que estos jugadores, según métricas, según cosas así, pueden rendirles mejor en su sistema que jugadores del fútbol local, que sabemos que jugadores del fútbol local está pasando por su peor momento.
1: Claro, partido que no se juega, ahora, partido que se suspende. ¿Qué ritmo de juego tenés, exacto, para ir a jugar un partido internacional?
0: Primero, ¿no? Ahora, ¿qué me voy? Yo coincido con usted, no importa cómo sea, prefiero tener un jugador que gane esa jerarquía, que la única manera, como dicen, la única manera es ganar competencia compitiendo.
1: Obvio.
0: Así que, estos chicos, los que tenemos en el fútbol local, con más partidos, con más roce, con más ritmo de competencia... Otra vez lo digo entre comillas y uh-huh, porque sabemos que no están así.
1: Exacto.
0: No, pero a más ver... que Daniel Rivera. Ahora, lo que sí coincido con ustedes es que Daniel Rivera, el mismo Nasif, que ha tenido 2 partidos de profesional, ¿lo estás apurando? ¿Cómo hasta se acuerda hasta cuando uno
1: está, eso, claro que lo estás apurando
0: y lo estás quemando? Porque estás quemando. ¿Qué pasa con nosotros, sí, cuando lo apuran a los pelados y lo vemos que están todavía tiernitos? ¿Qué gritamos de la tribuna? Por no eso, lo quemé.
1: Por eso te estoy diciendo, creas una incertidumbre en el propio equipo y en el jugador.
0: Sí.
1: En el jugador que crea una desconfianza en sí mismo. Porque sí, todavía no está preparado. El jugador, a ver, la competencia es la madre, ¿no es cierto?
0: De y más de uno se confunde, profe.
1: De cualquier disciplina.
0: ¿Cree que ya está?
1: Nosotros siempre reclamamos, y bueno, y tenemos que jugar partidos internacionales. Muy bien, tenemos que jugar partidos internacionales.
0: Sí.
1: Sin lugar a dudas, tenemos que jugar. Pero para jugar esos partidos internacionales, los jugadores tienen que estar preparados previamente. Porque no vas a jugar partidos internacionales solamente para que chicos que tienen 2 partidos en la liga vayan a jugar un partido internacional.
0: Sí.
1: ¿No? Es decir, tenés que provocar esos partidos, pero primero ese jugador tiene que tener una formación en su club, tiene que tener una base, tiene que jugar, no sé, 20, 30 partidos en la liga, ¿no? Tiene que jugar una Copa Internacional. Ahí el jugador está preparado y ahí sí, competencia y partidos amistosos todas las veces que pueda, pero no previamente, no sin ningún tipo de preparación.
0: Al revés.
1: Eso es crearle una dificultad mental, ¿no es cierto?, seria al jugador.
6: Yo creo que ya le faltan, ¿no?, partidos. Antes de eso que habla el profe de la liga, a la mayoría de nuestros jugadores le faltan unos 100 partidos en inferiores, pero bien jugado, ¿no?
4: Yo creo que igual están viendo esto para el PDF, Juan, porque sí, la realidad es que ¿qué va a pasar después? cuando toque algún informe del seleccionador, decir, no, pero miren, con nosotros debutó tal jugador de tal edad. Es nuestro típica. Promedio de edad es de
3: para el PDF.
4: Es vivimos, para el PDF, muchachos.
1: ¿Sabes que, se ha hecho como algo condicionante y fundamental, ¿no es cierto? Dar el promedio de edad a los jugadores. Fíjate, no, porque todos los jugadores. Tenemos promedio de edad 23 años. Hemos bajado la edad. Pero si no se trata de eso. O sea, no se trata de convocar jugadores solo porque son menores. Se convoca a jugadores que tienen que estar preparados para jugar en una selección mayor.
0: Y ahora resulta que el fútbol se descubrió desde que llegó Villegas a la selección. Ahora resulta que antes de eso, el Martín era solito y todos eran picapiedra. Resulta que Pablo Escobar no jugaba. Resulta que Leonel Justiniano tampoco. Resulta que el Conejo Arce no se cansaba de tirarle asistencias a... Resulta que jugábamos a tirarla adelante.
4: Nunca y
0: que
4: nadie Martín... debutó antes de la selección.
0: No, resulta que antes jugaban todos los que jugaban eran viejos y burros. Sí. Es que ahora resulta así. He escuchado cualquier cantidad de barbaridades, viejo. Yo te digo una cosa. Con lo conseguido por Villegas hasta hoy y por la base que tiene de jugadores, debería continuar. No te estoy diciendo, me gusta. Ahora, pero acabar y decir o justificar eso por... Es que hizo debutar. Es que... Este jovencito y él le tuvo fe. Ah, ya. Entonces hablemos de Monteiro, pues. Hablemos de toditos los jóvenes que los metió y no sirvieron.
1: Lastimosamente, la prensa...
0: O no estaban listos.
1: La prensa está muy condicionada hacia la federación. Sí. Son todos prensa partidaria de la federación.
0: Totalmente.
1: Que no tienen la capacidad de hacer un análisis crítico verdadero. Primero, quiero aclarar que el trabajo que está haciendo Villegas es muy bueno.
0: Muy bueno.
1: Lo dije cuando terminó el repechaje y lo repito ahora, Villegas tiene que continuar.
0: Tal cual, profe.
1: Solo que hay momentos que equivoca el camino.
0: Como cualquiera.
1: Por supuesto. Y uno, como entrenador, como exjugador, tiene la obligación de decirlo, porque además lo decimos, ¿no es cierto?, con un afán constructivo.
0: Exacto.
1: Una crítica que tiene que hacerse.
0: Sí.
1: Que tiene que hacerse sí
0: para
1: o sí.
0: Para generar el equilibrio.
1: Exactamente, para generar el equilibrio. Pero no hay que apresurarse. Todo tiene su momento, todo tiene sus pasos necesarios. Yo creo que Villegas, por momento, apresura demasiado los pasos. Para decir, no, estamos formando el equipo para el próximo Mundial, para el próximo Libertadores. Muy bien. Pero formarlo, pero con jugadores que estén preparados para jugar en la selección.
5: Y en la conferencia de prensa también tira como una indirecta, no sé si a la federación o a la hinchada boliviana, que dice, bueno, el entrenador técnico de Escocia tiene un contrato hasta el 2030, porque es parte de este progreso, no es parte de esta preparación del equipo para el próximo Mundial.
0: Hay que compararse con Escocia, ¿no?
6: Yo quiero hablar un poquito
0: un equipo que
6: del tema Villegas.
0: Hay que compararse igual con cómo funciona el país en sí.
5: Claro.
6: Es difícil analizar de por sí. El juego no se lo puede analizar en estos partidos cuando hay una selección tan superior. Segundo,
0: cuando no hicimos nada.
6: Los errores que ha tenido Villegas capaz en este tema de convocatoria, yo creo que son independientes al resultado y ha sido muy parecido. Yo estoy de acuerdo con ustedes de que hacer debutar jugadores o formarlos en la selección no es el camino. Y estamos muy acostumbrados a esto en varios procesos que nuestros jugadores se vayan formando ya en la selección, prácticamente.
0: Es consuelo de boludo para mí.
6: Fuera de que no es santo de mi devoción, porque a mí no me gusta, pero es más que todo en tema gusto, pero el tipo se ha ganado seguir. A pesar de que hay que marcar que circunstancialmente los 7 cupos, que se jugó en el alto, pero él consiguió hacer que esa altura saque resultados. Cosa que con otros técnicos no pasaba. Igual veo muchos comentarios que cambiar de técnico, pero ¿cambiar de técnico para traer a quién? El problema no es el panadero, el problema son los ingredientes que tenemos para la selección.
0: ¿Sí?
6: Y en la selección los ingredientes tienen que estar, no los podés elaborar los ingredientes en la selección.
0: Eso tiene que ser un trabajo de los clubes.
6: Y en el trabajo de los clubes, el trabajo estructural de nuestro
0: club, donde están todos los problemas. Langus fue el viernes a Todo Deporte Streaming y nos decía lo siguiente. Nos decía, fue a decir, para él, le mando un saludo y gracias por la información, más de 500 partidos se jugó en menores. ¿Ya? Te voy a decir una cosa. 500 partidos. Está bien. Es un comienzo. Dice que este año se va a jugar 1000.
4: Mejor.
0: Pero ¿sabes qué? 500 partidos sería jugar en un barrio, hermano.
4: Claro.
0: No envoltó Bolivia.
4: Y de los 500 sumemos, habría que ver cuáles claro, son competitivos de verdad, ¿no?
0: Sí, 500 partidos sería jugar no en equipo. Un barrio se vería
6: claro,
0: jugar.
6: Uno no dimensiona a veces los números, 500 es poco.
1: Pero ¿sabes claro, qué pasa? No es la cantidad, es la calidad.
0: Exactamente, sí, profe.
1: Hay una confusión tremenda. Sigo y seguiré muchísimo los partidos de las divisiones menores. Y hay una diferencia abismal, por darte un ejemplo, entre la Tahuichi y un X equipo de un barrio. De un ya, barrio. Van, juega, está dentro de ese número que vos decís, y termina 15 a 0.
0: Exacto.
1: No sirve ni para uno ni para el otro. Claro, no sirve ni para uno ni para el otro. Entonces claro, vos tenés que mejorar la calidad de los participantes. ¿Cómo se forman los clubes? ¿Sabés qué hacen? Se reúnen dos o tres padres con dos o tres amigos, crea un club, y ellos son los propios entrenadores, los padres, que no tienen absolutamente ningún conocimiento, y forman un club y van y participan de la asociación. No, tenés que hacerle cumplir ciertos requisitos para que un equipo pueda participar. Reclamamos competencia, reclamamos que nuestra asociación es un desastre, nuestra asociación, una de las más grandes del fútbol boliviano, me refiero a la asociación cruceña, sí, es un desastre,
0: sí,
1: es un desastre tremendo, y tiene que traer la competencia a la altura necesaria para formar adecuadamente a los jugadores, pues, ¿no?
6: Tal cual. Ni una ni otra, ¿no? Ni calidad ni cantidad, pero
0: sí, ¿sabes qué, profe? Ni uno de los dos. Bueno, ¿verdad? Tenemos amistosos hoy día, con esto nos vamos a la pausa, déjenos su mensaje en el 770-69991 si quieren seguir en la charla. Disculpen, no hemos visto que el debate ha estado caliente. Dale.
5: A las 14:45 tenemos Países Bajos, Uzbekistán. A las 15:10 horas, a las 3:10 tenemos Francia, Irlanda del Norte, y a las 22 España, Perú.
0: Ya saben, esos son los amistosos, ya venimos.
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0: Bueno, volvemos con ustedes. 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
0: Bueno, ahorita estoy leyendo, porque justo en la mañana comienzan los me gusta tempranito, veo la pizarra de Quintana, aquí con Cristian somos pizarritas, así que también veo de la mañana sale el otro programa, el partidazo, el golazo de Cope, no sé, pero también salen muchas entrevistas, profe. Y a Jeremy Pino le preguntaron, ¿qué aporta Gaby? Jeremy Pino, seleccionado de español. Sí. Muchas patadas, dice.
4: Okay.
0: Gaby aporta mucho al compañero, pero también garra. Es alma y siempre aporta alegría y se pica con todos. Se deja la vida. En nuestro español le gusta ir fuerte a Gaby.
6: ¿No? ¿Tú, Rose, no? ¿Con Rodri?
0: Sí.
1: A pesar del tamaño.
4: Son más, los más bravos, dicen, ¿no?
8: Los más bravos.
4: Los petizos son los más bravos, dicen. Es como Chihuahua, más o menos.
0: Y Lamin Yamal, bueno, mientras me lo prepara, esto prometió, pero miren, dice el amigo, el 7 de Escocia es el que salió con Mel Gibson en Corazón Valiente. No lo movías ni con Centeno, dice. Verdad, impresionante. Vamos a ir con audio de Edson.
8: William Wallace.
14: Buenos días, muchachos. Estamos a día que empiece el Mundial, pero es inevitable ver lo que pasa con la selección el sábado. Yo creo que hay un problema en el fútbol boliviano, que es un equipo que marca el ritmo. Y desde que ese equipo está marcando el ritmo en Bolivia, las cosas se están haciendo totalmente diferentes. No sé si para bien, yo creo que más para mal que para bien. Y el problema radica ahí. Entonces, si no se mejora eso, en el Mundial del 2030, ¿saben por qué lo proyectaron? Porque van a haber más plazas y menos... O sea, sería la Tuti que no clasifique con altura Bolivia. O sea, estaríamos hablando de un fracaso total, o que llega a repechaje. Entonces, tiene que trabajar. Ni me dieron ganas de verlo el partido porque sabía que te iba a oler la pelota. Saludos, muchachos, que les vaya bien.
0: Es que eso creo que fue lo doloroso,

0: y cualquier selección decente en Sudamérica ahorita, ya hablo de Colombia, Paraguay, Ecuador, lo vamos a meter a Chile en cualquier momento, porque en cualquier momento levantan igual. Cualquier selección que no vaya directo es un fracaso.
1: Sí.
0: En el repechaje va a ser rayado. Y peor no ir, ¿no? Ahora ya no se va a festejar más ir al Mundial de los Mundiales que vienen.
1: No, peor
0: no se festeja más.
1: Peor si quieren meter a los tres, ¿no? Es no, que van a hacer el partido inaugural. Claro. A Paraguay, Uruguay, a
2: 4 de 7.
1: Oye, olvídate, chao.
2: Claro, no.
1: Chao. Bueno, gracias a los chicos. A ver, dije aquel amigo una cosa. El fútbol italiano es así, sin ir muy lejos, el clásico del sueño, sí. Ganó un equipo sin patear al arco. Tiene razón el amigo.
2: Bárbaro.
1: Es un reflejo.
2: Absolutamente.
3: Estamos en un fútbol que no se juega el torneo, que arrancó cuando arrancó en abril, creo, y ya se frenó por todo.
0: Un poco de autocrítica, ¿no? Volviendo el tema Villegas en sus declaraciones, no sé si por qué cuesta decir la verdad. Primero dice que nos eligieron porque somos una selección competitiva para prepararse. Un discurso que se está dando de la transmisión. ¿Por qué mentir así?
1: Tampoco vas a decir que no es así.
0: Estamos en aprendizaje.
1: La cosa es decirlo.
0: Escúchame, no podemos seguir aprendiendo en la selección. No estamos en aprendizaje. Y aparte, aquí no aprendemos nada porque perdemos y no se aprende. Y después agarra y dice que le pillamos la vuelta en el segundo tiempo. Como hombre de fútbol, no podés insultarnos a los otros gente de fútbol que estamos viendo.
1: Sí.
0: Porque no es que le pillaste la vuelta, fue porque Escocia no quiso meter más, tiene que jugar el Mundial en una semana.
2: Lastimosamente, Oscar por ahí algunas veces toma ese camino, ¿no? De querer justificar lo injustificable, ¿no? Porque lo mejor que vos podés hacer es no mentirte a vos mismo, ¿no? Ni mentirle a nadie. Si tenés que hacer una autocrítica realmente acorde a lo que ha pasado. Porque esa autocrítica, cuando es justa, cuando es lo que ha sucedido, también le llega a los jugadores, ¿no? Porque si vos estás diciendo, no, en el segundo tiempo le pillamos la vuelta, es mentira, pues, ¿no? Es mentira. Claro. Y los jugadores no pueden creerse algo que no existió, digamos, ¿no?
3: Claro, es que pasa, profe, que si uno hace el análisis real de lo que pasa con la selección, sí o sí tiene que hacer un análisis de lo que pasa en el fútbol nacional. Y desde la posición de
2: no podés ocultar el sol con un dedo.
3: Claro,
2: tienes que decir las cosas abiertamente y nadie se va a molestar y le va a hacer bien a él mismo, le va a hacer bien a la selección, digamos.
1: Yo me acuerdo, yo quiero acordarme de lo que decía Sergio, ¿no? Antes todas estas cosas se peleaban desde la selección.
2: Claro.
1: El técnico era el que pedía esas condiciones. Ajá. Los jugadores también pedían mejores condiciones para sus colega. O sea, se peleaba desde la selección, hoy por hoy no se hace eso.
0: Exacto. Y es como que decir la verdad acá en Bolivia es ser un antipatria, ¿no? Escuchaba el que hablaba, el comentarista, no el relator. Justo nos hacen el tercero cuando estábamos mejorando. Ya Bolivia se acercaba al área grande. ¿Cómo va a ser eso reaccionar cuando estábamos reaccionando? Oye, es pues un deporte donde vos tenés que levantar los brazos. Esto es como Homero cuando peleó con Tyson, viejo, en los Simpsons. No había por dónde.
1: Bueno, está bien, Cristian. Estás bravo, yo sé cómo. Vamos a ver qué promete Lamin si sale campeón.
2: A ver.
4: Promesas si ganas el Mundial.
5: Promesas si ganas el Mundial. Prometo que si gano el Mundial... Es que prometo que si gano el Mundial... Me dejo toda la... O sea, barba, bigote... Durante... ¿Qué año, cabrón? 3 semanas.
3: No vas a querer arriesgar, Ramín. No, pará.
1: ¿Sabes qué? Esperá.
3: Frénenlo.
1: Yo no lo había visto.
0: Creo que no te dejen subir al avión.
1: Sí, claro. No. Se nota que tiene 12 años, ¿no? El pelotudo. ¿Cómo va a decir eso?
3: Frénenlo. Es que ha arriesgado.
1: Ay, puta, Ramín, cuidado. 3 semanas no te vas a rasurar.
3: Dios mío.
1: Amita, Ramín.
3: Ay, Dios.
0: San José
3: y Magno. Y puede ser campeón.
1: Qué generación.
3: Y puede ser campeón.
1: Puede ser campeón.
3: Eso es lo peor.
1: Vamos a sacarle la canción del intro, la verdad. Qué pelotudo. Oye, me sorprende la raza humana cada día más.
0: Campeón por el jueguito salió España, ¿no?
3: Sí.
0: Que viene acertando. Aquí hay un duelo entre el economista,
3: el de Países Bajos y el de
0: España. Pero el jueguito no está licenciado por la FIFA, así que a cositas no sabe.
3: Lo pensé también.
6: Otra cosa, disculpen. Un representante salió a decir la semana pasada. Este partido era clave para que Moisés Paniagua sea comprado por el Celtic. El Celtic es una institución grandísima en el Reino Unido. Si él quiere, puede comprarse al mejor jugador de Colombia, de Ecuador, de Argentina, no de Argentina, pero puede comprarse esas ligas que son mucho mejores que nosotros. Ese es el problema acá en Bolivia, que muchos venden humo y la gente se las cree. Mira, ya me dejó, saludos.
1: Ya, pero
0: jugadores de nivel premium, no hay ningún.
1: Hay que entender una cosa, para que te vean la cara, vos tenés que estar dispuesto.
0: Nuestro mejor

0: acostumbrado.
1: Y ese es el tema, la disposición que tenemos, lamentablemente, más aún en un tema de pasiones, en nuestro país, es ese, ¿no? Que constantemente es muy fácil jugar con la gente, porque la gente más que pensante es emocional.
2: Y decide a veces que le mientan, ¿no? Decide creer
1: la mentira. Yo te digo una cosa, los cruceños, con nuestros clubes, no para llevarlo a otro lado, sino para dar un ejemplo, vivimos mintiéndonos.
0: Claro, no, sí, la mentira es más fácil de
1: y hace rato, digerir, ¿no? Y hace rato no hemos ni siquiera, y yo te digo una cosa, cuando vos asumís la realidad, creo que es el primer paso para convertirte,
3: para mejorar, crecer,
1: claro. Y, no, para y de ahí, crecer, claro, para convertir tu realidad en otra. Y ahí recién vos comenzás
3: pero es que,
1: a crecer.
3: Es que no podés vos crecer, no podés tener un crecimiento sin decirte la verdad, ¿no? Sí, sin analizar. Es la forma de encontrar tus errores, de ver dónde estás fallando para poder después crecer. Porque si no lo conoces, ¿cómo lo vas a corregir?
1: Sí.
3: Si no lo conoces o no lo reconoces, porque por ahí lo conoces y te hace el que no lo reconoce, también es una cosa diferente, ¿no? Porque por ahí, es decir, conoces cuáles son tus dificultades, pero públicamente, no, a eso me refiero, no lo querés reconocer.
1: Te haces el OPA.
3: Claro, te haces el OPA. No sirve eso, no sirve. La realidad no se puede ocultar, sí. La realidad hay que asumirla, y a partir de asumir eso vas a crecer, vas a buscar cuál es el camino idóneo, cuál es el camino ideal, ¿no?
1: Tal cual, y esa tosudez y esa soberbia lamentablemente está cegada por el ego.
3: Seguimos pensando en el repechaje, en la ilusión que creó. La verdad que el repechaje creó una ilusión, la verdad, inusitada. Yo no me imaginé, iba yo camino a ver el partido aquí con Fabi allá a un evento.
1: Sí.
3: Me demoró una hora en llegar, impresionante, claro. La cantidad de gente que había en las calles, una expectativa, es decir, que no tenía límite. Entonces, parece que eso quedó, ¿no es cierto? Que, uh-huh. que quedó en el cuerpo técnico, en los jugadores, me imagino. Eso ya es olvido, eso ya pasó, esa ilusión que todos tuvimos ya está archivada. Ahora hay que pensar de aquí en adelante, hay que pensar en seguir trabajando, que lo tiene que seguir haciendo, tiene que seguir jugando partidos amistosos, sin lugar a dudas, pero con un equipo preparado. Porque sí. Si no, no sacás ningún tipo de conclusión. No te quedes en el pasado, repechaje ya pasó,
1: sí.
3: Ya pasó, ya era.
1: Sí, profe. Bueno, rapidito, buen día. ¿Qué se puede esperar de Lamín? Si su padre vierte cada opinión, parece que son de la misma edad, dice el amigo, tiene razón. Acá el amigo que dice, buen día a todos. Espera. No, viejo. Ah, resulta que nosotros sabemos más que Villegas, que el profe Aragonés. No, estamos debatiendo de fútbol, amigo. Nadie sabe más que nadie acá. No se enoje. Si usted sabe, venga.
0: El profe Aragonés creo que sabe más que Villegas, pero
1: es ¿sí?
0: Igual, pero hablando de ese tema de los jugadores, y no es por echarle palo al jugador boliviano.
1: Venga,
0: para
1: acá,
0: mí
1: amigo.
0: El jugador boliviano es una víctima de nuestro fútbol. Porque el jugador boliviano se dedicó a ser jugador y capaz no recibió la formación que necesitaba ni lugar donde competir.
4: Vas a la guerra sin arma, ¿no?
0: Muchos hablan de los tipos no le ponen ganas. Viejo, le ponen ganas, solo que no le enseñaron cómo y qué hacer, para dónde meter esas ganas. Cuando hablan de que Bolivia tiene un jugador premio, nuestro mejor jugador es Miguelito. Y Miguelito, pese a que es el mejor de Bolivia, es
3: Robson.
0: Un jugador más a nivel sudamericano.
3: No, aquí en Bolivia el mejor jugador es Robson.
0: Y claro, en Bolivia jugar Robson. Ya lo de los seleccionados, para mí Miguelito. ¿No? Para mí tiene, o sea, por lo que juega en Brasil, ahora en Brasil es muy difícil. Pero igual en Brasil no es el que más destaque.
1: Sí.
0: Lo que,
1: bueno, ya tuvimos.
0: Que destacar en Brasil.
1: Sí, tal cual. Ya tuvimos una charla el sábado. Creo que Jorge fue muy explicativo. Al amigo, si no nos vio, le invitamos a verlo porque ahí. Te explica que cuando vertimos opiniones, amigos, es un tema subjetivo.
3: Claro.
1: No es que nos equivoquemos o no, siempre y cuando lo sustentemos con un argumento.
3: Así
4: es. Por algo son opiniones, ¿no?
1: Sí. Y por algo tenemos diferentes opiniones acá.
4: Exacto.
1: De diferentes visiones. Obviamente es muy enriquecedor escuchar al profe, pero también es enriquecedor escuchar a Cristian, a Gabriel, a mí. Y hasta el mismo yo, a veces le preguntamos cosas. Claro, es verdad. Pues aquí, digamos, Fabi, digamos, no la matamos porque la respetamos un montón, pero yo te digo, a eso me voy. O sea, amigo. Es subjetivo, esto es fútbol, no es información. Si fuera información.
3: Sí, claro, es puntual, ¿no? Y es precisa la información.
1: Aquí estamos.
3: Claro. Hoy es opinión.
1: Oye, aquí este programa es opinión.
4: Esto no es noticiero.
1: No es noticiero.
4: 4-0 el partido.
0: Espera el meridiano. Espera el meridiano.
1: 4-0 el partido se acabó. Bueno.
3: Eso la prensa argentina usa mucho eso, ¿no? Dice, voy a decir que esto es una opinión.
1: Sí.
3: No es información. ¿No?
1: Sí,
3: o sea, te aclaran, digamos, ¿no?
1: Como para decirte, no te vas a estar enojando después.
3: Claro, porque para que la gente entienda que es algo que él piensa, digamos,
0: sí.
3: ¿No?
0: Cuando dice, con todo respeto, para destruir.

0: Claro, así cuando arrancás una frase con el, con todo respeto,
1: con todo respeto
0: viene un palo.
1: Más burro que esto.
2: Bueno, chicos, nos tenemos que ir. Ha sido muy lindo estar con ustedes. Mañana nos vemos a las 9 y vamos a seguir acá metiéndole fuerte al fenómeno mundial. Ya comienza.
3: Chau, chau.
4: Son las 10. 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
2: Son las 10:30 de la mañana. 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
22: Diez de la mañana con 33 minutos, están escuchando Radio Activa 91.9 y estamos listos para arrancar con Fama, Poder y Ganas. Hoy lunes 8 de junio del 2026, acomódense que a continuación iniciamos con toda la información.
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0: 10 de la mañana con 41 minutos. Continuamos con más de Fama, Poder y Ganas. Hoy lunes le damos la bienvenida a la señora Jimena Telo.
1: ¿Qué tal, queridos amigos? Un gusto estar con todos ustedes. Bienvenidos a Fama, Poder y Ganas. Mañana lluviosa en Santa Cruz. A ver, vamos a ver cómo está. Vamos a estar a refrescado. La temperatura en este momento, 22 grados, una máxima de 23, la mínima de 19. Y todo el día va a llover mañana. A ver, miren, toda la semana prácticamente llueve. Hoy, martes, miércoles, jueves, viernes, sábado, domingo, lunes, martes. Por Dios, hasta de aquí a la próxima semana va a seguir lloviendo. O sea, y además estamos hablando de que son 90% de probabilidad de lluvia, 85% de probabilidad de lluvia. El miércoles digamos que hay un 50% de probabilidad de lluvia. Pero así estamos, señoras y señores. Y hay que decir, entre lo último, el presidente Rodrigo Paz está reunido con su gabinete de ministros. Ha hecho una reunión de gabinete. Dicen que es normal que todos los lunes haya reunión de gabinete. Lo cierto es que esta reunión de gabinete tiene algo especial. Deben decidir si emiten o no el decreto. ¿Por qué? ¿Qué es lo que pasa? Ya se ha aprobado la ley en senadores, en diputados, y debe ser promulgada la ley del estado de excepción que está esperando el país. ¿Pero qué es lo que pasa? Primero que Rodrigo Paz debe promulgarle esa ley. Pero no es que, atención, no es que se promulga la ley y salen los militares o se dicta el estado de excepción en el país. No es así. Tiene que haber un decreto. El presidente debe hacer un decreto y mediante decreto dicta el estado de excepción. Así son los caminos. Después de eso, la Asamblea lo debe aprobar, pero sí se puede ejecutar el estado de excepción hasta que lo apruebe la Asamblea. Ese no es óbice, digamos, ¿no? O sea, no es que no lo puede dictaminar el estado de excepción. Entonces, ahorita hay mucha polémica en el país. Un abogado dice que está bien, un abogado dice que está mal. Por supuesto, los que defienden a los bloqueadores están diciendo que eso está mal. Los que defienden a la ciudadanía que está asfixiada dicen que, por favor, piden que, por favor, se dictamine el estado de excepción. De una vez, eso es lo que piden. El tema es saber si los militares tienen la capacidad de salir a las calles y sostener un estado de excepción. Si tienen todas las armas posibles, y cuando hablo de armas, no estoy hablando de armamento para salir a matar, sino tienen todo armado como para salir a las calles. Estamos hablando de organización, estamos hablando de lealtad, estamos hablando hasta de alimento. Tienen que tener todo. Se supone que lo tienen, si no, no hubiera mandado el proyecto de ley Rodrigo Paz. Aunque también puede ser que alguien diga, sí, pero tal vez lo hizo para ver si los bloqueadores se asustaban. No ha generado ningún susto para nada, y siguen ahí. Hay más puntos de bloqueo. ¿Cuántos puntos de bloqueo hoy día tenemos, Miguel?
2: Arriba de 70, 80.
1: 85 puntos de bloqueo es lo que se había informado que tenemos el día de hoy. No bajan los puntos de bloqueo. En Santa Cruz, con lo que pasó el día sábado, se han radicalizado los mismos puntos de bloqueo, pero se han radicalizado. Hubo un problema muy grave en San Julián este fin de semana, este sábado, cuando se intentó desbloquear San Julián. Hay heridos de ambos bandos, pero son 4 los policías heridos de bala y hay un herido de bala del sector de los bloqueadores. No debería haber ningún herido de bala.
2: 80%.
1: No debería haber ningún herido de bala. Eso para que nos quede claro, ni de un lado ni del otro lado. Pero no se pueden obviar imágenes como las que se vieron de los bloqueadores portando armas. No se puede obviar. ¿Cómo es que tienen esas armas? Hay 4, como les decía, hay 4 heridos de bala de parte de los policías. Y este es el informe del defensor del pueblo. No estoy hablando de un informe del gobierno, ni estoy hablando de un informe de los bloqueadores. Es el informe del defensor del pueblo. Son 4 los heridos de bala de parte de los policías y es 1 el herido de bala. Es que no debe haber ninguno. Y eso para que nos quede claro. No debía haber ido la Unión Juvenil Cruceñista, también tiene que quedar claro. Está mal. Pero ¿contra quiénes iban a ir a pelear los policías? Son grupos totalmente organizados. Pueden decir muchísimas cosas ahora que fueron, que saquearon, que estaban defendiendo al pueblo. Lo cierto es que hoy está peor la situación en San Julián. hubo un problema gravísimo. Y hoy la situación en San Julián está peor. Hubo un error de táctica, lo que quieran decir. Lo cierto es que hoy está peor. No se calculó bien lo que se iba a hacer en San Julián. Entonces tenemos lo que tenemos. Poneme algunas imágenes de San Julián, por favor, de lo que pasó. Mira, hay un momento que está un periodista de San Julián, porque él dice que es el único que está contando los hechos desde San Julián y critica a los medios, entre comillas, tradicionales. Lo vas a poner con audio, por favor.
3: Con machetes, con fierro. Prensa, estamos en vivo, somos prensa, somos prensa. Y están haciendo es aquí a esto que Rodrigo Paz decía vándalo. Estos son los vándalos, decimos al presidente. Somos prensa, estamos en vivo. Casi nos dan un machetazo.
1: Para ahí.
3: La gente de San Julián.
1: Para ahí. Casi nos dan un machetazo, dice. Él es un periodista que defiende a los bloqueadores. Y dice que él es el único que está contando bien lo que pasa adentro de San Julián y critica a los medios que llama tradicionales, ¿no? Entre los medios tradicionales está la Red Uno, está Unitel, que estaban del otro lado con los policías y con los ministros, ¿no? Pero pone de nuevo la parte donde casi le dan el machetazo.
3: ¡Prensa, estamos en vivo! ¡Vándalo! Decimos al presidente. ¡Somos prensa, estamos en vivo! Casi nos dan un machetazo. Aquí está la gente de San Julián, que ha hecho retroceder a los vándalos. ¡Vamos presos! Entonces estamos viendo el enfrentamiento. La gente de San Julián respondió y está haciendo que los vándalos que vinieron a atacar a San Julián retrocedan. Aquí están nuestros jóvenes de San Julián y han salido.
1: Bueno, hay expresiones de todos lados, ¿no es cierto? Unos se llaman vándalos, otros se llaman vándalos. Lo cierto es que todos son ciudadanos que se están enfrentando los unos con los otros, lamentablemente. Nos estamos enfrentando entre bolivianos. Un ciudadano de un lado se enfrenta al otro ciudadano del otro lado. Ahí está. Y estamos ahogándonos, nos estamos asfixiando, porque hay un grupo que quiere que se caiga el gobierno de Rodrigo Paz para que entre el gobierno de Evo Morales. Evo Morales dio una entrevista al periódico El País de España y ha dicho cosas claras. ¿No? Ha dicho cosas como que si quieren evitar el baño de sangre, esta pacificación pasa por sucesión y en 30 días elecciones. Esta entrevista la ha dado esta semana. Ha sido publicada esta semana, el día sábado. No es de antes. Y Evo Morales insiste en que él puede ser el presidente. ¿Qué es lo que dice Rodrigo Paz? Y les voy a leer algunas partes, te las voy a pasar ahorita, Joao. Porque me llama muchísimo la atención que sigan insistiendo en que no es para que entre Evo Morales. Y resulta que Evo Morales, a la prensa internacional, al diario El País de España, le sigue diciendo que él puede ser presidente. Que él está fuerte, dice, ¿no? Que él está fuerte y que va a hacer. ¿Cuáles fueron las causas que llevaron al conflicto? ¿Qué es lo que dice? ¿Qué es el primer cuadro que te pasé? Lo que se está gestando ahora es una sublevación, una rebelión del movimiento indígena contra el modelo neoliberal y contra el Estado neocolonial. En 2005, y cuenta la historia un poquito, pero me voy a ir al último párrafo. El golpe, dice, fue por el litio en el año 2019. El golpe no fue por el litio. Lo que él llama golpe no fue por el litio. Él sigue diciendo cosas así. Fue porque Evo Morales estaba intentando volver a ser presidente después de que la gente le dijo no y se denunció un fraude. Eso fue lo que pasó. No fue por el litio, pero miren, el golpe del 2019 fue del imperio contra el pueblo, del gringo contra el indio. El golpe fue por el litio y ahora vuelve el tema del litio. ¿Dónde está el tema del litio? Esto es lo que dice Evo Morales a un diario español. Cuando digo que es una sublevación al modelo neoliberal, es porque no quieren que se privaticen los servicios básicos. ¿Dónde dice, miren cómo miente, dónde dice que se va a privatizar el agua? ¿Dónde dice que se va a privatizar la luz? ¿Dónde? ¿Dónde? ¿En qué lugar? ¿En qué decreto? ¿En qué ley? ¿Dónde? En ninguna parte dice que se va a privatizar nada. Pero sigo leyendo. El golpe fue por el litio y ahora vuelve el tema del litio. Cuando digo que es una sublevación al modelo neoliberal, es porque no quieren que se privaticen los servicios básicos. Rodrigo Paz ya lanzó 10 leyes de minería, de gas, de energía, de litio para privatizar. Todo esto es mentira. Porque además, las leyes deben ser aprobadas por el Congreso y nada de esto es cierto. Repito, Rodrigo Paz ya lanzó 10 leyes de minería, de gas, de energía, de litio para privatizar. Ahí viene el levantamiento. En pleno conflicto, Paz sigue firmando memorándums con Estados Unidos para tierras raras. Todo esto es mentira. Evo Morales sigue mintiendo. Ya. Y me voy a ir a esta parte. La pregunta dice, ¿el presidente lo considera el instigador de las protestas? ¿Qué opina al respecto? Vamos aquí a su respuesta. Yo no convoqué a esta movilización. Hay un tema de fondo, que no se gobierna en base a mentira, y me voy a ir a la última parte. En resumen, entiendo por qué la gente está enojada. Dicen, esto no ha cumplido, esta promesa tampoco, y ahora fuera, fuera. Y yo dije, por aquí está la palabra de Evo Morales, no lo que la gente dice, por eso él insiste. Y yo dije, si quiere evitar baño de sangre, esta pacificación pasa por sucesión y en 30 días elecciones. Eso es constitucional. Y eso no es constitucional. Ahí tiene que quedar claro. Evo Morales miente. No es constitucional. No dice en ninguna parte de la Constitución que si renuncia Rodrigo Paz vienen elecciones. No, esto ya lo hemos explicado.

0: 2 es cuando se llama elecciones. Entonces lo que dice Evo Morales es mentira. Si usted no busca una candidatura, ¿quiere dejar la política?, le preguntan. Ahora soy un pequeño agricultor. Ayer planté palta, dice. Hasta pensé en casarme, dice Evo Morales. Pero los compañeros me dicen, sin ti el movimiento político se irá al tacho. Tienes que acompañar. Nuestra revolución tiene que continuar, pero la gente dice, con Evo o nada. Tengo la obligación de acompañar, es nuestra obra. Aquí está la frase. Tengo la obligación de acompañar, es nuestra obra. Solo se cumplirán nuestras demandas cuando estemos en el poder político. Solo se cumplirán nuestras demandas cuando estemos en el poder político. Entonces, todo esto que está pasando, bloqueo en San Julián, 75 puntos de bloqueo, me dijiste, Miguel.
1: Hay 80 y 90, algunos dicen 80 todavía.
0: Ya, 90. Digamos, 80 puntos de bloqueo. ¿Y qué es lo que dice Evo Morales? Solo se cumplirán nuestras demandas cuando estemos en el poder político. Es para que vuelva Evo Morales. Toda esta gente está bloqueando para que vuelva Evo Morales. Perfecto. De aquí a 5 años hay elecciones. Que vuelva Evo Morales cuando sean las elecciones, si es que gana una elección. Primero tiene que participar. Hay elecciones y ganan elecciones. O si no, tiene que esperar a los 2 años y medio de gestión de Rodrigo Paz y se hace un referéndum revocatorio. Y si pierde el referéndum revocatorio, habrán elecciones. Mientras tanto, no. Pero ahí está clarísimo, ¿no? Siente que sigue con fuerzas para seguir, le pregunta en la última parte. Todavía dirijo las 6 federaciones del Trópico de Cochabamba. Tengo un espíritu juvenil. En enero me enfermé como nunca. Tuve chikungunya, pero ya me recuperé y estoy normal. Voy a la cancha de futsal para darle 60 vueltas. Hago 1000 abdominales 5 veces por semana en 2 bandas. Mis compañeros de escuelas van con bastoncito y a mí me dicen, ¿qué come el Evo? Y aquí cuando dice, todavía dirijo las 6 federaciones del Trópico de Cochabamba, es también una parte importante. ¿Por qué? Porque ayer se encontró a un grupo de personas que estaban en un minibús que tenían permisos para circular en los bloqueos. ¿Por qué voy a asociar esto que dice, todavía dirijo las 6 federaciones? Y él dice que no dirige los bloqueos. Las personas que fueron detenidas con 100,000 bolivianos y además con estos pases para circular en los bloqueos, esos pases estaban firmados por las 6 federaciones del Trópico. Entonces, o sea, porque todo tenemos que ir ligando, ¿no es cierto? ¿Lo tenés eso? ¿Lo que los encontraron? Ahora te lo voy a pasar. Joao, esto que los encuentran con los documentos para pasar, aquí está. ¿Qué es lo que dice esto? Es una autorización de circulación por los puntos de bloqueo. La Federación Especial de Trabajadores Campesinos del Trópico de Cochabamba autoriza la circulación de un vehículo correspondiente para que pueda transitar. Y aquí está el vehículo, es King Long, placa 4048, con el conductor es Alex Peredo Coca. Con las siguientes personas y pone la lista y es en la siguiente hoja que dice de las 6 federaciones. Entonces, aquí están las firmas de las personas. Y esto es de las 6 federaciones del Trópico. Entonces, bueno, ahí está. Ahí está. Aquí, en este documento que te he pasado. Que es el documento que le encontraron a ellos, que son parte de las 6 federaciones del Trópico. Entonces, son las cosas que se van dando. Entonces, todos estos bloqueos, donde aparecen imágenes de personas armadas, donde aparecen personas que dicen que va a haber baño de sangre si no se cae el gobierno de Rodrigo Paz, que están amenazando, que al final no asustan esas amenazas porque sabemos que no asustan, pero todos ellos que se muestran corresponde al grupo que dirige Evo Morales. Quiero saludar en este momento a Carlos Vaca, el alcalde de San Julián, que ya está con nosotros. ¿Cómo le va, Carlos? Bienvenido.
2: Muy buenos días, Jimena. Un gusto estar contigo.
0: ¿Cómo está la situación hoy en San Julián?
2: Pues la situación está todavía muy caliente, ¿no? El desbloqueo, estos que vinieron, solo hicieron encender la chispa, ellos se fueron y ahora tenemos que apagarle el fuego nosotros, las autoridades acá, asumiendo todas las consecuencias, pues, ¿no? Arriesgando nuestra integridad física, nuestros bienes, nuestra casa, nuestra familia, pero ¿qué le vamos a hacer? Ya

0: ha hecho esto y yo quiero eso, exijo por eso al ministro o al comandante de la policía o a cualquier personaje del gobierno que arregle esta chambonada que hicieron. Hola.
1: Explíquele por qué llama chambonada, por favor.
0: Claro, porque si bien el bloqueo ya estaba varios días ahí y debilitado ya por muchas cosas, por muchas negociaciones que se hicieron, ya el municipio había habilitado una carretera alterna, ¿no? Por donde estaban pasando las cisternas. Y sin coordinar con nadie, este desbloqueo yo no tenía conocimiento de nada, ¿no? Solo ya a las 6 de la mañana, 5 y media, 6 de la mañana, cuando llegaba, escuché las pausas, los cohetes. Le juro, Dios, Jimena, que pensé que eran los profesores que estaban festejando su día. Le dije, debe ser su saludo a la aurora, algo así. De ahí encendí el celular y vi ya todo esto en vivo, gente por aquí, por allá. Pero la chambonada fue lo siguiente: ¿a quién se le ocurre llevar civiles para desbloquear? Bueno, esta fue la indignación. Yo no sé cuál es la versión que usted sabe, Jimena, pero mire, voy a contar la mía. No la mía, sino lo que sucedió. Los civiles llegaron adelante de la policía y
1: Los
0: de una
1: civiles,
0: de ellas.
1: estamos hablando de esta gente de la Unión Juvenil, ¿a ellos llaman civiles?
0: No sé si eran de la Unión Juvenil Cruceñista, pero sí eran civiles, ¿no? Porque no tenían uniformes, no tenían ningún identificativo que eran de las Fuerzas Armadas o de la Policía Nacional. Pero estos llegaron en buses y se bajaron y directamente, ¿no? Haciendo sonar sus machetes primero sobre el asfalto, después largaron los cohetes y se dispersó el bloqueo. Se dispersó porque eran 15 o 20. Entonces ya empezaron a avanzar, avanzar, avanzar. Y antes de llegar a San Julián, hay varias tienditas así de madera que son los que pinchan, los que parchan los neumáticos, venden coca, soda. Ahí entraron, ¿no? Se entraron ahí, pateaban las puertas. Y si ves algunas imágenes, vas a ver que salen con una garrafa, salen con la cerveza, salen con soda. Y en otra casa incluso sacan a una chica tironeando de los brazos. O sea, y más a 300 metros donde estaba el bloqueo, hay un supermercado. Se entraron, quebraron todos los vidrios y esto se veía en imágenes al vivo, ¿no? En transmisión
1: No
0: al
1: tenés
0: vivo.
1: esas imágenes.
0: Y el periodista que trabaja transmitiendo también, como incitando, decía: están de ida a San Julián, van a cerrarlo, cierren su comercio, estos
1: Mira,
0: delincuentes.
1: permítame, esto es antes, ¿cuántos kilómetros antes de San Julián?
0: El bloqueo está como a 1 kilómetro de San Julián, ¿no?
1: Ya.
0: En un
1: Esto que dice usted,
0: portazo.
1: que estos civiles que se entraron a deshacer estas casetas, esto está a 1 kilómetro antes de San Julián.
0: Sí, o sea, el bloqueo estaba a 1 kilómetro, ¿no? Y entonces los bloqueadores se dispersaron y bien sonaron los cohetes, digamos. Y entonces ya los civiles que venían con la policía empezaron a andar, cantando, gritando. Esto te da hasta llegar a las primeras casetas antes de llegar al pueblo de San Julián, por lo menos unos 40 minutos de caminata, digamos, ¿no? Y de ahí ya fue que empezaron a hacer su fechoría, pues, ¿no? A entrarse a casa, a sacar lo que ya le conté hace rato. Y el periodista, claro, mostraba todo esto en vivo. Entonces la gente empezó a cerrar los negocios en el pueblo de San Julián y empezar a salir a defender. Y bueno, ya aquí en la multitud aprovecharon gente que no es de San Julián. Le juro yo, Jimena, que no es de San Julián, que se infiltró ahí entre los de San Julián. Y claro, cuando uno está enardecido, grita y todos te siguen, digamos, ¿no? Y de ahí ya te salió el control todo esto, pues, ¿no? Hubo un enfrentamiento durante 2, 3 horas. A las 8 de la, casi 8 de la mañana, a mí me llama el ministro Oscar Mario Justiniano para decirme que ya habían desbloqueado y que quería reunirse conmigo para ver cómo vamos a mantener la paz.
1: Permítame, por favor, permítame un segundito porque nos llaman y nos dicen que no estamos al aire. Estamos al aire en YouTube, en la página de Fama, Poder y Ganas. El QR, ponerlo, por favor, para la gente que nos quiera ver en YouTube, porque hay personas que me preguntan por qué no estamos saliendo en YouTube. Y ponerlo el QR completo para las personas que quieran. Ahí está. Ha habido un problema. Sigue el problema con Radioactiva, ¿no?
2: Sí, que por el video de San Julián lo bajaron.
1: Ah, por el video de San Julián lo bajaron. Bueno, entonces estamos en la página de Fama, Poder y Ganas. Ahora, alcalde, le hago una consulta. ni bien, vamos cambiando las imágenes de apoyo, por favor, estamos con esa misma imagen de apoyo hace una hora. Hay el desbloqueo, el ministro lo llama, ¿y en qué momento otra vez se hace el bloqueo?
0: Ya, muy bien. Desbloquean, avanzan los civiles unos 300, 400 metros antes de llegar al pueblo de San Julián, y ahí hacen todo eso que le comenté, ¿no? Que se entran a tiendas, saquean un supermercado y siguen avanzando, y de ahí empieza a salir la gente de San Julián, salieron muchos, ¿no? Comerciantes, amigos míos salieron también, porque las imágenes eran fuertes, pues, ¿no? Dijeron, esto no tiene nada que ver con desbloqueo, esto es un avasallamiento, son vándalos, ya la impotencia de la gente salió. Y hicieron retroceder a la gente que fue con la policía, hasta donde estaban las policías, los policías no llegaron hasta el pueblo, nunca llegaron hasta allá. Pero
1: los civiles tampoco llegaron hasta el pueblo.
0: Al pueblo no llegaron. No llegaron. Pero sí, o sea, el pueblo yo hablo ya de prácticamente donde están todas las casas tupidas, ya, ¿no? Pero sí, en este trayecto hay pues varias casas aisladas que fue donde se entraron, ¿no? En la periferia de San Julián hay hartas casitas, son urbanizaciones que se están organizando, y hay hartas casas, algunas precarias así de madera, otras de material, y están lejos del pueblo, están a unos 400, 500 metros, y es donde se entraron estos civiles, ¿no? Y producieron estos desmadres. Y como te decía yo, del pueblo salió ya la gente, y ahí habían infiltrados que no son de San Julián, ¿no? Ya lo he visto yo por el Face y todo, son de otros lugares esto.
1: Esos infiltrados que estaban con la gente de San Julián, ¿cuál fue su papel?
0: De animar, pero ellos, no retrocedamos, y sospecho yo que ellos fueron los que usaron de repente algún arma para herir a alguien. El objetivo de repente era derramar sangre para encender los ánimos del pueblo, ¿no? Y así lo hicieron, pues, ¿no?
1: Porque hay imágenes de gente armada entre el grupo de San Julián. Sí. Han habido saqueos y destrucción en el retén policial, ¿no es cierto? Han destruido, han quemado. Después hay cuatro policías heridos de bala. Hay un ciudadano de San Julián, que no sé si será de San Julián o de dónde será, pero que también está herido de bala, pero que estaba en el grupo de San Julián. O sea, al final hay personas que están heridas de bala, y no debería haber, de un lado ni del otro, y entiendo que usted no tiene ninguna responsabilidad, y aquí lo estamos comentando. Ningún herido de bala debería haber, ni los de la policía, porque a la policía le dispararon con armas de fuego, ni del otro lado. No debería haber, de ninguna parte.
0: Por eso le digo, ¿no? Ahí llegó gente infiltrada que seguramente estaba siendo preparada para esto, ¿no? Porque sí, hay gente que no la conocemos en San Julián. Y no estoy justificando yo el hecho, sino que hay cosas que se escapan de las manos a veces en estas situaciones. Hola.
1: Sí, lo estamos escuchando. Ahora, dígame, ¿usted ha tenido que salirse de San Julián? Se cortó su internet, porque me dicen que él ya no está en San Julián. Que él ha tenido que dejar San Julián. Le vamos a preguntar al alcalde, porque aquí hay un tema con el alcalde de San Julián. Él estaba buscando un diálogo desde hace días, buscando solucionar el conflicto, buscando acercamiento entre las partes, ¿no? Inclusive lo dejaron a él colgado, acuérdense, la anterior semana, ¿no? Dígame, Carlos, ¿usted en este momento tuvo que salir de San Julián?
0: Ya, volvamos un poquito para que entendamos. Sí. Yo cuando me llamó el ministro, yo estaba ya saliendo de San Julián, porque yo, como le dije hace rato, pensé que eran los profesores. Después vi el FEI y ya vi que todo esto se había descontrolado, y yo fui a desayunar en la esquina del mercado 24 de junio ahí, y ahí la gente me dice: doctor, lo están acusando que usted ha traído a la Unión Juvenil Cruceñista, a los policías, quieren ir a buscar a su casa, quieren quemar su casa, mejor póngase a salvo. Entonces yo salí de ahí. Ahí me llama el ministro cuando yo estaba saliendo. Y nada, pues no hablamos mucho. Él me dijo que quería reunirse para pacificar. Yo le dije que le hablo después, ministro, ahorita estoy ocupado. Y le hablé a las 10 de la mañana, ya más o menos, diciéndole lo que han hecho está muy mal, malísimo, digo, ¿no? Lo único que han hecho es enojar a la gente, ahora ya esta gente ya no la puedo controlar, digo, y están, nada, lo único que les pido es que se replieguen. No sé si por esa llamada o porque vieron que estaban en desventaja, se replegó la policía y los civiles y ya. Pero encendieron, ¿no? Encendieron la chispa. Ya la gente de San Julián ahí, no sé si son todos de San Julián o gente que fue a provocar todo este caos, no digo de la policía, ¿no? De otro lado, digamos, enviado de otro lado para enfrentar a la policía. Ya en motocicletas fueron a mi casa, se entraron, quebraron, sacaron cosas, fueron a la casa de otro dirigente, fueron a la policía, fueron a un puesto policial. Es decir, empezó el desmadre.
1: O sea, ¿le destruyeron su casa, alcalde?
0: Quebraron los vidrios, todo lo que se puede, pues, ¿no? Quebrar el portón, la barda, las rejas de la barda, los vidrios, entraron adentro. Ay, han destrozado papeles que no eran ni siquiera personales, pues son, yo en cada audiencia la gente me trae proyectos de un colegio, de camino, de cancha, de tantas causas, ¿no? Y todo eso está destrozado, o sea que es un daño al propio municipio, pues, ¿no? La policía es un bien que cuida el municipio, tenemos que invertir de nuevo en computadoras, camas, sillas, mesas, o sea, todo prácticamente salió de control.
1: ¿Y quién tiene el mando ahorita en San Julián? Porque no hay policías, no está el alcalde. ¿Quién está en este momento al mando de San Julián?
0: Ahorita San Julián está al mando prácticamente de un comité de bloqueo, que dicen, ¿no? Yo estoy ya hablando con algunos dirigentes. Yo hoy pensaba retornar a enfrentar esta situación, porque se corre el rumor de que la gente dice que yo fui a coordinar con el señor Eduardo Maida, que es el chivalito, le decimos de apodo acá, con los policías. Yo no he tenido nada que ver con esto. Por eso le digo al señor ministro, arreglen esta chambonada que hicieron o pidan disculpas, y ahí se va a tranquilizar un poco la gente. Ahorita está las organizaciones sociales y el comité de bloqueo son los que están al mando prácticamente la población.
1: ¿Y cuál es el papel del presidente del consejo, que estaba ahí con pausas en las manos?
0: Bueno, el presidente del consejo fue a tratar, dice, ¿no? Él después de que vio todo esto también, y yo le comenté que ya estaba afuera, que le encargaba algunas reuniones importantes, él dijo, yo voy a ir a hablar con Oscar Mario. Se acercó, él dice, hasta donde estaban, o sea, fue avanzando, ¿no? Hasta donde estaban los civiles que vinieron con la policía, que hacían como un cerco, y de allá empezaron a insultarse, a tirarle piedra, y bueno, él dijo, ya me enojé, y la impotencia me hizo reaccionar así, ¿no? Uh-huh. Pero él igual es un hombre de paz, ¿no? Yo entiendo el calor, lo que sea, lo he hecho reaccionar así, y ahora pues está por el Facebook, por los medios de comunicación, como incitador.
1: Uh-huh. Muy bien. Le agradezco muchísimo, Carlos, por haber estado con nosotros esta mañana, y esperamos que puedas retornar a su casa y a San Julián.
0: Muchas gracias, Jimena Antela, y usted tiene mucha influencia en estas autoridades, díganle que arreglan esa champonada, de verdad. Prendieron el fuego y ahora tenemos que apagarlo nosotros. Que tenga muy buenos días.
1: Así es, tienen que arreglar las cosas. Hoy deben arreglar las cosas. Gracias, Carlos. Entiendo que está con nosotros el monseñor Giovanni Arana, obispo del Alto. ¿Ya está con nosotros? ¿Sí? ¿Cómo está, monseñor? Muchísimas gracias por atendernos.
3: Buen día, Jimena. Gracias a ustedes por este espacio.
1: Entiendo que escuchó algo de lo que dijo el alcalde de San Julián. ¿Qué le parece? Ha tenido que él salir de su casa, hay gente que está asustada, ya no están los policías. Hubo este intento de desbloqueo del sábado que generó más problemas.
3: Sí, escuché la última parte de la entrevista y sí, creo de total acuerdo, porque primero, lamentablemente la metodología que se usa en varios sectores movilizados es este, el temor, el miedo. Creo que eso hace también que mucha gente de base pueda expresar su punto de vista. Esto lo sentimos desde la experiencia también que vivimos aquí en el Alto con las juntas vecinales, etcétera. Y lo otro también, creo que nosotros lo hemos dicho en un último comunicado que hemos sacado, incluso como iglesia, en estos momentos de alta tensión a los cuales ha llegado el país, en estos enfrentamientos, creo que lo menos acertado es hacer uso de la fuerza porque no sabes cómo la puedes controlar. Tienes un grupo de movilizados que están enojados, ¿no? Y como lo decía el alcalde, creo que es como echarle más leña al fuego y no ayudar, ¿no? Porque esto, fíjate que no ha ayudado en la solución del conflicto de fondo.
1: Pero, monseñor,
3: tienes
1: permítame.
3: Un momento despejada la vía, pero se vuelven a reorganizar y probablemente incluso por el momento que se está viviendo, este tipo de acciones como que fortalece más a estos grupos movilizados.
1: Pero dígame, monseñor, ¿qué se hace? Porque tampoco quieren dialogar. A ustedes los han dejado plantados. Ustedes han convocado al diálogo, no les han hecho caso. No han ido, los han dejado sentados. Y cuando han logrado dialogar con ellos, no han llegado a ningún acuerdo. Y ellos insisten, Evo Morales, yo estaba leyendo una entrevista de Evo Morales que la da al diario El País de España este fin de semana. Y dice, amenaza con baño de sangre si no renuncia a Rodrigo Paz. Se lo voy a leer textual porque no quiero utilizar palabras que no están ahí, pero le voy a decir. Yo ya dije, si quiere evitar baño de sangre, esta pacificación pasa por sucesión y en 30 días elecciones. Eso es constitucional. Evo Morales insiste en un baño de sangre. Evo Morales insiste en que se vaya Rodrigo Paz. Entonces, no hay temas de negociación. Entonces, ¿qué se puede hacer, monseñor?
3: Bueno, entendemos, por lo menos desde la Iglesia, el punto de vista de la figura del líder, ¿no? Nosotros fomentamos dentro de la Iglesia el liderazgo, un buen liderazgo, pero que no pasa por como se dice vulgarmente, ¿no? Tener a la gente como carne de cañón para que yo como líder pueda después escalar, ¿no? Si vale el término. Para nosotros el liderazgo dentro de la Iglesia siempre es un tema de servicio, por eso también nos cuesta entender este tipo de llamamientos que se hacen o este tipo de actitudes también, ¿no? Tenemos a dirigentes sindicales que están impulsando a las bases, como las llaman, para que salgan y se enfrenten. Entonces, en este enfrentamiento, cierto, Jimena, yo te entiendo porque desde la Iglesia tampoco vemos una salida que la podamos aconsejar tanto al gobierno, tanto a los grupos movilizados, porque el contexto realmente es muy, muy, muy, muy complicado. Pero, en ese sentido, creo que el uso de la fuerza no va a solucionar. Será una salida que, imagino, el gobierno la está pensando, la ha ido trabajando ya durante estos días, pero acuérdense que no va a solucionar el problema, no es una vía de solución. La pregunta, como se dice, del millón es cómo salimos de esto, ¿no? Y ahí creo que por eso nosotros hemos vuelto a apelar a la buena fe de ambas partes para que, bueno, sea el diálogo, la reconciliación para la salida de este conflicto. De verdad que es una situación muy, muy, muy complicada.
1: Monseñor, quiero pedirle un favor. Me fui de una entrevista a la otra entrevista con usted y necesito hacer una pausa porque creo que tenemos que conversar bastante con usted. Hay varias preguntas para hacerle y tengo que hacer una pausa. ¿Me puede esperar 3 minutitos?
3: Claro que sí.
1: Gracias.
3: Está bien, perfecto.
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0: 11 de la mañana, 23 minutos. Continuamos con más de Fama, Poder y Ganas.
1: Bueno, el alto mando militar, ha llegado a Casa Grande del Pueblo a reunirse con el presidente Rodrigo Paz. Volvemos a reiterar, el presidente Rodrigo Paz está en horas decisivas, ahí está el alto mando militar. Este encuentro es muy importante, está con los ministros en reunión de gabinete y él ya tiene el poder para decidir dictar estado de sitio. Se están dando algunas horas, se anuncian que a las 11:30 podría dictar el estado de excepción, perdón. Entonces, ya están los militares ahí. Es una reunión táctica esta, la que están haciendo. Han ingresado y la población tiene que saber que el presidente está decidiendo en este momento. Tiene que tener un plan real para que no suceda lo que sucedió en San Julián, por supuesto. Entonces, ¿qué es lo que más le preocupa de un estado de excepción, Monseñor Giovanni Arana?
2: Bueno, lo más preocupante es que en el contexto en el que estamos, ¿no? Porque debemos entender que este conflicto se ha ido alargando por mucho tiempo y, bueno, ha llegado a lo que estamos. Entonces, los grupos movilizados están muy molestos, evidentemente, ¿no? No justificamos su molestia, pero el panorama es eso. Hay mucho descontento. Y entonces, si el gobierno va a usar a los militares y policías para abrir las carreteras, para despejar los bloqueos, el temor es que se va a desencadenar una violencia desmedida y que va a ser difícil controlarla, creemos, ¿no? Entonces, por eso nosotros como iglesia no estamos de acuerdo con esta medida, ¿no? Como única, diríamos. Hace rato hablábamos de la complejidad del problema, evidentemente, pero creo que esta esta medida no va a solucionar el conflicto de fondo. Tememos que lo acrecentará y tememos también que frente a eso también van a haber costos de vida y, lamentablemente, Jimena, ¿quiénes son los que van a dar la vida? Es la gente de a pie, la gente que está ahí en los bloqueos, ¿no? Y seguramente, Dios no quiera, también habrán bajas del otro lado, de los policías, etcétera. Para nosotros, como iglesia, lo hemos dicho en el comunicado, toda vida vale. No hay vida que valga más de uno que el otro. Y por eso mismo, en el comunicado reiterábamos nuestro pedido de respeto de derechos humanos, pero de todos, ¿no? No hay derechos humanos que valgan más de unos que de otros. Entonces, en este
1: claro,
2: sentido,
1: por supuesto, esto que usted dice, usted es importantísimo. Toda vida vale. Toda, o sea, de un lado y el otro. Nadie quiere muertos de un lado y el otro. Y todos los muertos aquí en Bolivia se deben llorar. Los muertos de un lado y los muertos del otro. No queremos muertos, pero lo que queremos es soluciones. Mire esto, por ejemplo, a ver, ¿cómo se puede entender algo así? Pónelo. Con audio,
3: por favor. Los ciudadanos bolivianos. Las juventudes de Santa Cruz, organizados en milicias armadas del pueblo, queremos advertir al gobierno y a sus fuerzas represoras que no se atrevan más a sembrar luto y dolor en las familias movilizadas, que solo defienden sus derechos y su vida. En caso de más represión, nos obligaremos a responder con la misma fuerza.
1: Para, por favor.
3: Y pagar con la
1: Ellos
3: misma.
1: Hablan de milicias armadas de Santa Cruz, porque aquí siempre el tema es contra Santa Cruz, no entiendo por qué. Porque aquí el tema es contra Santa Cruz, es una rabia contra el desarrollo de Santa Cruz. Y ellos hablan de milicias armadas contra Santa Cruz, pero ellos están con armas. ¿Qué se llama a este grupo? Que por si acaso este grupo armado minoritario no asusta, pero ellos tienen armas. Entonces, hablan de milicias armadas y se muestran así. ¿Qué se hace con esto, Monseñor?
2: Bueno, yo creo que acá la responsabilidad también la tendrá que asumir cada uno, especialmente decía hace rato, ¿no? Aquellos líderes que por intereses de otro tipo generan este tipo de actitudes en la gente, ¿no? Yo creo que esa gente es gente que está un poco fanatizada con un discurso, fanatizada con una postura ideológica política que no está midiendo las consecuencias Gritar guerra civil no es gritar por gritarla. Sabemos que una guerra civil nos enfrentamos entre ciudadanos, va a haber pérdidas de vida. Tener este tipo de expresiones que de fondo tienen, detrás de esto están los líderes, Jimena, que creo que en algún momento tendrán que hacer examen de conciencia y ver también la responsabilidad y hasta dónde han conducido a lo que ellos llaman las FARC.
1: ¿Detrás de esto está Evo Morales que lo fanatiza?
2: ¿Perdón?
1: ¿Detrás de esto está Evo Morales que lo fanatiza?
2: Yo creo que sí, lo hemos ido viendo también en algunas declaraciones. Por eso te decía, ¿no? Imagínate si nosotros irresponsablemente como líderes de la iglesia convocásemos a todos nuestros feligreses a que se levanten y tomen armas y se enfrenten, probablemente lo hagan porque están escuchando la voz de un líder. Uh-huh. Y que se supone que el líder goza de cierta, diríamos, credibilidad. Entonces yo tengo que ser responsable con el liderazgo que manejo. Ahorita tranquilamente podemos convocar a tanta gente de las parroquias para que levanten armas y salgan, pero no lo hacemos. ¿Por qué? Porque lo que no queremos es generar violencia y peor aún un enfrentamiento entre hermanos, porque acá la pregunta, ¿quién es enemigo de quién? No hay enemigos, el contexto es otro. Entonces, por eso creo que acá es prueba de esto, que acabamos de ver las imágenes anteriores, es la irresponsabilidad de algunos líderes que
1: ahora
2: llevan a la gente
1: Monseñor, a tener ese tipo de actitudes. Ustedes que están convocando al diálogo nuevamente y tuvieron acercamientos, por ejemplo, en algún momento con la Tupac, con la COP, ¿han vuelto a tener usted, por ejemplo, que es quien hace esta convocatoria y usted es quien se reúne? ¿Ha logrado hablar, por ejemplo, con Mario Argollo en las últimas horas?
2: No, con el señor Mario Argollo no hemos podido hablar directamente. Es que la dinámica, Jimena, es bien complicada. Lo hemos escuchado hace rato al alcalde de San Julián. Lo que pasa es que si se exponen algún líder, algún ejecutivo de la Tupac o Bartolina, si se exponen a entrar en contacto, diríamos así, con el gobierno, incluso con nosotros facilitadores, temen correr la suerte que ha corrido el alcalde, ¿no? Quemar su casa, violentar su familia, etcétera. Entonces, por ese lado también nosotros, ya mucho antes lo hemos dicho, del encuentro que el vicepresidente ha convocado, hemos tenido contactos directos, presenciales, pero cierto, por la dinámica que estamos viviendo, porque además es un pedido de ellos mismos, no podemos decir con quién específicamente nos hemos reunido.
1: Pero ¿no? Sí ha tenido reuniones, eso es importante, y me parece bien que lo diga. Cuidado, quieran quemar sus casas, porque después vamos a mostrar un video de cómo los amenazan. Pero sí han tenido acercamientos con algunas personas, ya sean de la COP, de la Tupac.
2: Sí, han habido acercamientos personales, creo que lo comenté en alguna entrevista.
1: ¿Pero en este fin de semana han tenido, no antes?
2: No, este fin de semana no. Este fin de semana realmente ha sido un silencio tensionante, porque, cierto, cuando no escuchas la voz de ningún lado tampoco, ni siquiera del gobierno, dices que qué va a pasar. En estas mismas horas estamos con esta actitud, ¿no? Pero sí, anteriormente hemos tenido encuentros personales, incluso de diálogo, pero de verdad que no, como iglesia no habíamos estado en un escenario como el cual estábamos, ¿no? Muchos hablan del 2019, del 2003, pero son escenarios totalmente diferentes.
1: Bien, quiero que escuche esto, por favor, pone con la amenaza.
4: Pedido la renuncia, no queremos el diálogo. Como alguien, mis hermanos me han antecedido anteriormente de otras provincias, si aquel dirigente se vende, vamos a tomar sus casas. Como en el departamento de Potosí han quemado a esos tres jóvenes, de esa manera vamos a actuar. Discúlpenme, mis hermanos de 20 provincias, súmanse a esta lucha, porque sí o sí vamos a ganar, vamos a triunfar.
1: Claro, así los amenazan, ¿no? Entonces, pero si usted me dice, este fin de semana no ha habido ningún acercamiento. Son 4 días porque hubo el feriado, realmente un fin de semana largo, un fin de semana tenso. No han tenido ningún tipo de acercamiento con nadie. Me imagino que para ustedes también es desesperante y algo habrá que hacer. No se puede seguir teniendo esto así. La gente está asfixiada, monseñor.
2: Sí, lo último que nosotros hemos hecho es mandar una convocatoria nuevamente abierta a ambas partes para que puedan recapacitar, especialmente los sectores movilizados, porque ahí es donde encontramos la traba para iniciar un proceso de diálogo, ¿no? Entonces, la desconfianza que en un principio creo que ha llevado también a esta situación se ha acrecentado. Desconfianza de los grupos movilizados hacia el gobierno y del gobierno hacia los grupos movilizados, porque en la segunda reunión que se tuvo con vicepresidencia, que ha sido, me parece, pública también por los medios, se había pedido el levantamiento de las medidas de aprehensión del señor Argollo. El gobierno ha cumplido, hemos acompañado ese proceso, ha cumplido, pero después hemos visto que ha habido una negativa al tema del diálogo, ¿no? Cierto, nosotros hace rato teníamos una pequeña reunión con el presidente de la Conferencia Episcopal, monseñor Aurelio, y con él mismo nos hacíamos la pregunta, ¿no? ¿Qué hacemos? Pero tú también como periodista, o todos los periodistas, o todos los otros actores también que están un poco como que queriendo buscar salidas a esta situación, seguramente es la misma pregunta que se hace: ¿qué hacemos? Pero la respuesta, Jiménez, ahí, que tampoco es una responsabilidad ni del ciudadano, ni de los alcaldes, ni de la iglesia, ni de los medios de comunicación, es una responsabilidad del gobierno a este punto, ¿no? Entonces, creemos que ellos deberían tomar las decisiones acertadas para enfrentar esta situación. Repetimos, el estado de excepción no va a solucionar el conflicto.
1: Es el gobierno el que tiene que decidir, usted lo ha dicho, es el gobierno el que tiene que tomar decisiones y actuar, pero ustedes no están de acuerdo con el estado de excepción. Ahora, ¿qué pasa, monseñor, cuando el gobierno ha intentado por todas las vías hacer el diálogo, ha aguantado? Vamos 35 días de bloqueo, 35 días de conflicto, dos ciudades sobre todo que están asfixiadas, pero un país entero que está perdiendo plata a diario, ¿no? Empresas que van a quebrar, nuestra economía ha empeorado y no dejan pasar alimentos, no dejan pasar oxígeno. Hasta el gobernador del Cochabamba, Leonardo Loza, ha pedido 8 horas de pausa humanitaria, imagínese, o sea, el Evista pidiendo una pausa humanitaria de 8 horas, tampoco a él le han hecho caso. Entonces,
2: te repito, Jiménez, la pregunta que creo que todos...
1: Claro, lo que pasa es que usted dice, monseñor, y con todo respeto, le voy a insistir, porque se han esperado 35 días. El gobierno tiene que decidir, dice, ¿no? Pero no estado de excepción. Pero ya ha aprobado de todo el gobierno. Ha aprobado. Entonces es seguir aguantando y esperando la buena voluntad de ellos para un diálogo. Porque si no...
2: Entendemos que el gobierno ha agotado, tal vez, como se dice, esfuerzos, pero y seguramente la única medida en este momento que ve es el estado de excepción. Pero quiero que entiendan también que como iglesia creemos que no va a solucionar el conflicto. Será la última medida que asume el gobierno frente a todo lo que ha intentado y ya qué más hacer, pero no va a solucionar el conflicto.
1: Sí, entiendo que hay mucho miedo de todos, ¿no? Y ustedes como iglesia están muy preocupados porque sobre todo están en una región donde hay mucho conflicto, que es el Alto, y lo que no quieren es ver más sufrimiento en el Alto, ¿no? Entonces, usted está ahí, en el lugar del conflicto, en uno de los lugares más calientes, ¿no?
2: Sí, evidentemente, porque más allá de lo que pueda venir después del estado de excepción, es ya ver el sufrimiento de la gente de ahora, ¿no? Que ya son más de 30 días que realmente estamos en algunos sectores, se está viviendo
1: ¿cómo, por ejemplo, nos puede contar hoy día, digamos, cómo hace la gente para circular, para comprar carne, para comprar pollo? Porque en La Paz, por ejemplo, el alcalde llevó pollo en aviones, en vuelos humanitarios, el gobierno también, pero entendemos que no es suficiente. ¿Han logrado bajar los precios en el Alto?
2: No, para nada. Sé que el alcalde ha propiciado también han traído carne de pollo por vuelos humanitarios, se está poniendo a la venta. Ayer salía yo por acá, que vivo por la zona Mercedario, por donde es la catedral del Alto, y había una cola que era cuadras, debe ser unas 20 cuadras y más todavía, de gente haciendo fila para comprar el pollo, ¿no?, que habían traído, por ejemplo. Entonces, acá en algunos sectores se ve una cierta normalidad en cuanto al tránsito de movilidades. Llama la atención que se ven también muchos puestos de venta ya que no habían antes en la calle. Creo que es de gente también que está poniendo a la venta, pero claro, tienes el producto para comprar, pero no tienes el dinero. ¿Por qué? Porque además están demasiado elevados los precios, como está ocurriendo en todos estos lugares que se vive el conflicto, ¿no? Entonces, esta es la situación que se vive en el Alto. Tiendas cerradas, también hay muchas tiendas que están cerradas, o porque no tienen que vender ya, o también por el temor, ¿no? Porque
1: de que lo saquen.
2: Exactamente, esta amenaza ha estado muy presente, ¿no? De que si no sales a bloquear, de que si no sales a hacer algo, te van a cortar la luz, te van a cortar el agua, te van a saquear el negocio.
1: ¿Y a usted no lo han amenazado, monseñor?
2: No, gracias a Dios, no. Bueno, no.
1: Me alegra.
2: Pero sí a los vecinos que tengo, porque yo vivo en un sector periférico del Alto, y son estos sectores periféricos donde más se está sintiendo la tensión de bloqueos, etcétera, ¿no? Entonces sí, han habido este tipo de amenazas y una desinformación, Jimena, pero abrumante. Es decir, yo creo que también ahí un poco el gobierno, no sé si porque en algún momento lo decía, no tiene recursos, pero debería hacer una contrainformación de comunicar lo que es cierto, ¿no? Porque
1: claro, no, el gobierno, pues, en esto, y hay que decirlo con todas sus letras, se aplazó en tema de comunicación. Sí. Se aplazó, se recontraplazó. Le voy a leer otra fracción de lo que dijo Evo Morales al diario El País de España. ¿Qué es lo que dice? Rodrigo Paz ya lanzó 10 leyes de minería, de gas, de energía, de litio, para privatizar, dice. Él habla de que se privaticen los servicios básicos. Cuando digo que es una sublevación al modelo neoliberal, es porque no quieren que se privaticen los servicios básicos. Evo Morales mintiendo, ¿no? Rodrigo Paz ya lanzó 10 leyes de minería, de gas, de energía, de litio para privatizar. Ahí viene el levantamiento. Todo esto es falso. Todo esto es falso. Evo Morales así le miente a la gente y la gente lo cree. En pleno conflicto, Paz sigue firmando memorándum con Estados Unidos para las tierras raras. Totalmente falso, monseñor. Miente.
2: Sí, y cuando yo había escuchado también esta entrevista que le habían hecho, cuando lo escuché decir que van a subir el agua, se va a privatizar el agua, la luz, inmediatamente vino a mi mente lo que la gente de a pie te dice, ¿no? Es decir, esta es la mentira que se está manejando, como otras que hacen pensar a la gente que tienen que hacer este tipo de movilizaciones cuando no son ciertas. Entonces, ahí también está ese manejo de la mentira tan astutamente. Yo creo que el gobierno, lo decía hace rato, no lo ha sabido enfrentar, porque sacas spots publicitarios, haces ruedas de prensa aclarando situaciones, etcétera, para contrarrestar esta mentira, ¿no? Pero no sé por qué razón el gobierno no ha tomado también esa vía.
1: Muy bien, le agradezco muchísimo, monseñor, por haber estado. Siempre usted está tan dispuesto a hablar.
2: No, a ustedes gracias más bien, y creemos que ojalá, todavía no perdemos la esperanza de que ojalá en las últimas horas también puedan recapacitar, especialmente los movimientos organizados, que es la gente de a pie, la gente a la cual representa, la que va a sufrir más.
1: Así es. Gracias, monseñor. Voy a leer algo del Soberano. Volvemos a poner, porque me siguen preguntando por el YouTube. En YouTube estamos saliendo en la página de Fama Poder y Ganas. Ahí está. Nos bajaron la transmisión de Radioactiva. Entonces, en YouTube estamos saliendo por Fama Poder y Ganas, para los que nos quieran ver. Aquí está. Aquí nos dice alguien. Los terroristas tienen secuestrado a todo un país. Quieren hacer golpe de Estado. Y habla del monseñor. Está del lado de los bloqueadores. No creo que él esté del lado de los bloqueadores para nada. No, lo que yo creo es que él tiene temor, ¿no? O sea, él es un hombre de la iglesia, ¿no? Entonces, tiene temor a que haya algún muerto. ¿no? Siempre va a haber ese temor. Señora Jimena dice, muy buenos días. ¿Por qué no dice nada de los delincuentes mal llamados Unión Juvenil Cruceñista? Señora Jimena, para su información, al policía le dispararon por la parte de atrás. Ahí el video muestra, o sea, yo lo primero que dije, y creo que no me ha escuchado o no me quiere escuchar, que estuvo mal que vaya la Unión Juvenil Cruceñista. O sea, lo primero que dije en el programa. Entonces, me parece que a veces la gente quiere tergiversar las cosas que uno dice. Creo que fue un grave error. Nunca he estado de acuerdo con eso. Y cuando salió el tema de la plaza, la chicoteada, aquí lo hemos criticado, yo critico todo y de frente, ¿no? Estuvo mal, malísimo, malísimo. Además que hasta salieron corriendo, digamos, ¿no? O sea, tiene que irse, ya está de buen tamaño, más de un mes de bloqueo y no hace nada. Esto es con pantalones y bala, ¿no? Nadie quiere bala. Bolivia, estado fallido, nos dice esta persona del Soberano. La gente está muy molesta. ¿Cómo se pone orden en Bolivia si cada vez hay este tipo de subversiones? Cada vez los bloqueadores toman las carreteras y ahora en poco tiempo se quiere tumbar un gobierno que ellos mismos han elegido en las urnas. Entonces, ¿para qué están las leyes si no van a utilizar? Alguna vez ahora se lo necesita. Estado de excepción, nos dice esta persona del Soberano. ¿En Twitch tampoco estamos saliendo? Estamos saliendo porque dicen que no estamos saliendo en Twitch, estamos saliendo en YouTube. No es chambonada, dice, que los metan presos a estos criminales armados y bloqueadores. Vamos a ver ahorita, hay un momento en el que Evo Morales estaba haciendo su transmisión y se queda sin luz porque ellos dicen que no tienen miedo, que están buscando todas las formas posibles para que lo hagan escapar y que él no se va a ir a Bolivia, y van a ver cuando se queda sin luz. Pone.
5: Hermano, intentan hacerme escapar, amenazando, amedrentando. Por favor. Yo digo, no me voy a ir de Bolivia. Voy a combatir aquí. Solo no quiero que me mate. Nada más. Su aliado Lucha intentó matarme, fracasó. Ahora siguen los planes.
1: Ahí se queda sin luz.
5: ¿Qué pasó?
1: Volvé esta partecita, por favor, volvé 10 segundos.
5: Nada más. Su aliado Lucha intentó matarme, fracasó. Ahora sigue los planes. ¿Qué pasó?
2: Son Fox en al ¿sigue? Otro lado de la computadora. ¿Sigue o no?
1: Ahí están sin luz, se quedan sin luz. Hay otra parte donde está atrás, donde está, se lo ve a él con velas, ¿no ve? Y hacen videos de él comiendo con velas. Hay un problema en el Chapare con los cortes de luz, ¿no? Y por supuesto esto genera mucho miedo porque tienen temor de que corten la luz, no se vea nada y vayan y lo extraigan a Evo Morales. Ese es el mayor pánico que hay. ¿Qué es lo que decía Evo Morales? Yo no tengo problema, decía, lo único que pido es que no me maten. Eso también dijo en una transmisión. ¿La tenés esa cuña? Cuando dice eso, ponela, por favor.
5: ¿Qué nos dice la gente del gobierno? Están anunciando, ¿qué van a hacer sin luz? ¿Dónde van a hacer escapar a Evo? El día 27 de la noche, ¿verdad? Sin luz. Ahí las Fuerzas Armadas han exigido, estaban asustadísimos. El regimiento novena de misión. Entonces, apareció tres drones, dos pequeños, dos grandes. Y ahora la misma gente me dice, ¿cómo le van a hacer escapar a Evo de la OK? ¿Quién va a estar escapando? Me causa risa, amenazando. Habían estudiado por dónde van a hacer escapar, por dónde van a sacar. Voy a estar aquí, quiero que sepa. Hermano, intentan hacerme escapar, amenazando, amedrentando. Por favor. Yo dije, no me voy a ir de Bolivia. Voy a combatir aquí. Solo no quiero que me bate. Nada más. Su aliado Lucha intentó matarme, fracasó.
1: Ahí está. Bueno, el presidente Rodrigo Paz, voy a volver a decirles, está reunido en este momento con los militares. Los militares llegaron a Palacio y hoy se define la declaratoria del estado de excepción. Ya se ha promulgado en el Senado, en diputados. Pero ¿qué pasa? El presidente debe emitir un decreto supremo. Al margen de la ley que fue aprobada en la Asamblea, debe haber un decreto. Es así. Entonces, debe especificar además el presidente Rodrigo Paz en qué lugares del país habrá estado de excepción. Puede ser en toda Bolivia o puede ser, digamos, solamente en La Paz, en El Alto, en Cochabamba, en Santa Cruz. Puede decidir en dónde. Puede decir estado de excepción en San Julián. Acuérdense ustedes que Evo Morales, porque esto también es muy importante recordar, hay que recordar, Evo Morales en su gobierno dictó estado de excepción o el que llaman estado de sitio en Pando. Cuando lo arrestaron a Leopoldo Fernández, había estado de excepción en Pando, solamente en Pando. Entonces, no es que ellos nunca hicieron nada. Ahorita vi que Evo Morales estaba criticando lo que pasó con la COP. La policía tiene que responder por lo que pasó con la COP. Pero que no venga a hablar de derechos humanos cuando tocó arrestar a la gente del estado, del caso terrorismo, y se los llevó con masking hasta La Paz, amarrados con el masking en la boca, acuérdense del caso de Guedes y Mendoza, se los llevó con las manos atadas y con masking en la boca, así fueron fotografiados. Entonces, a mí me parece mucha hipocresía cuando escucho a Evo Morales criticar, o sea, se deben respetar los derechos humanos de todos, aquí decimos, y la policía debe responder si se está violando los derechos humanos de estos dirigentes de la COP a los que han detenido, tienen que responder, pero recordemos lo que pasaba en el gobierno de Evo Morales también. O sea, o se olvidó, o tiene amnesia selectiva. Entonces, eso pasó también en su gobierno. Entonces, les decía yo, debe especificar el presidente Rodrigo Paz si el estado de excepción se hace solamente en La Paz, en El Alto, en las ciudades, digamos, de La Paz, en la ciudad del Alto, si se hace en Cochabamba, en el departamento de Cochabamba, en el departamento de Santa Cruz. Debe definir el alcance territorial o en qué áreas determinadas. Y puede hacerlo por 90 días máximo. O sea, el estado de excepción puede durar 90 días máximo, ¿no? Pero puede durar menos también, pero hasta 90 días, ¿no es cierto? Y el decreto además debe detallar todas las medidas autorizadas. Esta es la imagen, mire, está el ministro Ernesto Justiniano, el ministro Blanco, que es el ministro de Hidrocarburos, está el ministro también de Obras Públicas. Están saludando ahí al alto mando militar y a los policías. ¿No están transmitiendo en vivo todavía?
6: Estoy.
1: Uh-huh. Ahí están saludando. Bien, estamos atentos a lo que pase. Vamos a la pausa.
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0: 12 del mediodía con un minuto. Continuamos con más de Fama, Poder y Ganas.
1: Bueno, la página de comunicación del gobierno, que es una página que tiene muy pocos seguidores, pero que tiene que ver la forma de que la comunicación sea más fluida, ha anunciado, está anunciando que hoy, en minutos nada más, dará una conferencia de prensa el presidente y que se promulgará el estado de excepción. Ya están todos listos. ¿Esto ya están en vivo?
2: En vivo en TikTok.
1: A ver, están todos ahí, fíjense, va a haber una transmisión. ¿Tiene audio? Aún no inicia. A ver, ¿quiénes están? Están los ministros. ¿Hay cómo amplíe esa imagen? Todos están ahí esperando. Ya llegaron los militares, ya llegaron los policías. Esta es la transmisión que está haciendo en vivo. Quisiera ver, poneme la foto para ver quiénes están en la testera, por favor. Están esperando al presidente porque el presidente no está en este momento ahí. Y fíjense, por favor, está el ministro. El presidente va a estar al centro y lo van a flanquear. El ministro de Gobierno, Tuco Oviedo, y el ministro de Defensa. Después, al lado del ministro Tuco Oviedo está el ministro Blanco, que es el ministro de Hidrocarburos. Está otro ministro que la verdad que no sé quién es. Está la ministra de Culturas. ¿Quién es el que está con el teléfono? Ah, el de Planificación. ¿O el de Educación?
2: No.
1: ¿Quién es el ministro de Planificación, pues?
2: Vascopé, parece, ¿no? Sí, Vascopé.
1: Vascopé es el ministro de Educación, ¿no? Después está la de Cultura, de Trabajo, ¿no? Está la de Cultura, está la de Salud, y el último, no sé quién es. Al otro lado está el ministro Ernesto Justiniano, que es el nuevo ministro de Defensa, que antes era el SAR Antidroga. Está el ministro Oscar Mario Justiniano. Está el ministro de la Presidencia, después está el ministro
2: Romero,
1: el ministro de Planificación, y está el ministro de Economía. Todos ellos están para flanquear al presidente. Fíjense, la silla del presidente será la del centro, que en este momento está vacía, y después están para escuchar, están los militares y al otro lado están los policías. No, a ver, poneme ya la transmisión en vivo. Están los policías al otro lado, ¿no? A un lado están los militares y al otro lado están los policías, ¿no? ¿Es así? A ver, háblame, ¿es así? Ahí están los militares y al otro lado están los policías, ¿no? Sí, ¿no es cierto? En el video lo vas a ver. En el video en vivo. A mano derecha están los policías, ¿no? Porque acaba de llegar, llegó hace instantes también el comandante de la policía, Mirko Sorcol. Sí, están los policías ahí. Sí, ahí están los policías. Bueno, esto es lo que el país está esperando. Se anunció para las 12, en esta página del gobierno, se anunció para las 12. A ver, vamos a ver qué es lo que dice el soberano. Señora Jimena, el día sábado estaba en contacto en vivo en la radio del Chapare con San Julián y se escucha en ese contacto, traigan las armas. La justicia debería pedir las grabaciones de esa radio para identificar. Ha llegado el presidente, vamos por favor en vivo. Vamos.
3: Recomendamos, por favor.
1: Título de Televisión Boliviana dice, promulgan la ley de regulación del estado de excepción. Ese es el título. Ahí llegó el presidente, flanqueado por el ministro de Defensa y el ministro de Gobierno.
3: Asca, boliviano cuna, mayarizo nisga, tucucuy cae conflictos sociales, mayasun pacificación nisga, tucuy, Bolivia suyupi. Buenos días a cada uno de ustedes. Saludamos inicialmente al presidente constitucional del Estado Plurinacional de Bolivia, Rodrigo Paz Pereira. Saludamos también al presidente de la Comisión de Constitución de la Cámara de Senadores, Daniel Ortiz. Saludamos a la primera vicepresidencia de la Cámara de Diputados, Daniela Cabrera. Saludamos la presencia de los ministros y ministras de Estado, también a los viceministros, viceministras presentes. Saludamos la presencia de los senadores, senadoras presentes, diputados, diputadas presentes. Saludamos al miembro alto militar. También saludamos a los miembros del alto mando policial. Saludamos a los representantes de los medios de comunicación, a toda la prensa presente y a todo el público que está en este momento tan importante, porque se anunciará la promulgación
4: de la ley 1740, la ley de regulación de los estados de excepción. De esta manera, procedemos de inmediato con la promulgación y firma de la ley por el presidente constitucional del Estado Plurinacional de Bolivia, Rodrigo Paz Pereira. Adelante, presidente. Alcanzamos, por favor, un respectivo bolígrafo.
5: ¿Qué está haciendo el presidente en este momento? Yo les voy describiendo para los que están en la radio. Está empezando a firmar la ley de la regulación del estado de excepción en nuestro país. El presidente firma y deben firmar sus ministros.
4: Y a continuación también, posterior a la firma y promulgación de la ley 1740, esta ley de regulación de estado de excepción, tenemos las palabras del presidente del Estado Constitucional Plurinacional de Bolivia. Presidente, adelante, por favor.
5: Ya está firmada la ley, entonces, del estado de excepción. Recordemos que antes de que se emita el estado de excepción en Bolivia debe haber un decreto también. Pero ya está promulgada la ley, que era lo que se esperaba. Ahora vamos a escuchar lo que dice el presidente Rodrigo Paz.
6: Muy buenas tardes. Quiero en primera instancia saludar a los representantes del gabinete. Gracias por estar en estos momentos tan importantes para el presente y futuro de la patria. Saludar a los presidentes de la Comisión de Constitución de la Cámara de Senadores, a la vicepresidenta de la Cámara de Diputados, a las dos cámaras, agradecer la presencia de sus directivas, sus comisiones y parlamentarios representantes, tanto diputados como senadores, agradecer la presencia de los jefes de bancada de los departamentos de Potosí, Chuquisaca, Beni y otros departamentos, a nuestro general de división Víctor Hugo Valderrama Quesada, comandante de las Fuerzas Armadas, junto a todo el comando, el alto mando, al general primero Mirko Sokol, comandante general de la policía, viceministros presentes, a los medios de comunicación, como siempre, gracias. Ustedes son la máxima expresión de la democracia y lo que permite nuestra Constitución. Gracias por estar presentes. Al público presente y a aquellos que nos están viendo a través de los medios de comunicación. Permítanme generar una serie de reflexiones y una serie de anuncios sobre un momento tan importante como el que acontece el día de hoy. Primero, somos un gobierno que gobernaremos hasta el 2030 sobre dos líneas principales: el generar prosperidad en Bolivia a través de una economía modernizada, transformada, donde el boliviano y la boliviana es el eje principal del desarrollo, donde las normativas a través del Parlamento se cumplan de forma transparente en el debate y que esa transparencia signifique las garantías para la población, para los hombres y mujeres de la patria, de saber las condiciones con las cuales estamos construyendo el futuro del país. Un futuro vinculado a las fuerzas productivas de la patria, que tienen como principal objetivo de vida sacar a sus familias, sacar a sus comunidades, a sus municipios, a sus provincias, al país adelante. La principal energía es el boliviano y la boliviana. La principal inversión y visión de desarrollo de todo lo que estamos generando y desarrollando como propuestas es el hombre y la mujer, es Bolivia, son los bolivianos y las bolivianas. Pero hay un segundo aspecto que es fundamental. De nada sirve desarrollar normas, de nada sirve desarrollar una visión de desarrollo económico si en la patria no tenemos seguridad. Seguridad se puede expresar de diferentes formas. Seguridad se puede expresar en la seguridad jurídica de la inversión de un boliviano en su país en normas claras que establezcan qué modelo económico estamos desarrollando y por qué el Estado le va a facilitar a cada boliviano y a cada boliviana poder crecer dignamente, desarrollarse en su patria. Esa seguridad se ve en peligro cuando el narcoterrorismo, las prioridades de ciertos sectores que no son favorables a nuestra democracia, a nuestra constitución y al desarrollo libre de la patria, priorizan sus intereses por encima de la sociedad boliviana. Entonces son dos misiones, no solo que la economía crezca y se desarrolle, sino que también el boliviano y la boliviana pueda desarrollar esa economía o desarrollar el derecho de una buena familia digna, el vivir bien como es mandato principal de nuestra Constitución, con seguridad. Y eso hoy día está en peligro por el narcoterrorismo. Un narcoterrorismo que está haciendo daño y que en las últimas semanas hemos visto claros ataques a ciudades y a regiones del país como nuestro altiplano, como nuestra querida La Paz o El Alto. Hemos visto sufrir a compañeros y compañeras gremiales, cuentapropistas, artesanos, transportistas, empresarios, movimientos originarios, obreros, campesinos, sufriendo bajo un mandato de este narcoterrorismo que ha generado un daño enorme a la patria. Pero también nos ha puesto con claridad cuáles son los objetivos y las grandes transformaciones que tenemos que hacer en la patria. Yo me hago una pregunta a través de los medios de comunicación. ¿Por qué tanto chapareño en ciudades de La Paz, El Alto o el Altiplano? ¿Es acaso ahora el departamento de La Paz un anexo del Chapare? ¿O están con intenciones de no permitir que los paseños, paseñas, salteños, alteñas, hombres y mujeres del altiplano, movimientos originarios, obreros, campesinos, puedan crecer? Está claro que el futuro no es aquello, y respetando a aquellos sectores limpios del Chapare, pero no aquellos vinculados al narcoterrorismo. El futuro de La Paz no es ese narcoterrorismo. El futuro de La Paz es el gas. El futuro de La Paz son sus hidrocarburos. El futuro de La Paz no es bloquearnos entre paseños y permitir que se infiltren narcoterroristas en líneas donde generan desde las organizaciones sociales justas reivindicaciones, pero que son boicoteadas por estas organizaciones con recursos económicos, a su vez con presencia física de instigadores a la paz, de instigadores a la democracia, de instigadores a nuestra Constitución. ¿Por qué estamos luchando? ¿Por qué tanto esfuerzo? ¿Por qué tanto esfuerzo? Primero, para defender nuestra democracia y la Constitución. Segundo, para progresar, y crecer nuestra economía, pero con una seguridad en la nación. Si alguien entra a tu casa, si alguien viola a tu hija, si alguien te roba, tú le pides al Estado que te proteja. Y el Estado tiene que actuar en proteger a los bolivianos y bolivianas. No puede haber bolivianos de primera y de segunda. No puede haber bolivianos que estén por encima de la ley, por encima de nuestra democracia y nuestra Constitución. No puede haber bolivianos que porque tengan recursos del narcoterrorismo puedan cambiar decisiones de diferentes organizaciones o bloquear decisiones de diferentes organizaciones de nuestro país. Por eso también tenemos que luchar y defender por las organizaciones sociales, indígenas, obreras, campesinas. Nuestras organizaciones sociales no pueden ser contaminadas por la política y menos por la política vinculada al narcoterrorismo. defender nuestras autonomías y el futuro del 50-50 que no quieren aquellos que pretenden solo manejar el poder desde un centralismo. Parte de la lucha de ese narcoterrorismo es no desprender y permitir que las autonomías puedan desarrollarse en cada departamento, que La Paz pueda tener lo que le quitaron en el pasado, sus hidrocarburos, su gas, su 11% de regalías con justo derecho. No podemos vivir con la mentira. Si Bolivia quiere salir adelante, no va a ser viable por la mentira o bajo el terror de la mentira. Aquí no hay privatizar, aquí no hay 5% para los productos del campo, aquí no hay subir facturas, aquí no hay nada de aquello que se ha mentido en las redes sociales. Solo la verdad de querer proteger el futuro de la patria es lo que nos lleva a tomar decisiones. Entre ellas, enumerar algunas. Hemos hecho un número de decretos. Quiero anunciar algunos decretos. Se ha decidido a través del gabinete el decreto para la reprogramación de deudas en todo el país. Para el que está en el turismo, que ha recibido un golpe durísimo, para el gremial, para los compañeros del gran poder, para los folcloristas, para los artesanos, para el cuentapropista, para el empresario, para todos los sectores, se ha aprobado un decreto para la reprogramación de deudas. Esto tendrá un efecto inmediato. Para el compañero transportista, se ha aprobado un decreto que tendrá un impacto hasta 1.000 millones de bolivianos para que puedan tomar recursos para aquella inversión que requiera en su nueva movilidad o en el nuevo servicio o en aquello que usted requiera, compañero transportista. Es un fondo de garantía hasta 1.000 millones de bolivianos, sobre la base de 100 millones para apalancar 1.000 millones de bolivianos. Hemos aprobado otro decreto a nombre del presidente y agradecido con los ministros. Nos estamos rebajando los salarios el 50% para que esos recursos vayan a aquellos que sufren de problemas renales y de cáncer. Lo estamos haciendo. Lo estamos haciendo bajo un decreto donde nuestros recursos irán directamente a un fondo. E invitamos al señor vicepresidente y a cualquier otra autoridad que quiera aportar libremente, para aquellos hermanos bolivianos y bolivianas con problemas renales o de cáncer, aportar a este fondo que mensualmente será entregado en beneficio de estos sectores. Este es un gobierno que, sobre todo por la construcción, no solo personal, sino de la composición de este gabinete, el diálogo es lo principal. Bolivia siempre ganó sobre el diálogo. En la confrontación no ganó. En el diálogo siempre. Buscó la democracia como un instrumento de solución y ganó. El 2009, a través del diálogo, construyó una constitución que fue votada mayoritariamente. Y en esa constitución solo hay una patria. Hay diferentes naciones, pero solo hay una Bolivia. Y esa Bolivia la tenemos que defender bajo el mandato de la constitución que fue aprobada mayoritariamente por todos los bolivianos y bolivianas. Por eso es muy importante que la ley que hoy día promulgué representa la decisión de todos los bolivianos a través de la organización que hoy día, a través de la Constitución, O sea, los dos tercios que se logró en la votación, tanto en diputados como senadores, representantes de la voluntad popular, sea no solo esos dos tercios del Parlamento, sino en consenso y trabajo con nuestras Fuerzas Armadas y con nuestra Policía Nacional, en consenso con la Bolivia que dialoga, en la Bolivia que construye, la Bolivia que quiere progresar y no quiere estar bajo el temor del narcoterrorismo, bajo la presidencia de esta autoridad electa por más del 55% junto a este gabinete, representado por la voluntad popular, por aquellos artesanos, reitero, gremiales que quieren salir a trabajar, pongo el ejemplo del Alto, que quieren vender, que quieren generar comercio, que quiere el transportista llevar la carga, a la compañera de la esquina que quiere vender su hamburguesita, a la señora de la tienda, a la familia alteña, a la familia paseña, a la familia de todo el departamento, a la familia boliviana que quiere vivir en paz. Promulgo esta norma porque está bajo la lógica de defender a las grandes mayorías bajo aquellos que nos quieren atacar e irrumpir este proceso democrático, este proceso constitucional. Por eso reitero, el diálogo siempre, pero a los violentos, y esto es muy importante. Me sorprende que haya autoridades o algunos portavoces de algunas organizaciones políticas que ante la violencia de fuerzas del narcoterrorismo, con armas de fuego, atacando a la sociedad civil, atacando al Estado representado en nuestra Policía Nacional, se preocupen más porque haya habido confrontación entre civiles y no aquellos ataques contra el Estado, aquellos ataques contra nuestra Policía Nacional. ¿De dónde vienen esos armados? ¿Quién les entregó esos fusiles? ¿De dónde ese profesionalismo para atacar a nuestras fuerzas del orden que no fueron con armas de reglamento, sino fueron con aquello para instrumentos de dispersión de grupos conglomerados? ¿De dónde vienen? Pregúntese de dónde vienen las armas y no de dónde aparecen civiles para defender sus derechos. Tenemos organizaciones que han presentado su fuerza a través de las armas. Y el jefe que está en el Chapare ayer dio la orden de reforzar a las fuerzas en San Julián para que la violencia sea mayor. Lo dijo públicamente el día de ayer en un medio de comunicación. ¿Desde cuándo la policía que va con una actitud de dispersión para abrir corredores, para que llegue alimentos a La Paz, oxígeno, combustible, medicamentos? Resulta que llega bajo el servicio de la norma y es recibido bajo fuego de armas y profesionales. Los han visto ustedes en las imágenes. Si te violan a la hija, si te roban en tu casa, el Estado te tiene que proteger. Pero a su vez también si hay profesionales del narcoterrorismo matando o intentando matar a bolivianos, nos tenemos que proteger. Esta es una ley para proteger a los bolivianos. Esta es una ley para cumplir lo que manda la Constitución, el vivir bien y no en confrontación. Un mensaje claro a las Fuerzas Armadas y a nuestra Policía Nacional. Hoy día, bajo la Constitución, bajo el mandato del Parlamento, en ley promulgada por el señor Presidente, ustedes tienen la responsabilidad de cuidar nuestro futuro. Tienen que actuar con firmeza, con profesionalismo, respetando derechos humanos, pero por sobre todo respetando nuestra Constitución, que es la Constitución que nos ampara a todos los bolivianos. Esta norma les permite llevar adelante el plan que ya hemos diseñado. Bolivia tiene un plan y lo vamos a ir cumpliendo, porque tenemos que retomar la normalidad para que nuestra economía crezca, con seguridad para todos los bolivianos. La patria confía en su misión histórica de proteger la democracia, proteger la paz. Quiero reiterar a las organizaciones sociales, les reitero la voluntad de diálogo, a las instituciones que hoy día tienen justos derechos. Hemos atendido durante muchas semanas sus peticiones, pero hemos visto también infiltrados que cuando tenían que llegar a cerrar esas decisiones, esos infiltrados rompían la conducta sindical o de la organización. Nuestra mano está extendida para seguir siempre en el diálogo, siempre en el diálogo, pero cuídense de los infiltrados y de los violentos. Y a los violentos, a los narcoterroristas, así como cayó Marcet, sus días están contados y vamos a hacer cumplir lo que manda la Constitución y la ley. Muchas gracias.
4: Muchas gracias al presidente del Estado Plurinacional de Bolivia, Rodrigo Paz Pereira. De esta manera ha sido...
5: Ahí está, el presidente Rodrigo Paz ha promulgado la ley entonces, y este mensaje final, ¿qué es lo que dice a los narcoterroristas? Sus días están contados. Así como cayó Marcet, así va a caer el narcoterrorista, me imagino, por todo lo que se ha dicho, es el que está en el Chapare. Es el que tiene miedo cuando se corta la luz. Entonces, ¿qué es lo que dice a los narcoterroristas? Sus días están contados, como cayó Marcet, ¿no? Entonces, dice el presidente también que ya tienen un plan, que han diseñado un plan para retomar la normalidad, para que la economía crezca. Y quiere reiterar a todas las organizaciones sociales que pueden seguir dialogando, pero que hay infiltrados. Y esos infiltrados son los que han cortado toda posibilidad de firmas de acuerdo. Entonces, han advertido a estos infiltrados también. Y hay una pregunta que se hace el presidente Rodrigo Paz. ¿Por qué hay tanto chapareño en La Paz bloqueando, azuzando los bloqueos? ¿Por qué? ¿Y por qué permiten las organizaciones paceñas que estén esos chapareños ahí? No es que quieran, no es que querramos que salgan los ciudadanos paceños a desbloquear. No, por favor, que no se malinterprete. El tema son los sectores paceños movilizados. ¿Por qué permiten que sean los chapareños que vengan y los mandan? Esa es la pregunta, ¿no? Entonces dice, el jefe que está en el Chapare ha dado la orden para reforzar los bloqueos en San Julián. Se estaba refiriendo, por supuesto, a Evo Morales, que desde su radio manda los mensajes y manda las órdenes. Ya les leí yo lo que dice Evo Morales en esta entrevista al diario El País de España, que es el diario más leído de habla hispana en el mundo. ¿Qué es lo que dice? Si quiere evitar un baño de sangre, porque así amenaza a Evo Morales, tiene que renunciar a Rodrigo Paz. Son las órdenes que da Evo Morales. Y dice que él está listo para gobernar, que él está con fuerza para gobernar, que el pueblo le pide, dice además, que sea él, que él no quisiera ser él, que él se dedica a sembrar paltas, pero que el pueblo se lo pide y que él está con fuerza y que solamente se resolverán las demandas de todos los sectores populares cuando ellos vuelvan al poder. Es lo que ha dicho textual, se los he leído textual y aquí se los comento. Eso es lo que dice Evo Morales. Entonces, el presidente Rodrigo Paz ha promulgado esta norma el día de hoy, ya está promulgada, ya está firmada, la hemos visto en vivo, y ha lanzado otros decretos más que son importantes, como este préstamo para los, este fondo para los transportistas y la reprogramación de créditos para todos los sectores en el país, ¿no? Sector turismo, gremial, folcloristas, cuentapropistas, empresarios. Eso es lo que dice. ¿Tenemos invitados, me decís?
2: Sí, están dos invitados.
5: Está con nosotros Manolo Rojas, que es diputado del PDC, que me gustaría que nos explique algunos alcances de esta norma, por favor. Y está Diego Copa, diputado del PDC también,
2: contrario a la ley.
5: Que es contrario a esta ley del estado de excepción. ¿Cómo está, Manolo? Buenos días.
7: Muchas gracias, Jimena. Estamos muy felices por la promulgación, sobre todo de esta ley. que es la regulación del estado de excepción. No es propiamente un estado de excepción, pero sí genera un marco normativo para la aplicación del estado de excepción.
5: Se necesita un decreto, ¿no es cierto?, para que haya estado de excepción ahorita.
7: Claro que sí, la Constitución Política del Estado lo manda de esa forma. ¿Cuál es el requisito sine qua non según la reglamentación que ha sido aprobada en el legislativo? Básicamente es que la policía sea sobrepasada. Ese es el principal requisito en un estado, digamos, de conmoción social. También debe entenderse que esta regulación del estado de excepción aplica a desastres naturales. Entonces, creo yo que era una norma necesaria, ya que existe, por supuesto, una ambigüedad en la cuestión política del Estado, de que puede funcionar sin esta norma.
5: No hablemos de eso porque va a confundir a la gente y no es la situación, ¿no? La situación ahorita es el caos por los bloqueos. Entonces, no es que ahorita salen los militares a las calles, Manolo.
7: No, eso hay que dejarlo claro. Se requiere un decreto supremo emitido por nuestro presidente para que pueda aplicarse propiamente el estado de excepción.
5: ¿No se ha emitido aún ese decreto?
7: Aún no se ha emitido, porque cuando se emita se tiene que determinar en este decreto supremo varios aspectos de aplicación. Primero, el aspecto territorial se va a aplicar a nivel nacional, regional, departamental. Entonces, son varios aspectos que el decreto supremo tiene que observar.
5: Vamos a hacer una pausa, por favor. Me aguardan unos segunditos, diputado Diego Copa. Luego de la pausa, usted nos explica cuál es su preocupación.
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0: 12 del mediodía con 38 minutos. Continuamos con más de Fama, Poder y Ganas.
1: El presidente ya ha promulgado la ley del estado de excepción. Esto no significa que los militares salen a las calles o que estamos en un estado de excepción en Bolivia. Esto hay que aclarar. No hay eso. Debe haber un decreto y el presidente lo debe decidir. Pero ya está la ley que regula el estado de excepción. El presidente le ha dado un mensaje claro a los militares y a los policías. Les dice, ustedes tienen la responsabilidad de cuidar el futuro del país con firmeza y respetando los derechos humanos. Es lo que les ha dicho, con firmeza. Y dice el presidente que ya tienen diseñado un plan. O sea, que si ya tienen diseñado un plan, hay que entender que pronto habrá el estado de excepción en nuestro país, que lo va a decretar. Dice, ya hemos diseñado un plan para retomar la normalidad, para que nuestra economía crezca. Y quiere y reitera además a los sectores sociales que pueden dialogar y que puede seguir hablando, habiendo diálogo. Manolo, por favor, esto simplemente lo quiero como una aclaración para la gente que se suma a nuestra audiencia en este momento. No es que ahorita estamos en estado de excepción en algún lugar del país.

0: Eso es correcto, no estamos en un estado de excepción propiamente dicho. Lo que se ha, en todo caso, hoy considerado a través de esta disposición legal, de esta ley, es que ya hay una reglamentación para el estado de excepción. Vale decir, está todo listo jurídicamente para que el presidente, así cuando lo requiera y cuando también aplique las prerrogativas normativas que están en esta ley, pueda aplicar el estado de excepción.
1: Bien, Diego Copa, diputado del PDC, pero del sector que es contrario, ¿cuál es su preocupación, por favor?
2: Muchas gracias, Jimena. Muy buenas tardes a todos los que escuchan. Y sí, ratifico de que no está dictado el estado de excepción. Sin embargo, las preocupaciones que tengo es los decesos que pueda llegar a ocasionar por la idiosincrasia que están ahorita de los bloqueadores inmovilizados y también de las personas que ya han quitado este apoyo a la legitimidad de nuestro binomio Paz y Lara.
1: ¿Los excesos de parte de quién, por favor?
2: Sabemos muy bien que en un estado de excepción, aquí el colega abogado no me va a dejar contradecirme porque siempre vamos a decir todo lo correcto en la verdad. Un estado de excepción limita las garantías en lo que es pues el derecho a la locomoción, a las reuniones, incluso algunas actividades económicas. Es conforme al decreto presidencial que se llegue a emitir por parte de nuestro presidente. Y prácticamente el problema de la coyuntura actual es los bloqueos. Y en esa idea que yo la armo de una manera armoniosa, la razón fundamental de estos bloqueos es que están pues prohibiendo el acceso a la comida. Entonces, tiene un fundamento de que se ha sobrepasado la seguridad porque no hay una seguridad vial, hay un fundamento ahí. Sin embargo, ¿qué hacemos con el carácter cerrado y ahí de no
1: ¿Y qué se
2: creer de que
1: hace?
2: ellos van a
1: Dígame.
2: querer declinarse de los bloqueos?
1: Dígame, diputado Diego Copa, ¿qué se hace entonces, por favor? ¿Cuál es la solución? Porque usted dice el estado de excepción limita la circulación y los derechos, pero en este momento en La Paz no hay derechos para la gente que quiere circular, no hay derechos para la gente que quiere comprar comida, no hay comida en realidad, no hay derecho de nadie. Entonces, ¿qué se hace? Explíquenos.
2: Claro, yo siempre voy a ser propositivo. Como nuestro presidente, siempre nosotros vamos a querer que tome las mejores decisiones. Nunca vamos a quitar el apoyo ni vamos a quitar la legitimidad. Pero la legitimidad está siendo quitada por parte de los movilizados. La solución que yo vengo a dar es la siguiente. El hecho de que venga un diálogo sincero, he propuesto y muchas veces he sacado conferencias de prensa que no han sido de alcance nacional, pero un proceso de amnistía. Podemos dialogar, pero no pues con mandamientos de aprehensión que estén a punto de ejecutarse, pero aquí debemos
1: Pero
2: tener
1: ya
2: ser
1: no
2: muy
1: hay
2: delicados con
1: mandamiento de
2: este punto.
1: aprehensión para Argollo, ¿no?
2: Lo que pasa, si me permites terminar, Jimena, te ruego por favor, el hecho está de que ahora las bases, o como lo dijo el presidente Rodrigo Paz, aquellas personas violentas, o lo de, catalogó ya de narcoterroristas. Estas personas, bueno, no sé con qué pruebas tendrá él para decir nuestro presidente que esto ya es subvención por narcotráfico, pero sin embargo vamos a dar siempre una buena fe y la credibilidad de esto. Yo entiendo de que son pues la mayoría de esas personas que se están movilizando. Debe entonces realizarse un diálogo sincero para todas aquellas familias que están siendo detenidos, están siendo procesados. Hemos visto de que hay, parece, un
1: ¿Amnistía para Evo Morales quiere usted?
2: No, estoy pidiendo amnistía para los que han sido detenidos, han sido procesados por los delitos de en el tema de terrorismo, investigación pública delinquir, y aquellas personas que están con todas esas circunstancias de estar siendo procesadas en el sistema judicial. Ese es el elemento que yo quiero llamar. Quiero llamar a una reconciliación, bajo un ultimátum, evidentemente, porque tampoco podemos estar con el diálogo y diálogo, ¿no?
1: Bien,
2: Sin
1: ¿hasta
2: embargo, eso
1: cuándo
2: es
1: el
2: lo que
1: diálogo,
2: dice también.
1: diputado Copa? ¿Hasta cuándo el diálogo?
2: Hasta que se realice el proceso de amnistía para todos aquellos movilizados que han sido detenidos, con excepción de los que han hecho destrucción de bienes del Estado y han agredido a policías bolivianos.
1: Entonces, ¿a quiénes usted quiere liberar? Porque los que están presos han hecho destrucción de los bienes del Estado. Usted dice no a ellos.
2: A ellos no. A ellos no, a los
1: Deme la
2: movilizados
1: lista,
2: y
1: deme la
2: detenidos.
1: lista, deme cinco nombres.
2: Lo que pasa es que no tengo lista, pero sin embargo, ayer estaba con el junto el vicepresidente para este caso de para ver la, lo que las medidas que han tomado al momento de hacer una aprehensión a los dirigentes. O bueno, con lo de Benicio ahí no había tampoco, había dos personas también de ciudadanos de a pie que han
1: sí,
2: sido
1: pero, mal confundidos. Sí, pero lo que pasa es que usted dice amnistía para unos y no para otros. Deme cinco nombres de los que quiere que haya amnistía para que haya un diálogo sincero, o de los que usted cree, por favor, si pudiera darnos.
2: No lo tengo, Jimena. Y si tú te sientes en esa pregunta de cinco personas, creo que no estás viendo las propias noticias, ¿no?
1: Yo veo noticias todos los días.
0: ¿Jimena?
1: A ver, Manolo, ¿cuál sería el riesgo, por favor? Porque es importante que se respeten los derechos humanos. Con esta reglamentación de la ley del estado de excepción, dígame, ¿hay algún peligro de excesos por parte de los militares?
0: No, justamente que esta reglamentación, como su nombre lo dice, genera un marco jurídico para que no exista este tipo de límites. Yo le invito al colega a revisar el proyecto de ley que él estaba presente en la sesión de 15 horas, el artículo 7, el 1, objetivamente marca cuáles son las conductas que va a hacer la policía, las Fuerzas Armadas, el Ministerio Público.
1: ¿Tienen derecho de salir a matar?
0: Todos los derechos.
1: ¿Tienen derecho
0: no
1: de salir?
0: No tienen el derecho de salir a matar. Y además que esta reglamentación ordena que el presidente del país, digamos, vamos a hacer un ejercicio, un ejemplo. Si lo declarara hoy el estado de excepción, tiene 72 horas para que remita este decreto supremo, lo remita al legislativo, y ahí es donde obviamente podrá hacer su trabajo el distinguido colega y generar esas observaciones, ¿no? Porque lo demás es generar ambigüedad. Y la verdad, Jimena, me causa extrañeza la actuación del vicepresidente, ¿no? Que está prácticamente como abogado, y los acólitos que le siguen, los colegas que le siguen, están pues pretendiendo hacer algo que realmente en campaña, ¿qué nos ha dicho el señor Edman Lara? Y acá lo tengo, Jimena, y permíteme reproducir el audio.
3: Si algún día soy presidente y tengo que dictar un estado de excepción, lo voy a hacer, como lo hizo Nayib Bukele, pero a todos los corruptos, a la cárcel, carajo, aunque se quieran levantar y resistir, si tenemos que emplear mano dura y la fuerza, lo vamos a hacer. Y van a entrar a la cárcel.
0: Pero como ahora no le conviene aplicar el estado de excepción, como ahora no le conviene aplicar mano dura, pues ya es tibio, ¿no?
1: Permítame, por favor, Manolo, permítame. Diego, ¿usted ve algún artículo que dé licencia para matar?
2: Claro, ese aspecto quería ahora debatir. Me agrada que esté el colega Manolo, pero aclarando del vicepresidente, ese estado de excepción es para los corruptos comandantes de la policía boliviana. Eso es lo que dije, porque sugeriría lealtad procesal, o mejor dicho, lealtad en la comunicación, porque nunca dijo para la población, dijo para la policía boliviana, los comandantes, ¿ya? Continuando con esto, quisiera
0: que... ¿Se aplica el estado de excepción para los comandantes? A ver, explícame eso, si se aplica para los comandantes. O sea, tú me acabas de decir que el vicepresidente quiere aplicar un estado de excepción para los comandantes. Ignorancia supina en materia de derecho.
2: El video que tú has explicado es el vicepresidente actual, porque en ese tiempo no era vicepresidente, él señala para los comandantes de la policía, no señala para la población, Manolo. Y yo estoy siendo tu propia prueba de lo que tú has puesto el video. Y lo que tú dices del estado de excepción, la naturaleza, lo que dice la esencia, en eso sí te doy la razón. Pero el video es lo que yo estoy señalando y aclarando la información correcta.
1: Y para aclarar esto solamente, y hágalo cortito, ¿se puede dictar un estado de excepción para los comandantes de la policía?
2: Si los comandantes ingresan a no hacer caso a las políticas que nuestro vicepresidente considera para eliminar
1: sí,
2: la corrupción.
1: Pero legalmente, ellos no quieren hacer caso. Diego, legalmente, a ver, ¿se puede hacer un estado de excepción para los comandantes de la policía?
2: No, pues, esa idea es errónea, porque el estado de excepción es bajo los principios mismos que señala la norma constitucional, cuando se pierde la seguridad interna,
1: ahí Edman Lara se equivocó. ¿Es así?
2: Eso, claro, pero no estamos entrando en un hipotético de que si va a pasar o no. Uh-huh, no está
1: claro,
2: pasando.
1: Ya, bien, bien. Esto es solo para aclarar. Pero ahora dígame, por favor, ¿hay vía libre para matar? Eso porque sí tenemos que respetar los derechos humanos, por favor. Explíquenos dónde dice.
2: Claro, nuestra constitución política del Estado no solamente se basa en todo lo que está estatuido y preceptado en la constitución. Manolo, colega abogado, sabe muy bien que también las convenciones son pues de cumplimiento obligatorio y especialmente en derechos humanos bajo el principio de la humanidad y el principio de la acción, pro homine o pro actione. Entonces yo vengo aquí a refutar de manera técnica y no entrar en discursos. El artículo 25, donde señala la delimitación de la intervención de las Fuerzas Armadas, el control perimetral de seguridad, ¿qué se hace con aquellas personas? ¿Qué se hace con aquellas personas que actualmente los ponchos rojos están armados? Y eso es una verdad que no me van a dejar desacreditar. Y no por eso todos los ponchos rojos son pues personas armadas. Y aquí viene un elemento fundamental, la presunción de legalidad operativa. Si el policía presume, simplemente presume de que todos los ponchos rojos son armados, vamos a entrar en un genocidio de toda esta cultura de los señores ponchos rojos.
1: ¿Dónde dice, por favor, que puede haber un genocidio? ¿Y dónde dice que tiene licencia para matar? Eso me gustaría que lo lea textual.
2: No lo dice, pero la presunción de legalidad operativa te abre esa apertura.
1: Entonces estamos suponiendo, diputado.
2: No estamos suponiendo, estamos hablando de la presunción de legalidad operativa. Esto va a depender del informe policial del comandante que ejecute para poder restablecer el grado de la convención interna, en este caso, ¿no?, al cual yo estoy llamando.
1: ¿Qué es esa presunción de legalidad, Manolo, por favor? Y si esto puede ser riesgoso para que presuman que es legal alguna actuación de policías y militares.
0: Bueno, es una barbaridad, ¿no?, que mi colega genere este aspecto y esta desinformación. A ver, la presunción de legalidad la vamos a explicar en un ejemplo. ¿Ya? Si se aplica en un desastre natural, hay un incendio, una casa se está quemando con una niña adentro, el policía requeriría en un estado normal, ordinario, un orden de allanamiento. Entonces vamos a presumir que su acción ha sido legal, ha entrado a ese establecimiento.
1: Sí, pero Manolo, tampoco seamos tan ingenuos, ¿no? Hablemos de una realidad, Manolo. Si vamos a un estado de excepción, vámonos a los ejemplos concretos. No nos vayamos a un incendio porque no es ese. Vámonos a ejemplos concretos sobre la situación que se podría dar en un estado de excepción en Bolivia en este momento.
0: Te lo doy. Ya. Se lo doy. Si un efectivo policial o el pueblo civil está caminando, está trabajando y un narcoterrorista apunta un arma letal contra un ciudadano, en proporcionalidad el efectivo policial o el militar debe percutar su arma y dar de baja ese elemento. Y entonces vamos a presumir que esa acción ha sido legal hasta que se demuestre lo contrario. La presunción de legalidad no genera impunidad. Si alguien, y está en la propia reglamentación, si se generaría una vulneración de derechos o la comisión de delitos, el Ministerio Público sigue vigente plenamente. Tiene que investigar, procesar, enjuiciar y en todo caso sancionar si así corresponde. Entonces, bien, no hay que desinformar, como dice mi colega.
1: Diego, entonces le hago una consulta, Diego. ¿Los fiscales tendrían que actuar sobre él o según la ley no hay actuación fiscal y esta persona, este militar, nunca tendría un proceso, nunca iría a un juicio, nunca iría a la cárcel?
2: Estos aspectos yo estimo que se van a subsanar al momento de que estoy seguro que si no hay el diálogo, tiene que dictar estado de excepción el señor presidente Rodrigo Paz. Pero como lo digo nuevamente, el artículo 25 dice un control perimetral de la seguridad. Y en este caso no pueden negarlo de que la gente está tosuda, ya está cerrada, y ese aspecto no comparto tampoco, y en ningún momento va a apoyar el bloqueo. Pero esa idiosincrasia que tiene nuestra población hace pues de que en el control perimetral de la seguridad, ¿qué tal se tiene que ir a desbloquear allá por pacajes que son considerados maicos, indígenas originarios, campesinos, con los que son considerados y se autoperciben esta clase de etnia que está reconocida por la Constitución? A mí lo que me da el temor es de que en la Corte de Ginebra y en la Corte Penal Militar Internacional nos quieran llamar a nosotros de que no hemos hecho unas blindajes y mecanismos de preceptos en esta regulación de estado de excepción para poder cautelar a esas personas.
1: Bueno, les agradezco mucho por haber estado con nosotros esta mañana.
0: Muchísimas gracias.
1: Gracias. Buenas tardes. Ahí está, vuelvo a reiterar, no es que ahorita ya haya estado de excepción en el país, es importantísimo esto, se necesita un decreto. El presidente lo debe dictar un decreto, pero sí ya está la reglamentación y el presidente ha dicho que tienen un plan y ha dado una orden a militares y policías, ¿no? Entonces, eso para aclarar. Hacemos una pausa, por favor.
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0: Es la una.
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0: 2 de la tarde, 22 minutos, estamos aquí en Radioactiva 91.9, escuchando muy, pero muy buena música, gracias a vos por la sintonía ahí al otro lado. Estamos en una prueba de nuestro nuevo conector aquí en la consola y es por ello que interrumpimos la programación musical. Al otro lado, para la prueba, lo tengo a mi buen amigo Tiago. ¿Cómo estás, Tiago? ¿Me escuchás?
1: Hola, ¿qué tal, querido Beco? Aquí en sintonía de la radio 91.9.
0: Sí, yo me imagino a esta hora te estoy molestando en una siesta o algo por el estilo, o en tu almuerzo, o ya en tu postre, no lo sé, pero te tuve que sacar al aire, Tiago, para justamente probar. Yo sé que la audiencia allá al otro lado nos escucha y por ello lo tengo a Marcos, que enseguida, el ingeniero, que enseguida nos va a confirmar y corroborar si es que está llegando nuestro audio. Para ello, Tiago, quiero que por favor me digas cuál es tu canción favorita, mandes un saludo y así mismo escucho tu audio y podamos escucharlo también en esta prueba. Dale.
1: Así es, una Bornis, la nueva que está en programación también de Radioactiva. Así que nada, un saludo a todos, que tengan full sintonía.
0: Bien, la vas a bailar, pero no. Dale, gracias, Tiaguito. Nos vemos más tarde.
1: Dale.
0: Chao, chao. Bueno, pedía canción el muchacho, ¿no? Viene inspirado. Vamos a escuchar algo de Agaporni. Vos también quedate ahí con nosotros en sintonía de Radioactiva 91.9.
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4:30 de la tarde, estamos nuevamente interrumpiendo nuestra programación, queridos amigos, y seguimos con nuestra prueba. A ver, voy a probar este micrófono para que vayamos mucho mejor al aire. ¿Cómo estás, Marquito? Vos al otro lado, ¿me puedes escuchar? Estoy yo probando el micrófono 1, luego me vas a dar tu análisis de aquel dato. Bueno, estamos a esta hora aquí en la cabina activa. Ahí está un poco bajo, ¿no? Bueno, entonces, nuestro número de cabina, ustedes ya saben, si pueden darnos su punto de vista, cómo se escucha ahí al otro lado. No sería su punto de vista en este caso, sería su punto de oído. 770-69991. Buena música a esta hora de la tarde. Enseguida venimos con más.

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0: Son las 3.
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0: Son las 4.
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0: China, vos me dijiste vamos a empezar con la canción del mundial. Por favor, ¿sabes que nunca la escuché completa? No te digo que pongamos toda. Pero vos decime, acá arranca el coro, tiene coro, es identificable.
1: Hemos empezado con el inicio de la canción. El coro es...

0: Mundial de mascadores de almohada, mundial de... No, o sea, estoy diciendo de guerra de almohadas, quise decir.
1: ¡No!
0: ¿Qué estaba pensando? Quiero mandar un saludo al Yago que me trajo, Juan Carlos se llama, y nos invitó mandarina. Y por eso dije mascadores de almohada, porque me acordé de Oliver en Masterchef, que no sacó mandarina porque él es una mandarina.
1: ¿Qué mandarinas que son mis amigos? De repente no los que están aquí.
0: De perrente.
1: Nah, pero qué rica es la mandarina.
0: ¿Le gusta la mandarina?
1: Sí.
0: Es deliciosa. Jugo de mandarina. ¡Oh, Dios santo!
1: Vos sabés que así, el jugo uh-huh. puro, como uno toma de naranja uh-huh. o de toronja. Uh-huh. ¿Toronja o grey?
0: Uh-huh. Pomelo. Nunca te voy a dar la razón, pomelo.
1: No, aquí no es usual tomar el jugo, el extracto puro de la mandarina.
0: Ya.
1: Tampoco refresco. La mandarina la comemos...
0: Bueno,
1: como fruta nomás.
0: Esto data del 1990 y quién sabe cuándo. En casa tomábamos de mandarina, de lima, y para contar.
1: Ajá.
0: Perdón, ¿estás escuchando a Leo o no?
1: Sí, un amigo que dice quién es mandarina.
0: Ajá.
1: Un amigo en común.
0: ¿Del que hablábamos?
1: No.
0: No. ¿De otro más alto? No.
1: Sí.
0: ¿Pero está escuchando?
1: Dice. ¿Pero y qué? Que ven aquí, ¿no?
0: Yo le mandé el QR de mi figurita.
1: Vení ya. Percy. ¡Oh! Se me salió el nombre. Pero, amigo querido de mi corazón.
0: Percy, que seguro estás trabajando. Y, sí, responde después, te mandé ese QR, vos lo escaneas y ahí sale las que vos necesitas, que yo tengo y viceversa.
1: Ajá. Que exacto. Yo creo que pueden ser varias. Aquí, por ejemplo, nuestro nuevo streaming, que es Tiago.
0: ¡Un momento! No es José Luis. Bueno, está empezando Tiago, lo vamos a pesar el día de hoy. No, ¿cómo que no? ¿Querés irte a la B también vos? ¿A la B de bola? ¿De bombayera? ¿De qué? ¿Ah?
1: Este proyecto, Tiago, porque ajá. en meses, no más, ajá. Así que...
0: ¡Ota! ¡Te van a cascar!
1: Por eso decía yo que...
0: ¡Se le han agallado!
1: Mis amigos, los que están aquí, no son mandarina, creo.
0: Lo que pasa es que si Tiago está en proyecto porque tiene una fecha muy importante cercana,
1: ajá.
0: después de esa fecha, Tiago, se rompe eso. Más bien es donde vos tenés que pensar que hay hitos donde vos decís, si ahora no le meto el doble, me voy a la B. A mí me pasó cuando, no en mi matrimonio, cuando nació mi primer hijo. Dije, no, acá yo voy a meterle más todo porque no quiero después dejarme. Dejarme y aparecer así.
1: Él quería hacer un cuarentón.
0: Descuidado. Un fit.
1: Sí.
0: Un fit. Pero volvamos a lo importante, a los jugos.
1: Pero,
0: tomamos naranja lima en casa y una vez fui a la casa de un amigo, así de casa bien high society.
1: Ajá.
0: No, pues llegó el refresco de mandarina y dije, ¿what the fuck? Me voló la cabeza.
1: Es lindísimo.
0: Fui a casa y pedí. Y eventualmente se hacía. Pero se olvidaban.
1: Claro.
0: No quedó no quedó instaurado.
1: ¿Sabes dónde se consume mucha mandarina? Y es sensación, así como cuando...
0: ¿Dónde pasa?
1: Como cuando llega aquí el achichairú, en Argentina.
0: Ay, ¿no ves? Escucho, sí.
1: No, todo el mundo habla de la mandarina cuando llega la temporada de mandarina.
0: Seguramente una vez vio la foto, la china no. Tapia de Messi, con su mandarina y con eso ya fue todo. Bueno, tres días del Mundial, primera Tapia, se han estado jugando amistosos.
1: Amistosos que a veces te dan miedito.
0: A veces no tan amistosos como Chile o Portugal.
1: Ajá. ¿Por qué se pelearon? ¿Supiste?
0: Pero porque el tipo se cae. No, el chileno ese estaba con la tinta en el ojo nada más. Quería pelear.
1: Y los de Portugal estaban muy mandarinas.
0: Estaban mandarinas.
1: No.
0: Bueno, tenemos a Tiago. Vamos a ver qué tan Jack Sparrow es Tiago, porque... Está jugando Países Bajos y también está jugando Francia y no lo estamos viendo. Así que puedo hacer las pilas, por favor.
1: Estamos avanzando en esos detalles.
0: Ok, bien, para que lo tengamos en la tele, le vayamos informando. Sí. Países Bajos, que según el alemán Heinz Freitag Dyson, va a ser el campeón del mundo, según este matemático alemán. Gana 1-0 Países Bajos ante Uzbekistán, que está estrenándose en un mundial. Este es partido amistoso, pero por primera vez Uzbekistán estará en Copa del Mundo.
1: Ya.
0: Francia ajá. le está ganando 2-0 a Irlanda del Norte. Irlanda del Norte. Y los dos goles de Olis. Shit. Qué equipo que tienen.
1: A ver,
0: Olise.
1: Hoy vamos a volver a decir nuestro queremos y nuestro
0: En queremos tengo hartos, oye, más que en
1: queremos, eso es, ¿no? Nuestro que queremos y nuestro creemos, pero definitivo. ¿O lo querés dejar para el miércoles?
0: Sí, porque no estoy listo.
1: Ya. Hablando, o sea, de no, listo.
0: No, tengo un, pero no estoy, no me llegó la señal todavía.
1: Hablando de listo, por ejemplo, yo ya tengo 2 kilos de yerba mate, uno de molienda fina y uno de con palito, que ya están.
0: No.
1: Que ya están listos para todo el mundial. Pregunto, ¿será que me alcanza?
0: ¿Te hace bien eso?
1: Es buena. He dejado mucho de tomar café, por ejemplo. Además que yo le tomo.
0: Has dejado de tomar café, pero tomas mate y café.
1: Sí.
0: Y creo que no es bueno.
1: No, pero tomo mate, café a la mañana y mate en la tarde.
0: Ajá. Y pero en la noche te heredé. No, con razón no, están alteradas.
1: No
0: decía.
1: No mezclo.
0: Bueno.
1: Soy responsable.
0: Bueno.
1: En mi responsabilidad soy responsable.
0: Te vi a creer entonces. A las 10 de la noche hoy día juega Perú contra España.
1: Qué buen partido, te quiero decir.
0: Decime.
1: Buen partido.
0: Y lo va a pasar Disney.
2: Hola amigos.
1: Ocurrió.
2: Son los de Perú.
1: Ocurrió algo en la práctica de España. Hostia. El día de ayer o anteayer.
0: Anteayer, ¿qué?
1: Cuando, lamentablemente, hubo un cruce entre Gaby y Rodri.
0: Ese Gaby.
1: Gaby entró muy fuerte y ya le bajaron un poquito, le bajaron un cambio ya al chico. Rodri es uno de los jugadores principales en España.
0: ¿Está para titular después de su lesión?
1: Creo que no.
0: O puede que sí, porque hay jugadores de selección, ¿no? Y hemos hablado un montón de eso. Pero el nivel que tenía en el City cuando salieron campeón de la Champions, no creo que lo...
1: La verdad es que Rodri es jugadorazo. Su puesto no es vistoso, ¿no es cierto?
0: Claro, pero sí tiene que ser cerebral.
1: Pero exactamente. A ver, ¿quién puso de moda el puesto?
0: Busquets. Es que,
1: claro. ¿Quién va a llegar a ese nivel?
0: Claro, pues Riquelme me dijo, es que no se puede comparar a Busquets, digamos, ¿no?
1: Nadie.
0: Estos tipos tienen que hacer solo el trabajo sucio y Busquets encima salía jugando, la pisaba.
1: Exquisito.
0: Exquisito, no. Ay, Dios, qué lindo Barça. Porque tenía a la derecha Xavi, sí. A la izquierda Iniesta. Y lo mismo Xavi también, ¿no? Que en teoría tenía que ser más recuperador, pero él dijo, yo sabía mis características, sobre todo sabía mis carencias, ajá, y por eso se inventó un puesto, bueno, por decirlo de alguna forma. Partidos, oye, grave lo de Dinamarca, Eriksen, ¿no? Nuevamente.
1: A ver, el problema de Eriksen...
0: No hagamos chistes con el celular descontinuado y esas cosas.
1: Data sería de 2021, cuando en la Eurocopa ya tuvo el problema y saltaron las alarmas.
0: ¿2021?
1: 2021.
0: Pensé que era más, che.
1: En Eurocopa. Todos lo vimos.
0: Sí.
1: Mucha gente en vivo, nosotros después en las repeticiones. Pero es un problema grave. Mi pregunta. Y si algún médico, mejor si es cardiólogo, nos está escuchando, nosotros tenemos un amigo cardiólogo que se llama Roberto Cristódulo. Yo le voy a hacer la consulta oficial, ¿ya?
0: Ya.
1: Pero mi consulta es esta. ¿Por qué el Kun Agüero no jugó más y Eriksen sí puede seguir jugando si él tiene un desfibrilador instalado en su cuerpo?
0: ¿Cómo en su cuerpo?
1: Lo tiene, como un marcapaso. De la misma manera.
0: O sea,
1: manera.
0: ¿Le pasa una corrientita ahí o qué?
1: Sí, porque el Kun Agüero tiene marcapaso, ¿no? ¿O no?
0: Tenía marcadores,
1: tiene,
0: ¿no?
1: Tiene, o sea, marcapaso.
0: Porque era delantero y...
1: Sí. Entonces, yo quiero saber cuál es la diferencia. ¿La edad? Porque el Kun Agüero ya más grandecito fue, ¿no? Más de 35.
0: Tiene 34 años, Eriksen.
1: Pero estamos hablando de que esto ocurrió hace 4 o 5 años. Por eso te digo.
0: ¿Pero tenía la misma edad, Gina?
1: No. No, pues, Sergio. Porque al Kun se lo detectaron aprox 34, 35 años.
0: Y ahorita Eriksen tiene 34.
1: Sí, pero antes ya le había...
0: Antes, pero era menor. Como al decir, ah, es más pelado.
1: No sé, pero, o sea, a mí me preocupa.
0: Es que puede que no sea lo mismo. A ver, lo que tengo acá. La Federación de Fútbol Danés informó que Christian Eriksen evoluciona favorablemente luego de desplomarse durante el amistoso entre Dinamarca y Ucrania. ¿No? 34 años, está internado aún. Según el reciente comunicado oficial emitido por la Federación Danesa, Eriksen se encuentra bajo cuidados permanentes. Hablé con Christian esta mañana y se encuentra bien. Está con su familia. Estamos cuidando bien a los jugadores, dijo el médico Morten Boysen. El incidente se produjo cuando transcurría el minuto 65 del partido. Eriksen se llevó la mano al pecho y cayó al suelo, lo que llevó al árbitro que suspendiera el encuentro de forma definitiva. Era un amistoso, digamos, ¿no? No valía la pena absolutamente nada más. La Federación Danesa reportó que tras el suceso el jugador recuperó el conocimiento muy rápidamente y enseguida pudimos comunicarnos con él. Una vez en el hospital, los primeros exámenes arrojaron resultados alentadores. El hecho generó preocupación entre los aficionados. El 2021, durante la Eurocopa, el mediocampista sufrió un paro cardíaco en un partido frente a Finlandia. Todos dijeron, fin, Finlandia es el rival.
1: Yo no confío en este señor, ¿viste, Tiago?
0: Tras aquel episodio, se le implantó, sí, China, un desfibrilador automático subcutáneo
1: en la prensa para creer lo que yo le acabo de contar.
0: Sí, sí, sí.
1: Y todo exactamente igual como se lo conté, lo está contando él.
0: Y lo voy a seguir haciendo. Ajá. Es un dispositivo que permanece activo y según el equipo médico funcionó correctamente el domingo. El marcapaso funcionó correctamente. Perdió el conocimiento brevemente, pero lo recuperó muy rápido y enseguida nos pusimos en contacto con él. Cuidemos bien a los jugadores y al cuerpo técnico y nos mantendremos en contacto regular. Y el mismo Eriksen, de alguna forma, dijo, estoy bien, fue diferente a lo del 2021. Sí.
1: Porque ya había un antecedente, porque ya tenía, a ver, yo convivo con mi tío que tiene marcapaso y mi mamá que es operada del corazón y casi tuvo que usar marcapaso, que en realidad en unos años de repente sí lo
0: tuvo
1: que usar.
0: Okay.
1: Eso es lo que hace, exactamente. Tras una falla en tu corazón,
0: es como que se activa.
1: ¿Verdad? Ajá. Te da la señal y te activa nuevamente el corazón para que vos sigas con tu vida.
0: Mi hermano me contaba el otro día, porque viajé con él, en el New Stadium, en el Inter de Miami, en los pasillos vimos desfibriladores, ¿no?
1: Sí.
0: Y en algún viaje que hizo también, en ciertas ciudades, hay
1: aeropuertos,
0: en ciertos lugares. Y la estadística te dice, y las normas, fíjate que extintores hay en muchísimos lugares. Y en el promedio, en la estadística, gente que muere en un incendio es bajísima. Uh-huh. Bajísima. Y la conclusión era que debería haber más desfibriladores que extintores en ciertos lugares.
1: ¿Te acordás que aquí la Federación Boliviana de Fútbol le dio a cada club profesional un equipo de esos? No sé si alguna vez lo han tenido que utilizar. Pero ya ha pasado cosas en entrenamientos y en partidos oficiales. No te olvides del partido de Oriente en el Alto, el entrenamiento del jugador de Real Santa Cruz y algún otro evento más, ¿no? De esto.
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0: Ok, en los amistosos que estamos viendo hubo cambios. Francia está ganando 2-1. Irlanda del Norte descontó hace instantes. Mientras que Países Bajos está ganando a Uzbekistán, pero le expulsaron a un jugador. No cobró penal.
1: ¿Cómo?
0: Tiro libre afuera del área. A ver, ahí está la mano. Es dentro del área eso.
1: La mano está dentro del área. El jugador está fuera del área. ¿Qué hacemos?
0: No es básquet, China. Es donde está, nada más. Lo que pasa es que en estos partidos amistosos no hay VAR.
1: Pero, ajá. Y yo te decía, la juez principal del partido es mujer, ¿no? Siempre sucede que a las mujeres las hacen sacar tarjetas rojas. ¿Por qué?
0: A las mujeres las hacen sacar. Es ella la que toma la decisión, China.
1: Por eso. ¿Pero qué pasa con el jugador?
0: Es una jugada que la pelota se le va y pica. Estaba yendo del arquero y él mete la mano. Y estamos viendo en la repetición que la mano está dentro del área.
1: Claro.
0: Más que error de ella, es de su asistente, de su jueza o juez de línea.
1: Creo que el resto son hombres, ¿no?
0: Sí. No lo sé.
1: Sí, el resto son hombres. Ya yo vi uno por ahí. El de allá, mira, al fondo. Es
0: no,
1: hombre.
0: No se llega a ver.
1: Ay, sí, fíjate.
0: Ok.
1: Bonito. ¿Será que para el mundial oficial habrá una terna femenina o alguna fémina de juez?
0: Pero si es mujer, no creo que esté de terna, digamos, ¿no? Porque el hombre se pone eterno y...
1: Por eso, pues, la mujer se pone eterna. Si el hombre se pone eterno, la mujer se pone eterna. No sé. Vos me hiciste hablar.
0: ¿Este de qué?
1: ¿Qué?
0: No. Bueno. ¡Ay! ¡Oh, my gosh! 770-69991 para que manden sus mensajillos. 770-69991. Yo
1: a
0: siempre.
1: A propósito de mensaje.
0: Decime.
1: Está Marilyn en Chicago. Nos está escuchando.
0: ¿Hasta allá?
1: Escuchando y paseando, dice. Sí. Nos escucha por.
0: ¿Hasta cuándo se queda?
1: Hasta fines de julio.
0: ¿De julio?
1: Sí, de julio.
0: Marilyn, oh my gosh. Usted sí que tiene dólares. Supongo que algún partido del Mundial va a enganchar.
1: No tuvo acceso.
0: No.
1: No tuvo acceso.
0: Acceso hay, China. Lo que pasa es que es más caro.
1: Muy exageradamente.
0: ¿Cuánto es tu presupuesto, Marilyn? Fui y pregunté ayer en una agencia de viaje. Desde acá que te los venden, lógicamente, pues que ganan todo eso, encontrás entradas en partidos... Uruguay contra...
1: Digamos, el peor rival de Uruguay.
0: Claro, exactamente.
1: ¿No es Curazao?
0: No recuerdo. ¿Para qué te diga?
1: Porque está en el grupo de Portugal, ¿no ves Uruguay?
0: Usted dígame. Contra...
1: Sí. Ya voy recordando.
0: No, contra... Arabia Saudita. Contra Cabo Verde.
1: Ya, digamos.
0: Uruguay-Cabo Verde, 700 tantos dólares. No tanto, ¿no? Puedes medio que...
1: Ay, ¿y dónde, sí?
0: Ese es en Miami. Pero te estoy poniendo un ejemplo.
1: Claro.
0: Pero, o sea, yo creo que desde ahí encontrás... Y estando allá hasta menos, China.
1: Ella está en Chicago.
0: No me hables de tu digestión acá al instante. Porque no me quiero meter en eso. Too much information. A lo que me voy, Marilyn. Estando allá, yo creo que conseguís en partido así medio... Nah, en unos $500. Acaba de empatar Uzbekistán a Países Bajos. ¿Qué estará diciendo el profesor matemático alemán sobre la predicción que tiene que Países Bajos va a ser campeón.
1: Pero estos partidos...
0: No, no meten la pata.
1: Estos partidos no.
0: Es al revés. Los equipos, las selecciones pequeñas, más bien juegan con todo. Uno, para que los vean internacionalmente. Sí. Y dos, también porque no deben tener su puesto ganado en el onceno titular.
1: Claro.
0: Y para que el profe diga...
1: Uzbekistán.
0: ¿Dónde están?
1: Es mundialista.
0: Sí. Primer mundial. Ya.
1: Y allá, solo Francia.
0: Francia contra Irlanda del Norte. Acaba de meter el gol de Francia. Ulele, vamos a ver quién le hizo. ¿Le hizo tú?
1: ¿Qué?
0: No, me... no, ¿de nuevo? ¿Este bestia de nuevo?
1: Qué raro este Francia sin Griezmann.
0: Sí. No quisiste ver. ¡Ay, ¡no! Qué hijo de...!
1: ¿Sabes qué?
0: El gol que hizo Olise.
1: Estas cosas...
0: ¡No!
1: No. ¿Para qué?
0: A lo él, no, este también tiene el estilo así, ¿no?
1: Tiene sus cosillas, ajá.
0: Estos oye, jugadores como... que tienen clase registrada desde Dembélé dice, wow, ¿no? Qué sé yo, desde afuera del área, bien el lado derecho empieza a cerrar, sí. Empieza a meterse hacia el medio y con la pierna izquierda al segundo palo. Pero con un efecto que los cracks del fútbol sabemos, ¿no, Tiago? Que
1: ¡sabemos!
0: normalmente cuando le damos, para que agarre ese efecto con el pie, con la parte interna,
1: le damos
0: con la parte más de arriba, más cercana a la punta. ¿Has visto?
2: Yo me dejo crecer la uña unas 2 semanas para que agarre ese efecto.
1: ¡Peor del otro!
0: Eso es. ¿Viste con qué le dan esto? Con el talón casi le dan, ¿no?
1: Bueno, yo me retiro, sin hacer escándalo, de esta conversación entre cracks.
0: Olise. ¿Será que es el que Florentino quiere? Debe ser él.
2: Sí, él,
0: porque dijo no está en la Premier como un encapista.
1: Está ofreciendo más de 150 millones, ¿no ves? De euros. Pero ya hubo una llamada a Julián, ¿sabes, no?
0: ¿También?
1: Sí.
0: Más que un tema deportivo, es un tema político el del Madrid, porque totalmente. Se vienen elecciones y el otro dijo no, Haaland.
1: Ya fueron las elecciones.
0: ¿Cómo?
1: Ayer, ¿no ves? Sí, ganó Florentino. Ya está ya. Sigue quejándose.
0: ¿Verdad?
1: Sí. Sigue quejándose de lo del caso Negreira. lo va a perseguir toda la vida. Y sí, ganó.
0: Bueno, este mensaje dice, Villegas no puede seguir en la selección. Necesitamos un DT que saque lo mejor de la camada de futbolistas que tuvo el país en años, dice por acá.
1: ¿Vieron el amistoso del sábado?
0: Dios, ¿qué te puedo decir? Espera, este audio más y hablamos de eso, ¿no?
3: Lo que pasa es que Eriksen no tenía pues la misma cantidad de plata que tenía el Kun Chinita. No hay que ser médico para saber eso.
1: Pero la salud...
0: Pochise. Bueno, la selección boliviana, acá yo lo conté, ¿no? El repechaje me tocó de viaje, no lo viví de la forma que me hubiera gustado. Sobre sí. el último partido, ¿no? Contra Irak, lo tuve que ver en... media pantalla de TikTok los últimos 20 minutos, la gente comentaba gol, me desesperaba, salía a ver la aplicación, perdía, fue un chiverío. Entonces no lo viví de esa forma y cuando volví acá a Bolivia, ahí me vino esa sensación de pucha, qué hueva, ¿no? Y el sábado yo creo que a muchos se nos fue esa sensación. Dijimos, qué bien que no clasificamos.
1: Recontra aterrizamos, ¿no?
0: Ay, sí.
1: A ver. Yo sé que el grupo, especialmente el grupo que supuestamente le iba a tocar a Bolivia, era súper fuerte.
0: Sí, no había un curazao ahí como para claro. medir fuerzas, ¿no?
1: No. Así que, o sea, lejos, era un espejismo solamente. No fue más.
0: Creo que como grupo se hizo un buen grupo. Este amigo está enojado con Villegas, digamos, ¿no? Pero de alguna forma le dio la oportunidad a varios jugadores. Por un lado existen los procesos, pero también los desgastes.
1: Sí.
0: Entonces hay que ver en qué situación están. Pero ya pues la diferencia era muy, muy grande ante... Escocia, que tampoco es un habitué de los mundiales.
1: Es verdad.
0: Claro que lo tenías a Robertson de Liverpool ahí. ¡Ah, daba ganas de pedirle una foto. Pero nos dieron la pelota, ¿cuánto? ¿7 minutos? Y dijimos, wow, miren cómo la estamos tocando. Miguelito es un crack, decíamos. Y es, evidentemente. Pero en tema de marca, en eso, no hacíamos pie, la parte física. O sea, decían, vamos a hacer gol, y lo hacemos. Países Bajos, el Gapo acaba de convertir a través de un tiro penal, ya en la parte final.
2: Sí. ¿Se puede hacer eso? ¿Cómo dicen?
0: Le estaban reclamando de que...
2: En la madre, ¿no?
1: Sí. Al final.
0: Es como que hace un amague, ¿no? Es como que hace un pequeño amague. O sea, es raro, no puedes amagarle, pero sí puedes frenar. Entonces el arquero de Uzbekistán salió corriendo diciendo, me amagó. Pero como no hay VAR, no sé si están revisando la situación. No, al parecer, creo que no. No sé qué más vieron en el partido, oye, pero...
1: No, la verdad yo no lo vi, ¿ya? Pero el comentario, de verdad, de toda la gente, era ese, ¿no? La misma sensación tuya, ¿no? De que solamente podemos ser sparring.
0: No, pero no, ni fuimos.
1: Ya, pero eso busca también las selecciones que van al Mundial.
0: El último partido, ¿no?
1: Sí.
0: El primer tiempo nos hicieron los 4 goles. Uh-huh. Y el segundo, Escocia, más bien gracias, dijo ya no. Al mismo Robertson, había ratos que daba tanta experiencia, indicaciones como que... Te prometo que en 3 señas y en 2 leídas del labio entendí. Dediquemos a abrir la cancha y a tocar.
1: Claro, estaban estirando piernas. Pues, ¿no?
0: Claro, ajá, como que ya no vamos a encontrarnos al final con una pierna fuerte, qué sé yo, como que juguemos.
1: De todas maneras es arriesgado, aunque lo veamos así leve, es arriesgado, son los últimos partidos. Por ejemplo, en Brasil ya hay una baja.
0: ¿En Argentina también?
1: Sí, en Argentina también.
0: ¿En Brasil quién? Tiago, ¿você sabe quién en Brasil la baja que dice primero? Yo no sé, no me entendió nada.
1: ¿Por qué le hablas en su idioma? Espérame, lo tengo aquí anotado.
0: Dale. ¿Qué pasa mucho nosotros como hinchas? Yo vi un primer tiempo malo de Roberto Carlos Fernández, pero nuestro jugador en sí es muy irregular. Entonces, no significa que Roberto sea malo.
1: Claro.
0: Pero tuvo pésimo partido. Pero, yo lo vi. O sea, yo lo vi. Después Villamil también corría poco.
1: Fue de los últimos en llegar, Roberto Carlos.
0: Como que cuando tenía al momento de defender, era muy... físicamente no los alcanzaba. Y el momento de atacar, muy displicente. Así como que...
1: ¿Sabes qué? Creo que es un grupo que ya no es grupo. Hay que rearmar todo esto. ¿Y dónde va a ir el cambio? En la cabeza.
0: La China entonces quiere que se vaya el profe. Lo acabas de decir.
1: No.
0: Ah... Otra cabeza.
1: Pausa.
0: Vamos.
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0: Y en esas cosas extrañas que tiene el fútbol sudamericano, hoy día, chicos, hay una final del fútbol colombiano. ¿Dónde lo tengo? ¡Ay! No puedo creer. Ah, es que se fue de directo. Todavía no ha empezado. Atlético Nacional, de los más grandes de Colombia,
1: sí,
0: contra el Junior, de los más conocidos de Colombia.
1: Ahora, de los jugadores que están yendo al Mundial del fútbol colombiano, no hay muchos.
0: Claro, están, ellos juegan en las ligas de afuera.
1: Sí, ahí es River también.
0: Y Teófilo Gutiérrez juega esta final.
1: Oye, quiero que juegue, decíamos, ¿no? Que juegue acá en Bolivia.
0: ¿Tembro? No, bueno.
1: Bueno, sí.
0: Chopao podría poner
1: no.
0: plata. ¿Vos decís, Pamela?
1: ¿Por qué los prejuicios así, serio?
2: Dairo Moreno,
1: también.
0: Ah. Dairo, ¿no?
1: ¿Una vuelta? ¿Pones las fichas por la vuelta?
2: No.

0: 5 segundos hasta que rectificaron, pero no, se desató ahí, digamos que las risas y las muecas de los jugadores. Entre ellos estaba Enzo Fernández y el mismo Messi, que claro, se preguntaban qué pasaba por ahí. Entonces, después ya inició con el himno normal. Argentina ganó 2-0. Tuvo 11 cambios, entre ellos jugó hasta el arquero Beltrán, que va a ser su último partido, de aquí queda desafectado. Y
1: ¿ya pasó la lista definitiva?
0: Sí.
1: Sí, no, ¿eh? Sí, pero sí, están todavía con los, qué sé yo, con más convocados.
0: Sí, para que se vayan acoplando al grupo. Decía Scaloni que necesitaba de estos jugadores para que se vayan fogueando. Y que está ya viendo cómo va a afrontar después del Mundial, ¿no? Claro. No se sabe si él va a seguir igual.
1: Claro.
0: Pero de todas formas ya está preparando jugadores para una próxima eliminatoria.
1: Sin duda que un Mundial con 3 sedes va a ser algo diferente, un poco confuso.
0: ¿Argentina no va a jugar?
1: ¿Qué cosa?
0: ¿Eliminatoria en la próxima?
1: ¿Por qué? Por lo que es. Ajá. Porque es anfitrión.
0: Sí.
1: Entonces tampoco va a jugar Paraguay, tampoco va a jugar Uruguay. Vamos a jugar nosotros contra.
0: Igual vamos a quedar eliminados.
1: Llegó nuestro momento, chicos. Mira, hoy esta noticia. Bueno, nos tenemos que ir, pero de todas formas, algo súper breve.
0: A ver.
1: En Estados Unidos hubo un tiroteo cerca del hotel base de Inglaterra y hay 9 heridos.
0: Sí, también era cerca de Argentina, sabía. Ayer, ¿no?
2: 15 kilómetros.
0: O sea, esto de lo de Estados Unidos es frecuente, pero asusta igual. O sea, el evento está a 3 días de iniciar y obviamente pues lo de la seguridad es un tema de los más importantes.
1: Y no nos olvidemos que en México también puede pasar alguna cosita.
0: Sí.
1: Después no pasó nada en Estados Unidos ni en México. Y en Canadá un oso se comió un jugador, ¿no? Cosas extrañas que pueden suceder en este Mundial. Nos escuchamos mañana cuando solo faltan 2 días. Hoy faltan 3 días para que arranque la Copa Mundial 2026. Chau, pejo.
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4: Son las 5.
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0: Señoras y señores, ¿cómo están? Muy buenas tardes, bienvenidos a Casi Serio. Hoy lunes 8 de julio del 2026, son las 5 de la tarde con 10 minutos y estamos arrancando con el programa. Les voy a dar la bienvenida, ya está con nosotros también para acompañarlos. Ella es la China Tapia, ¿cómo está? Buenas tardes.
1: Hola, hola, 5 con 10 minutos, como decía Matías, ya estamos en Casi Serio para ustedes esta tarde de lunes. Lunes que inicia, este lunes 8, con la previa al Mundial. Así que ya es una semana diferente. Hemos tenido lluviecitas, pero nada que asustarnos todavía. Vamos a hablar del clima, vamos a hablar de muchas otras cosas más. Seguimos sin Matías. ¿Quién más está con nosotros?
0: Bueno, parece que vamos a tener lluvia toda la semana, ¿no?
1: Sí.
0: Así que hay que prepararse. Pero bueno, él también nos va a dar consejos, nos va a dar más datos. Vamos a tener más información de la mano de él. Les voy a dar la bienvenida a continuación a Beco Durán, que ya está con nosotros, querido Beco. ¿Cómo estás? Buenas tardes, bienvenido.
2: ¿Cómo estás, Matías? ¿Cómo está el 2?
0: El 2, aquí está.
1: Ahí bien. Está.
2: ¿Cómo estás, Matías? ¿Estás por ahí?
0: Sí. Sí,
2: hola,
0: sí,
2: hola,
0: sí.
2: Hola.
0: A ver, acércate un poquito. Estamos acá con full volumen, Beco. Allá. Ahora sí.
1: Eso.
3: A ver. ¿Cómo estás, Matías? ¿Cómo están todos? Bienvenidos a Casi Serio. No es culpa tuya, Matías. Ahora estábamos con el técnico, estábamos haciendo prueba y estábamos probando interno. Por eso es que teníamos programa y audio desconectado en la consola.
1: Bueno. Siempre Beco no hace lo mismo, Matías.
3: Sí, estuvimos 2 horas ahí probando incluso al aire, ¿no? Y lo tuve que llamar a Tiago. Más bienvenido, Matías. Quiero darte la bienvenida. Internamente ya lo habíamos hecho. Bueno, el sábado, porque estuviste acá en la radio, te damos la bienvenida al programa, la bienvenida al equipo de Radioactiva, porque ya formás parte, ahora te escuchaba tempranito con Los Fenómenos. ¿Y cómo te sentís?
0: Bien, te cuento que bien, todo está marchando bien, igual si hay algún desperfecto.
3: ¿Hay alguien que te hable cuando... raro, que no sea medio, que no quiere ser tu tan amigo?
0: No, te cuento que no, todo bien ahorita.
3: Casi conoces a todos, pues, ¿no? De vista o por ahí.
0: La verdad que sí.
3: ¿Alguna vez has hablado con
0: no,
3: ellos?
0: No, estoy muy contento de estar acá, estoy trabajando muy bien, muy cómodo, es mi primer día, entonces... Hasta el momento, todos los que trabajan acá pues son buena gente, buena onda, ¿no?
3: Así
0: que estamos tranquilos, contentos.
3: Belleza. Entonces, ya sabes, aquí contás con un equipo, tu nueva casa Radioactiva. Matías, para los que están escuchando la radio, ¿no, Chinita? Se incorporó al equipo. No quiso decir chau Gillo, se parece a una amiga que antes trabajaba igual acá en la tarde.
1: Copian esas mañas, ¿no?
3: Ajá, copian esa, ese grupito, ¿no?
1: Creo
3: que ya se fue ese grupito. Malango yo, mentira, pero bueno, hay que decirle chau y saludos también a Gillo, de repente
1: saludos
3: nos
1: Gillo,
3: está escuchando.
1: Seguramente nos está escuchando.
3: Sí, comiendo su frito, porque él dijo, pongo cara de guerra en frío y me hacen frito.
1: Sí, ¿no? Pero que nos cuente que cómo está. ¿Cómo se encuentra el día de hoy? Sí. El experto en fritos, por favor.
3: Aquí también hablan los que hacen streaming,
1: sí,
3: pero
1: señor.
3: En especial en este programa, ya no es Gillo, pero era parte del programa Tiago, pero ahora Tiago está haciendo streaming.
1: Ya tiene otro rol.
3: Tiene otro rol, sigue en la radio, pero tiene que hablar en Casi Serio. ¿Cómo estás, Tiago?
4: Hola, ¿qué tal? ¿Cómo están? ¿Todo bien?
3: Ah, ¿qué se siente que no te den volumen? Lo mismo le hacías a Gillo, ¿no? Aprenda. Oye. Hable cerca del micrófono.
1: Ahí está Tiago. Tiago nos va a contar qué vamos a hablar el día de hoy. Mucha gente nos está preguntando por vos, Tiago, así que por favor, saludanos de nuevo y decinos qué va a haber el día de hoy.
4: Así es, el día de hoy, a ver, vamos a ver por acá. Vamos a
3: lo perdí, dije, ¿no?
4: Oye, ¿qué te iba a decir?
1: En el grupo
2: amigo.
1: En el grupo amigo. Ahí está, para hoy, hoy lunes 8 de junio, son las 5 con 16 minutos, que nos cuente la gente cómo está el clima. Amaneció con lluvia, no hacía mucho frío, pero con el surcito se ha incrementado también el frío, el viento, así que cuéntenos cómo está, por dónde usted se encuentra en este momento. Y los temas, ¿los encontraste?
4: Sí, ahí ya. Están en pantalla.
3: No tenemos retorno.
1: No tenemos retorno, pasa.
4: ¿Verdad? No tenemos.
1: Sí, no tenemos, pero no te preocupes.
4: Ahí seguimos. Dice, como temas del día, dice presidente Rodrigo Paz, firma y promulga la ley de estados de excepción. Semana de inicio del Mundial 2026, como decía ella, la chinita. Lunes de desestrés, dice. Ay, ¿qué se juega para pasar el tiempo entre amigos?
1: A ver, pasa que cuando llegamos a eso de las 3:30, 4 de la tarde, estábamos en el hall de la radio. Y estos chicos estaban hablando de jugar billar.
3: Ah.
1: ¿Ya? Entonces, a es ver.
4: Mentira, mi amor.
1: No, para ir a jugar hoy. Tranquilo,
3: ojo, eso,
1: tranquilo.
3: Ojo, que eso no le dijo a la china, ya. Sonó raro, hay que explicar al aire, ¿no es?
0: Ah, ya.
3: Vos escuchaste eso, ¿no es?
0: Sí, sí.
3: Como
0: sí,
3: que
0: sí.
3: Tiago le responde a la china, por si acaso es Pacielo que está escuchando la radio.
1: No, pero sonó. Yo lo sentí que era para una tercera persona.
3: No, aquí, sí, no se aquí la audiencia sintió que te está respondiendo a vos. Porque vos dijiste lo del billar y él respondió, no, mi amor, no es así. ¿No ves? ¿Cómo lo ves vos?
4: Yo escuché, o sea, yo no me di cuenta hoy.
0: Mira, más te conviene explicarlo bien.
3: Ajá, mejor decir por qué.
0: Si antes llegabas diciendo, si llego a la casa y no está chillando el sartén, la que va a chillar es otra. Ahora
3: en tu espalda.
0: Va a llegar lo que... Vas a llegar y va a chillar tu espalda.
3: Yeah, mira.
0: Ah, no quiere explicar.
3: ¿Escuchaste decirlo eso? Ah, pudiendo, dijo. Ahí está.
1: Bueno, pero a ver. ¿Qué se hace? Porque los lunes son los días más pesados de la semana, ¿sí o no?
3: Que algunos vienen pues de la pausa del fin de semana.
1: No quieres volver a trabajar.
3: Algunos vienen, ¿sabes? En vos que viviste un tiempo en Estados Unidos, China, dicen que en... ¿Verdad, pues?
4: ¿Verdad, chinita?
1: Sí, yo viví casi 2 años.
3: Casi 2 años, ¿no? Sí. Ya. Bueno, no sé si te acordás, pero en otros países, yo sí pregunto, pues cuando hablo con personas que viven afuera, ajá, y les pregunto cómo es los lunes, cómo es la limpieza, cómo, o sea, todo voy preguntando para
1: pero
3: ver cómo es acá
1: saber
3: en la ciudad.
1: Sí, sí, sí.
3: Claro, entonces a mí me dijeron que en otros países, por lo menos en Estados Unidos y también parte en Europa, los lunes siempre la gente los espera. Aquí en Sudamérica, creo, o por lo menos en Bolivia, es lo contrario.
0: Sí.
3: No queremos que llegue el lunes, ¿no? En cambio, en otros países, ¿qué hacen? Porque justamente esto, las personas vienen de una pausa, si querés, sábado y domingo, sí, o algunos mediodías sábado, así como es acá, y todo el domingo. ¿Qué hacen los supermercados, los cines, los restaurantes? Los lunes lanzan promoción, lanzan ofertas, no sé. O sea, hacen que el lunes sea una fiesta o una... un día que la gente espere o aproveche,
1: sí,
3: ¿no? En el trabajo también los colegas se ponen en la meta de cuando hay un líder, por ejemplo, este o los de Wall Street, hacen de que los lunes hay, no sé, un premio para todos por tal. Entonces, todo eso va sumando que la gente vaya motivada a trabajar el lunes.
1: Hay días el lunes en algunas empresas que son días de capacitación, por ejemplo, en otras de llegar a cierto objetivo... de ventas, por ejemplo,
3: claro,
1: o de alguna forma, algún objetivo, como vos decís, para que el trabajador o el empleado tenga, ajá, ¿no?, la motivación de ir a trabajar los lunes.
3: El lunes. Hagamos una cosa, me acaba de surgir una cosa. Nosotros hagamos lo mismo. Los lunes hagamos una ronda de cada uno trae algo.
1: Ah, mira vos.
3: No sé vos, Tiago y Matías, cómo la ves. O sea... No te estoy diciendo que te involucre sacrificar parte de tu sueldo, pero puedes traer, no sé, un ejemplo. Pongo el lunes, hoy mira, hace calor, bueno, hace frío, Tiago puede decir, yo traigo de a 2 fritos para cada uno.
1: ¿Verdad?
3: Porque, perdón que insista con esto, pero Tiago hace los super fritos, doy fe. El día hace calor, yo puedo llegar un día con eso. ¿Cómo se llama ese postrecito que te invité, sabes? Y no te voy a decir lo que dijo esa palabra, Tiago. No, mi amor. Te invité, es que compré. Había un tipo que estaba vendiendo en el cuarto anillo.
0: No la está riendo aquí.
3: Ajá, es que ya le respondieron, ¿no?
1: O sea, hace frío, pero Tiago ni se enteró que hace frío.
3: Hasta su oreja está caliente.
0: Le están ardiendo la oreja.
4: Oye, estoy tratando de acomodar este proyecto de techo mío.
3: Sí, cambia de tema. Mira, ¿hay tres leches o qué era lo que te invité, Pechina? Un platito, ¿no? Un
4: pay.
3: ¿Ah?
1: ¿Pay o tres leches era?
3: Algo así era. Sí. Pero mira, yo puedo aún decir, se me sube la idea.
1: Y ahora estoy recordando que aquí hicimos una apuesta que no ha sido pagada.
5: ¡Verdad!
0: Ya. Apuesta del...
1: Pero,
3: de clásico.
1: De clásico.
0: En serio, hasta ahorita nada.
1: Imagínate.
3: No, yo la debo. Dije ya, mira, pasó, vino el jueves, cumpleaños de la China, feriado, vino viernes, trabajamos mediodía, vino sábado,
1: ¿equipo,
3: se fue.
1: Matías?
3: El sábado tuvimos...
0: Yo soy orientista.
3: Yeah. Ahí está. Chinita, sentiste acorralada. Los tres aquí.
2: Oye,
3: de papá.
0: No, ya sé. Ya
3: de
0: que
3: primera,
0: ella,
3: pues,
0: ¿no? Luminista ella, porque ahora le escribí y me salía de su descripción celeste.
3: Esa. Ajá.
0: Ya sé que es luminista.
3: Hasta que la agregaste y le pusiste Chinita Tapia o
0: claro,
3: China Tapia.
0: Sí.
3: Pero en tu nick dice entonces.
1: Sí, celeste.
3: Celeste Tapia, bien.
1: 770-69991. Entonces, como dice Beco, ¿qué se hace los lunes para descontracturar la semana, para empezar con ánimos, con fuerza? Por ejemplo, yo ahora preparé los mates
0: ya,
1: para más ánimo.
0: Claro, un matecito no está de más.
3: No,
1: además, por
3: nada.
1: El clima, le viene bien. O juegos. Hay amigos que se juntan los lunes a jugar fútbol, por ejemplo. Otro a jugar cacho.
3: Sí.
1: A ver, ¿qué juego?
3: Lunes, por ejemplo, mira, acá hay restaurantes que funcionan, no vamos a decir un nombre, que solamente abren el lunes. Ah, no, el martes también, ¿no? Tiago, ¿vos vas a trabajar
2: sí,
3: ese
2: sí,
3: boliche?
2: Martes,
0: sí, sí.
3: Lunes
0: sí.
3: Y martes, ¿no? ¿Eh?
0: Bueno,
3: no. Ya, pero viste, no esperan.
1: No digamos nombres.
3: No esperan,
1: digamos,
3: el
1: ¿no?
3: fin de semana.
1: Sí.
3: Es su promo es lunes y martes.
1: Sí. Conocemos. Yo lo conozco, por ejemplo.
3: Claro. Pero es por mi casa.
0: Ah, sí, sí, sí.
3: Ajá, es por mi casa. Voy a decir
4: sí,
3: nada.
4: Ya el 10 para mí.
3: Ya, pero oye, cállate. No digamos, sí, no hay publicidad.
0: Es increíble, ¿sabes? Que uno pensaría, ¿no? De que un lunes nadie está en ese mood de ir a fiestear, ¿no? O
3: sí,
0: salir a compartir, digamos. Pero es increíble que para lleno.
3: Es otra vibra, ¿no?
0: Lunes y martes.
3: Ajá.
1: Acuérdate que años A, digamos, no hace mucho, pero antes de pandemia, se puso de moda el lunes de pato.
0: Sí.
1: ¿No? Como
0: sí,
1: que
0: sí,
1: para que como haya algo que hacer desde el lunes.
3: Y había un boliche que estaba igual por la Santo Dumont, que ya está cerrado, que tenía un nombre particular, y era Quinto Anillo, Santo Dumont, y...
1: Creo que sí.
3: ¿No es? Era sí, ahí, ¿no es? Ya sabes cuál, y teníamos un colega que aquí, que trabajaba ahí, igual, o sea, era esperado el lunes.
1: Y lleno.
3: Ajá.
1: Porque era el lunes, el famosísimo lunes de pato.
0: Ah, ya me acordé.
3: Ese.
1: Pero
3: ese
1: es...
3: Que ya no está el nombre.
1: Sí. Casi doble vía, ¿no es?
0: Ahorita ya...
1: Por la zona...
0: Bueno, cambió de lugar.
3: No, tampoco, ya fue ya.
0: Ya no está.
3: Sí, ya no está ya.
0: Ya no está, ya tiene otro nombre ese lugar ya.
3: Sí.
1: Entonces,
3: después se fue al Cuarto Anillo de Olevía y ahí ya fue.
1: Actividades entonces para lunes, para levantar el ánimo, para ir a trabajar con otras vibras.
3: No, mi bro, me responde acá un amigo, va, Beco, pues lunes. No,
1: lunes, a ver. Sean sanos, ¿por qué esa mente? ¿Por qué?
3: Oye, ¿por qué tengo esos amigos, oye?
1: ¿Verdad?
3: Ya. Saludos para mi amigo Carlito, que está, Carlos Suárez, que está escuchando la radio y me responde eso, negativo.
1: Para la gente que preguntaba por Tiago está con nosotros,
0: sí.
1: Mientras se pone...
3: Habla con Tiago, no te va a decir nada, cielo.
0: Lo que pasa es que no se muestra tampoco.
2: No, es que pasa que la cámara ya no...
1: Vamos a hacer ajustes
3: sí,
1: ahí en, ese, ahí en
3: ver,
1: esa cámara.
3: Una que... Ping,
1: tiene
3: ping.
1: Que tiene que ir esa cámara de
3: allá. Mostrá tu coto.
0: Apéate un poquito.
3: Tatuado.
4: Mañana es triste.
1: Que no parezca que le tenemos miedo.
3: Oye,
1: a Matías.
3: Y si le hacemos un girito, ¿será que salen los dos?
0: Se puede, yo creo que sí.
1: Se puede.
3: ¿Lo ves?
1: Sí. ¿Qué? Si la cámara.
2: Es raro eso, pero un giro.
1: Si
2: un giro
1: la cámara se pone al otro extremo.
2: Oye,
1: no.
2: Me costó harto acomodar mi proyecto que me lo acomode.
1: Al otro extremo del. Del.
0: Ahí sí salimos.
2: ¿Verdad?
0: Sí, ver, sí.
2: Dale.
0: Ahí salimos los dos, por ejemplo. Puedes pinchar la general ahí. Ahí está.
1: Ah, ahí. Mira.
0: Ahí
3: igualito, los dos, ¿no?
1: Son todos, gente, son todos.
0: No, somos primos.
3: Lo pusimos.
1: Y... Oye, dice.
3: Lo pusimos, ¿y cuál es Tiago?
1: Me pregunta Marilyn si nos hemos puesto de acuerdo todos para estar de negro hoy.
3: Uy, ¿verdad? ¿No?
1: Creo que no, pero.
0: Todo aquí.
1: Todos estamos de negro.
3: Uy,
1: claro.
3: ¿Verdad?
0: Aquí todos nos ponemos.
3: Solo la polera de Matías, pero es vale todo lo que vestimos los tres juntos acá.
1: Mirá, por acá, buenas tardes. Dice fenómenos, porque este era el horario de los fenómenos, pero el programa es casi serio para el amigo que se está reincorporando a nuestra nueva programación. Dice, soy Willy Flores, saluda a la hermosa Chinita
3: Willy.
1: Tapia. Qué milagro que Matthew está en Radio Activa, dice, y nos manda así el emoticón. Ya pues, Tiago.
3: De paz y...
1: Muy buen animador, dice.
0: Ah, muchas gracias.
3: Ay, está. Tu fans,
0: gracias.
3: Sí.
1: Lo conocen.
3: Mano, Matías es DJ y animador.
0: Sí.
3: Por si
0: ¿sí?
3: no sabía. Ajá.
0: sea, por ejemplo, mira, este...
3: Le hace a las dos.
1: ¡No!
0: A los dos trabajos.
3: Claro, claro. ¿No
1: ves? Multifacético, diríamos.
3: Obvio.
0: Por ejemplo, muchos pensarían de que yo ya un lunes no escucho música, estoy harto de la música, pero no, yo los lunes me pongo música más movida, más activa para elevar mis ánimos los lunes.
1: Oye, pero eso es una buena opción también.
3: Sí.
1: A mí me decía siempre Carlos Roca que cuando uno quería elevar el ánimo, ponía su canción favorita.
3: Ajá.
1: Para iniciar el día o para iniciar la tarde, en realidad la jornada en la que estás medio, poquito medio down, digamos.
0: ¿No? Sí.
1: Ajá. Inicias con tu canción favorita y todo cambia.
3: Cuando estás yendo ahí a lo último de la batería y ¡pen! Le ponemos.
1: Claro.
3: Hay otros que escuchan un rock, por ejemplo, ¿no?
1: Él es del team rock.
3: Una electrónica, ajá, digamos, ¿no? O sea, algo que le gusta o lo prende a uno, digamos.
1: Es así.
3: ¿Qué? Escuchá qué dice George. ¿Qué dice? Uy, ¿qué pasó? Dice, ahora se ríe y dice, nos perdemos unos días y la China hizo de las suyas otra vez. Dice.
0: ¿Por qué dicen eso? No.
3: Porque lo que pasa es que... Pucha, es que ese al aire no puedo explicar porque ya volvió.
1: Pero ya
3: que...
1: te contamos, ya, Matías. Ya, te vamos a contar en el corte.
0: En la pausa me cuenta.
1: ¿Audio?
6: Mierda, de verdad que este programa es bien casi serio, bien casi serio.
3: Totalmente.
6: ¿Cómo es posible, pues, que la única que sepa de fútbol al ser hincha de Blooming sea la China ahí?
3: Oye, apeteado, no.
6: Crudazo.
0: Pero
3: entre los tres le damos pelea a mi broqui.
0: No, es bluminista.
1: No, a ver, entre...
3: Andan pendientes, papá.
1: Entre los tres hacen uno. Bueno.
3: No, Tiago.
0: Tiago debería,
3: Tiago nos,
0: ¿no?,
3: defiende.
0: Claro, debería defendernos.
3: Claro, Tiago sabe de fútbol aquí, es el que más sabe.
1: De hecho,
3: entre Matías y yo.
1: Tiago ahora.
3: ¿Tiago, todo bien?
1: Silla, ¿no? Ah, parece.
0: No quiere hablar.
4: Que por cierto, está con poca esponja la silla.
3: ¿Qué fue? ¿Se aplastó la esponja, mi bro?
0: Le están queriendo mandar una indirecta, ¿no?, a nuestro realizador de la mañana.
3: Ajá. No. A talla L.
1: Dice, buenas tardes, un saludo desde Nueva York.
3: ¿Qué nivel?
1: Para que vea Matías, que nos escuchan desde todas partes del mundo.
3: Sí.
1: Hace rato el mensaje era desde Chicago, ahora desde Nueva York.
3: A Chicago está Marilyn, ¿no?
1: Sí, Marilyn está en Chicago.
3: ¡Qué nivelado! ¿Hizo carnaval? Porque hubo carnaval.
0: Sí,
3: cruceño, en Miami. ¿Allá no?
0: Sí.
3: En Miami, pero allá pues...
1: Y el otro mes, el clásico cruceño.
3: Y el otro mes, clásico cruceño, canta Luis Vega, va a estar Olico con...
1: No me hables.
3: ¿Con Narigón?
1: Los dos.
3: ¿Verdad, no? Narigón al cuadrado con...
1: Ronico.
3: Claro, Ronico, con tío Ronico ahí. Bueno, a ver, el show allá.
1: Dice que también es una buena opción estar con poleras cómicas. Que tu polera tenga algún diseño.
3: Ah, claro. Te sentís cómodo vos yendo con algo de que te gusta, ¿no?
0: No, sí. Y obviamente los colores influyen pues en el estado de ánimo, ¿no?
3: ¿Vos crees que el negro nos apaga? No, ¿eh?
0: Bueno, depende, yo creo que el negro es elegancia también, ¿no?
1: Sí.
3: Oye, hablando de elegancia, a ver, vamos, ronda de colores, si vos tuvieras una vagoneta y tuvieras el dinero de comprarla cualquier color, ya sea un Lambo naranja, etcétera, yo, vagoneta color negra, con aros negros.
0: No, yo ploma.
3: ¿Color plomo?
0: Plomo, sí.
3: Gris, así,
0: sí,
3: ¿no?
0: Sí.
3: Ya.
1: ¿Suave o encendido?
0: Suave.
1: Ya. ¿Tiago?
4: Suave.
3: O sea...
1: ya, pues.
3: Negro.
1: Ya. Azul.
3: La China azul.
1: Azul.
3: Bueno, la China es azul o celeste para todo.
1: Claro.
3: No voy a preguntar más, ¿no? Pero
1: me gusta la gama de colores azul.
3: Su gafita, su lente, tiene bordes celeste, blanquito, uña celeste, zapato. ¿Todo es celeste o azul, no es China?
1: Sí, ahora sí estamos.
3: Menos su ojo.
1: Mira,
3: termito ahí
1: de... celeste, de Messi. Pero, porque me gusta el celeste igual. Hoy ha salido uno dorado, ¿vieron? De la nueva colección de Messi.
3: ¿Verdad?
1: Tremendo. Bueno, pero no vamos a otro tema.
3: Ese, ¿no?
1: Sí, dice, lean Facebook, ya que no están en YouTube, nos dicen por acá.
4: Oye, no hay ni un mensaje.
1: ¿En Facebook?
4: En Facebook, sí.
1: Fíjate, por favor, tía.
3: Vos sos el encargado, tío, ahora.
1: Sí,
3: de
1: vas a leer el mensaje. Son nuestro CM.
3: ¿Ah? ¿Sonó? ¿Qué, güeyita de China?
1: Community manager. Vale, el mensaje.
3: Ya, dale.
1: Audio.
3: Cosa buenas rara.
7: Buenas tardes, ¿no? Programa casi serio. Un saludo para la chinita, Tiago, Beco y el extranjero nuevo. Oiga, la verdad, como dicen ahí los amigos, no hay que meterlo para ustedes tres en una licuadora, a ver si de los tres hacemos uno para que hablen de fútbol ahí con la China Tapia. Saludos, Malera Galía, buen inicio de semana.
1: Gracias, Rómulo, el siempre pendiente perdón, de la programación de la días. Radio.
4: Verdad, tengo un mensaje por aquí, dice Cielito Fallar. Qué raro se ve Gio, dice. Seguro se puso tircepatida y fue el baño de luna. Oye,
3: no. Oye, lo partió. Oye, Cielo, Gio está escuchando y está
1: ¿pueden,
3: viendo.
1: Pueden entrar a YouTube, ahí estamos en Radioactiva Bolivia y en Twitch también, ¿no?
3: Audio.
1: ¿Teo?
3: Sí, en Twitch. A ver. Audio sin
1: censura.
3: No lo escuché previo.
1: A ver.
8: Oye, iba a ir a la radio, ya me está dando miedo, ya por ahí me bota la china, no, cosa seria.
1: Cosa seria. Reconozco esa George. Voz. Aquí nadie se va echado.
3: Ajá.
1: Nada más le vamos
3: parado
1: a
3: parado se va.
1: Saludos a mi amigo Mario, de parte de Pedro, dice.
3: ¿Qué?
1: No voy a caer
3: saludos
1: en algo.
3: Para mi amigo Mario, de padre. De parte. Perdón, de parte de Pedro. LBC.
1: Yo no quiero caer ya, porque
4: no,
1: aquí
4: no, raro, ¿no?
1: No, ya, bueno.
9: No.
1: Pero mi amigo Mario de parte de Pedro.
3: Ah, con una el seguro, LBC, ¿no es?
1: Ya, buenísimo.
3: Claro, saludos claro, para lo del sí. seguro.
1: Yo sí, primero sí. leo 10
3: no,
1: veces.
3: No, había cerrado su seguro, ya. Mi amigo. Escucharlo al otro.
1: Ya, aquí es un poquito más político, creo que se equivocaron de...
3: Pero igual, es que vos hablaste lo del presidente y de repente por ahí están queriendo involucrar algo, ¿no? Oye, fuerte está eso, ¿no, Chinita?
1: Fuerte.
3: Y, a ver, ahora yo en la mañana escuchaba a la señora Jimena Antelo que le preguntaba al abogado, y era diputado Matías, a quien entrevistaba también, cuando sí. le dijo que si los militares estaban autorizados o... ¿Cómo es la pregunta que le hizo? O si podían disparar o
1: oye,
3: no, o sea...
1: qué fuerte, ¿no?
3: Sí. Si salen los militares... Y los del otro bando, digamos, los bloqueadores, o entre comillas, algunos ponchos rojos tengan arma, ¿qué va a hacer los militares? ¿Van a retroceder? ¿Se vuelven a encuartelar? ¿Y qué va a decir el país? O sea, ¿les ganó los ponchos rojos o los militares respondieron a tiro? O sea, fuerte está esto.
1: Claro, toda la mañana estábamos a la espera de que se promulgue la ley, ¿no?
9: Sí.
1: La ley de estado de excepción, que precisamente ya...
3: Ya lo hizo, pues,
1: ya
3: ¿no?
1: se hizo... Ay, ahora lo que se espera es que baje un poco el tema de los bloqueos. No ha pasado. Lamentablemente, más bien, cuando uno mira el mapa, hay más puntos de bloqueo.
3: Claro.
1: Restando, van sumando en otros lugares. Más bien aquí en Santa Cruz se mantienen solamente los dos.
3: De San Julián.
1: De San Julián.
3: Oye, pero no quieren entender, o sea, no son ni el... A ver... espero estar equivocado con mi dato, pero no son ni el 10% de la población.
1: Claro, entonces, a ver, somos finalmente todos los bolivianos los afectados. Cochabamba es el centro del movimiento, si vos querés. Pero sin esa ley, antes nos decían que no se podía hacer nada. Ahora que la ley ya está... ¿Qué pasa? O sea, ¿cuál es el siguiente paso? Es lo que nos preguntamos todos.
3: Ahí ahora, como ya hay la ley, ahí ahora creo que apoyo un poco la parte cuando el presidente decía, vamos al diálogo, porque si salen los militares, ya es otra cosa.
9: ¿No? Claro, sí. Es cosa seria, ¿no? Y son más de 80 puntos de bloqueo, ¿no? Que
3: en total, sí, a nivel nacional.
9: Entonces, hay mucha gente que incluso no está involucrada, ¿no? Este tipo de cosas, y es la que más sufre por la subida de los precios de la canasta familiar, en los distintos departamentos donde se ven precios que nunca ni te habías imaginado, sí. ¿no? Imagínate el pollo a más de 100.
3: Es que pierden ambos. El ciudadano pierde al comprar el producto muy caro, no generas, no te transportas con normalidad.
1: Claro.
3: Y el avicultor
1: el productor,
3: cruceño, o el sí. productor cruceño, o cochabambino, etcétera, ¿qué hace? Tiene que vender su producto mucho más bajo, como es que ya vimos el fin de semana. Ajá. Creo que un pollo entero está bordeando los 20 bolivianos.
1: Sí.
3: Entonces, mira lo que lo obligas al productor.
1: Hay muchos problemas. 5:35, tenemos que hacer una pausita a esta hora en Casi Serio. 770-69991 habilitado. Usted puede comunicarse con nosotros también vía Facebook esta tarde. A Radioactiva Bolivia, ahí estamos, no nos hemos ido y Tiago va a ser el encargado desde hoy de leer sus mensajitos.
4: Oye, hay un mensajito por acá, dice,
3: ¿qué dicen?
4: Ángel Soleto, el que está ahí al lado de la China pensé que era Tiago, no el de gorra, el otro joven pensé que era Tiago.
3: Ah, al lado de la China, claro, en la pantalla.
1: No es Tiago, pero tiene un aire.
3: Ya Pellillo responde, ¿no?
1: Pausa, pausita y ya volvemos.
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14: De la tarde con 38 minutos, estamos de retorno aquí en Casi Serio por Radio Activo 91.9. Chicos, retornamos con más.
15: Estamos con mensajito en 770-69991. No se olvide que si usted quiere escuchar su mensaje de la voz de Tiago, tiene que hacerlo por YouTube.
14: Por Facebook.
15: Por Facebook, perdón.
16: Ajá, es la costumbre.
15: A
16: esta hora ya estaba yo mirando YouTube.
15: Ajá, Radio Activa Bolivia, de todas.
17: Sí, dice por acá.
15: ¿Qué hay?
14: Espera, un ratito, ahora sí.
18: Dice por acá Reina Ríos. Wow, dice, primera vez que lo veo en vivo porque siempre los escucho.
15: Ah, hola, no va a dejar de vernos desde ahora.
14: Bienvenida, ¿no?
15: Sí. Audio.
19: No, buenas tardes. Lo que pasa es que donde está la chinita, lo botan a alguien, o sea, no. Lo cierran el programa. Le pasó a don Charlie Rock, lo pasó a la señora Eve y a Fabi.
16: A Chava igual lo votó.
15: ¿Cómo?
16: ¿Balango?
19: Pensando, la historia es larga, ¿no? Los programas donde estaba la china. O se han ido los que trabajaban.
16: Me echó Baigón.
19: Chavita se fue. Don Charlie.
15: No, convengamos de que los programas donde ha estado Beco son los que se han cerrado.
16: Pero yo no los he votado.
15: Los programas que se han cerrado, así definitivamente, sí, son los que han estado Beco.
16: Oye, ¿cómo la audiencia es atenta a eso, no? O sea, sin querer, a ver, es como vos, Matías, estás haciendo controles para Casi Serio.
14: Ya.
16: Y después entra un nuevo programa y vas a hacer controles a la 1 de la tarde y después otro a las 2.
14: Ya.
16: Y coincidencia que vos estás en ese programa y se va, sale. Pues se sale, ¿no?
15: Es coincidencia.
16: Entonces,
15: coincidencia.
16: La gente empezó a sacar análisis de todos los programas en los que yo tuve que inicié, se cerraron. Y después me puse a pensar y dije,
18: amigo, este lo hizo caer.
16: Y después dije, oye, ¿verdad, no? Entró Se Vale Reír.
14: Ya.
16: Se fue. Vaya. No lo cerré. No se cerró por mi culpa. Después entró Buenas Ideas. También.
15: Ya, yo también digo que no lo voté.
16: No lo voté, ellos se salieron, ¿no?
15: Sí, ya lo
16: vi. Marco Viajo.
19: Fabi, Evelyn. Una que otra vez la escuché en el programa de Don Seba, ya no van, ya. No.
16: Ah, también tuve en Don Seba, Sebastián Moreno.
19: Se fue Nito, se fue Oliver. Sergio, no va a estar ahí, a veces sí, a veces no. Ahora Casi Serio, han tenido que entonces cambiar de horario.
15: Bueno, para los que no estaban atentos, los fenómenos ya está hace como un mes.
16: Y
15: un
16: más,
15: poquito más, ¿no?
16: Más.
15: En la mañana.
16: ¿Qué número de programa de nosotros es? ¿39? ¿40?
15: 39. ¿Cuánto? Ahí está, pues.
16: No sé. A ver, audio. ¿Qué dice mi amigo Carlos?
5: El profesor Beco me mandó saludos, gracias. Me puse a llorar.
16: Es que voy a mandar la foto al grupo, mirá lo que manda. Y que...
15: Escucha, Tiago.
17: Tiago, por favor, no te olvides de traer los tuppers a la casa. No hay en que te lleves comida ya mañana, si no, no almorzá. Ah, por favor, y la charola más donde llevas de lo frito.
14: Ahí está.
16: Ya. El sábado le dije, pues llevarlo pues para los fritos. Le dije.
14: Es una orden, mío.
16: Ahí está.
20: A ver, amigo, hay un programa casi serio. A ver, con esa ley y antes de la ley, nadie le puede disparar a un militar, sea quien sea, digamos, los bloqueadores, nada de eso, porque son los únicos que están autorizados para bajarse a personas con bala igual. A ver, un decirse a ellos, uno de estos bloqueadores, le mandan bala a los militares, no vienen los militares a agarrarlo a cocacho, pues no, van a tener que bajárselo. Pero nadie puede pasar por encima de la persona ni de la vida humana, pero para eso están las leyes. O sea, los militares son a los únicos que no le pueden mandar balas. Fíjese quién ha reclamado a ver de los policías, a quién han dicho que los policías no. Ahora, ¿por qué ya tienen miedo a los militares? Porque saben que son los únicos que tienen la potestad de bajarse al maleante con bala o al bloqueador con bala.
15: Fue extensa, ¿no? La conferencia de prensa, se dijeron muchas cosas. Más adelante, como decimos siempre, esto es solamente una previa de lo que viene en palabra, que es noticia. ¿Sabes qué? Yo lo estaba escuchando atentamente al presidente ahora, y la verdad es que es difícil. Es una situación en la que estamos ahora que lamentablemente se ha salido de las manos. ¿Audio?
21: La verdad que hay mucha gente que está bloqueando, engañada. Eso es lo que hay que ver, de cómo se puede hacerles ver, porque supuestamente los líderes que son que socialistas, comunistas, yo me pregunto, en países socialistas, ¿será que puedes bloquear carreteras? ¿Te dejan bloquear carreteras? ¿Qué pasaría si en Cuba bloqueas una carretera? Ahora aún, países comunistas cerrados, como Corea del Norte, bloquear una carretera. O intentar solamente decir que vas a bloquear.
16: Es distintas las leyes. Por eso es que yo digo, si las leyes son fuertes, a ver quién se va a atrever a romperlas, digamos, claro. ¿No? Igual a China la votó a Morelia.
15: ¡Mentira!
16: La votó a Morelia, a ver. ¿Cuántos más suman a tu lista, China?
15: Oye, pero fíjate quién lo mandó ese mensaje.
16: ¿Quién lo mandó?
15: Andrés, pues. Andrés siempre recordando a Morelia, ¿no? Pero, no. Para los que gusten...
16: Oye, hay uno restringido. ¿Quién es?
15: No sé. Para los que gusten, sábados por la tarde, 2:30, el nuevo programa, está Chabacano, está Morelia, y desde el próximo sábado los acompañará Matthew con la musicalización, con Chava, ahí sí. Estarán. Es la previa activa.
16: Así es. Audio, a ver qué dice te oye.

0: de la milanesa es que la China Tapia arrasó con todos. Es un milagro que todavía hayan algunos programas en esa radio.
1: Pero si la programación está intacta en la radio,
2: ¿verdad? Aquí ha cambiado nadie, alguna aquí no persona. Votamos, digamos, ¿no?
1: Es verdad. Y se ríe, Andrés, vas a ver.
2: A ver, y ese programa es todo lo que votó.
1: En China. China se puede bloquear carretera, dice por acá. Yo soy China, yo soy China y no sé.
2: Ah, ya.
1: ¿Viste? Andrés sigue. No, Andrés, vos no querés venir, que es distinto. Ya ves.
3: Oye, hay mensajito aquí en Facebook, dice Jenny Jiménez. Hola chicos, dice, casi he botado mi celu buscándolo en YouTube, dice, saludos.
2: Actualizó, se conectó a su Starling y nada.
3: Sí, es que pasa que hay un problemita con YouTube.
1: Estamos castigaditos.
3: Estamos castigaditos.
4: Sí, pero ya mañana. ¿Se han dado cuenta que ya no muchas personas usan Facebook?
2: Ajá.
1: Sí.
2: ¿No? A nosotros nos miraban un montón en YouTube. O sí, sea, sí. La mayoría y los comentarios eran en YouTube. ¿No es, Diego?
3: Sí. Por ejemplo, aquí en Facebook dice Mari Flores. Saludos de San Julián City, dice que yo bloqueo.
2: No. Ya, pues. A ver, mandando una fotito de allá, amiga.
1: Verdad.
2: Diego, dice George. Sí, le dije
1: sí,
2: yo.
1: Sí, de una vez. No sé, hay cosas que no se preguntan. Sí,
4: mira, oh.
1: Ah.
2: ¿Cómo?
1: Mira, yo te voy a mandar, Tiago, una fotito que nos ha mandado aquí a la tablet. Cuando te encuentre, Tiago.
2: Epa. Ah, no está Tiago ahí.
1: Está.
3: Bloquealo.
2: No. Se la mando allí yo.
1: Tiaguito Roa dice. Así sí, él se agregó así. Ay, no
2: falta
1: puedo.
2: Falta de cariño en eso, mi bro.
1: No puedo. No puedo enviarte la foto, Tiago.
4: ¿Y esa fotito?
5: Ay, me la pasó desde.
2: Shh, esa no potré para el aire. Esa me la pasó Carlos, mi amigo. Para eso está.
1: Ay, no puedo mandarte, Tiago, la foto. Vámonos a un cortecito.
4: Sí.
1: Enseguida retornamos. Vamos a seguir leyendo sus mensajitos. Hay mensajes polémicos. Hay más contenido también. No se despegue. Hay que hablar de mundiales, ¿verdad?
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7: Apate. 5 de la tarde con 48 minutos. Estamos de vuelta de retorno con más de Casi Serio. Y ya, qué rápido avanzó el tiempo, ¿no?
8: Así hace el pasito, Matías, bonito. De la canción.
7: Ah, ya, esa.
9: Último bloque.
8: Porque vos que eras emo y que no.
7: No, esa canción no es de emo. Esa.
8: No, es que todo lo que va por ahí lo asociamos a emo. No. Una vez le dijimos a quién que era emo. Sergio.
7: Esta canción yo la noto más de chica fresa.
8: Ajá.
9: Ace.
7: ¿Ubica?
9: Sí. Claro, ahora pues ya es más, es otro,
8: más
9: el público.
8: Esa onda, incluyendo a Bruno Mars ahí, es más.
7: Sí, ¿no?
8: Es más idea.
7: ¿Pero antes
8: más,
7: era de emo o qué?
8: No, no, un decir que nosotros escuchamos una cancioncita que va por ese de lado de ese idioma.
7: Ah,
8: y ya le ponemos. Okay. O que son emo, o si no de la comunidad.
7: O, otaku.
8: Otaku, eso.
7: Otaku.
8: ¿Cómo va, George?
9: Lo que pasa es que. George, pase.
8: ¿No querés ser despedido? Pasa.
9: Mentira, George. Son calumnias.
10: Ese era mi miedo.
8: Por culpa de la China, no hubo programa el sábado.
9: Son calumnias.
8: Ah, ahorita la va. Espera, ese es el 3. El 3 de la consola de izquierda a derecha.
7: Ya
11: está. ¿Verdad? Por culpa de la China no.
9: No,
11: no.
9: ¿Cómo pues?
11: No, mentira. No, ¿verdad? No, digan, oye, esa cosa la.
8: No, mentira. ¿Cómo está, George? ¿Qué te trae por acá? Aparte de tus pies. Y tu vehículo.
9: Exacto.
8: Y tu vehículo cero, hecho el bueno. Yeah.
11: Oye, estaba escuchando que estaban hablando de los vehículos.
8: Ajá.
11: Puta, yo quiero un Aston Martin.
8: ¿Color?
11: ¿El color?
8: Claro.
11: Es un color verde, medio verde, petróleo.
8: Parece camaleón.
9: Es rarito ese color, ¿no? El vehículo.
8: Es como va.
11: Una marca ha querido traer, creo que es Citroën, uh-huh. Algo por ahí, pero ha sido más tirado a medio verde celeste, digamos.
7: Sí,
11: pero el verde del Aston Martin es único, digamos.
8: ¿Ese te gustaría un vehículo? Claro.
11: De una.
9: Oye, ¿cómo atento a Casi Serio todos los días, no?
11: Claro, pues salgo a la oficina.
8: Los lunes, ¿cómo inicias? ¿Así, verdad que vos sos de los que empiezas cabibajo o con buena vibra?
11: A ver, pero primero me
8: sé sincero.
9: Eso.
8: Claro, nadie primero. Te ha dicho que no, sino que vos nomás has hecho el coqueto de parar.
9: Uy, ¿no? Ha cambiado.
11: ¿Ah?
12: No sé, no más, decí.
11: Ya, ¿qué era tu pregunta? Ah, ¿lo de la música?
9: Ahí.
12: No.
8: O sea, tu lunes, ¿cómo lo inicias vos? ¿No?
9: La semana.
8: Claro, inicias la semana, lunes o... Bueno, vamos, lunes empezó.
11: No, yo creo que tranquilo.
8: ¿Sí?
11: ¿Verdad?
8: ¿Sí?
11: Ajá, sí.
8: Porque ahora, pero... aunque llovía, te saliste a ver gotas y te fuiste a tu trabajo, ¿no?
11: Claro, me acordé de Beco, le gusta, pues.
9: ¿Le gusta que llueva?
11: Uy, así.
8: Lo vi en su estado ahí.
11: Ya ve que llueve y así hace su lengua, no sé cómo. No sé.
8: ¿Y quién es el que sale, pues, no?
11: Ahorita he hecho el que jode, ¿no?
8: ¿Quién es el que graba la lluvia, no?
11: Hecho el que jode, ¿no?
8: Fíjate a ver si tengo un estado de lluvia yo, pero él...
11: Sale más que Mau.
8: Él... noviembre sin ti. Eso, estaba con la lluvia, ¿no?
11: Es mucho eco, ¿no? No se pierde ni uno de mis estados.
8: Ajá,
11: soy tu fan.
9: A ver, la fotito que te mandé, Tiago, tenemos hartos mensajitos. Saludos, amigos, aquí escuchándolos. Saludos a todos y a Cielo, dice. Mira la foto.
11: Ah, oye.
7: Bueno.
9: ¿Ah?
11: No,
10: yo conozco ese mantelo ahí.
11: Nos matamos de risa.
10: No trabajaba acá, no es un güerito
8: que trabaja. Ah, mira lo frito. ¿Quién es Cielo?
10: No.
8: ¿Es Gillo?
7: Gillo.
10: Ajá. Gillo, ¿no?
9: Hola, sí. Gillo.
10: ¿Cómo que saludos? Yo le decía a tu mujer que estaba mandando saludos a otra mujer.
8: Pero ahí, mira, fíjate que en la taza blanca, donde está la azucarera celeste, ahí hay unos dedos de mujer, mira, pintados, ¿no ves? China, fíjate, ahí está con su esposa.
9: Está acompañado.
11: Sí, oye, sí. Oye, esos fritos igualitos allí, yo, ¿no? Bien rellenitos, ¿vale? No.
8: Tienen queso. Mira el café, bien, como me gusta, ¿no? Ese café pobre que le echa un poquito, ¿no? Ahí no pinta. Ese bien tinto, como debe ser.
7: Café pobre.
8: ¿Verdad? Pues, y a mí no me gusta que el café esté medio agua, ¿no?
7: Sí.
8: Tiene que ser tinto, pues.
9: Claro. Audio.
2: Niño, ahora sí entró Matrix, ya lo están, la China ya lo está moviendo de horario. Ya, ah, la mierda, no, que chido. Por lo menos una semana, un mes. Cuidado que le da lo mismo a Don Chino, ya dijo Don Chino, la vejerera se le quita el micrófono.
9: No, oye, pero tienen que escuchar a la Matrix los sábados en la tarde.
7: Ya me mandan los sábados, ya.
9: No,
8: ya me mandó. Pero no, Tiago, Mati va a estar también los sábados. Sí. Todos estamos acá de lunes a sábado, bueno, menos George.
12: No, yo sábado.
8: Solo sábado.
9: Es exclusivo.
12: Ah, hasta que diga la China.
9: No.
7: Mentira.
9: Programó.
12: Por ese caso fui el primero en que la felicité por su cumpleaños.
9: Es verdad, es
12: y no
9: cierto.
12: Me invitó nada.
7: ¿Cuándo fue su cumpleaños?
9: La anterior semana. ¿Cuándo?
8: ¿No fue?
12: No fui
8: por eso.
9: No.
8: Hasta Mati fue nuevo, fue.
12: Sabía. Soy el otro, el que va. El nuevo que va a votar.
8: Era rojo, estaba yo asustadamente. Temas familiares, no hizo nada la chinita.
9: ¿Para cuándo un programa solo de la China? Dice, ya es tiempo. ¿Qué van a hacer conmigo solo? A ver, se van a aburrir de mí.
8: Epa.
9: Aquí el programa está bonito, casi serio.
8: Sí.
2: Esos países comunistas son muy drásticos. ¿No se acuerdan que había un boliviano que lo pillaron, no sé dónde, Mongolia, no sé dónde, con droga y que lo estaba condenado a pena de muerte?
7: Sí,
8: en Asia. Fue en un país de Asia. Fue un país de Asia, claro. ¿Fue en Corea o...?
9: Sí.
8: Claro, y que después lo deportaron, pues, ¿no? Sí. O sea, no le dieron pena de muerte. Mami. Y eso que lo pillaron con poco gramaje, digamos, de esa sustancia. Y no fue... O sea, estaba en un proceso de pena de muerte.
9: Audio.
2: Creo yo que no tiene nada que ver Villegas, ¿no? Mira, hace lo que puede con lo que tiene. A mí no
9: eso es el programa de serio.
2: Bueno, ¿y qué podemos decir de la cabeza de nuestra federación, no? Bolivia está más para atrás que para adelante.
9: ¿Quién será el dueño? Rolando la China, dice. ¿Cómo es eso?
12: Yo creo
8: que nos mande un audio a ver.
12: Que la China es pañito. Accionista.
9: No, jamás.
8: ¿De cuánto por ciento, digamos?
9: Audio.
2: La verdad es que Beco y la China son un caso bastante raro. Han volado a varios pesos. Chino Tapia ha volado a los pesos pesados. Carlos Roca, Chabacano, a Oliver. Y no sabemos qué pasaría con que vengan todos, ¿no? Con Fabi Eco. Por ahí ella también movió su influencia para volarla también.
9: Pero oye, ya no era pues que vengan todos, ¿no? ¿Eh?
8: Era para la... Te regalo la mañana. Es que eran en un principio era que vengan todos. No vino nadie y ya le dieron te regalo. Mentira.
9: No,
8: es
9: que ya no era un programa de entrevista.
8: Claro.
9: Nació como un programa de entrevista, por eso se llamaba Que Vengan Todos.
8: Ajá.
9: Hola chicos, buenas tardes. Yo siempre los miro por la página web de la radio. Esa nunca falla, dice, porque ponen la transmisión desde Twitch. Y si no hay transmisión de video, siempre será el reproductor de audio.
7: Bueno.
9: Ya saben. www.919radioactiva.com. Mil gracias.
7: Esa es, ahí es.
9: Verdad.
8: Sabe,
9: fue,
8: ¿no?
9: En Filipinas, dice.
8: Ah, ya, ahí está.
7: Ahorita yo estaba buscando y me salió que en Malasia, en el 2013 fue detenido Víctor Eduardo Parada, se llama, con 450 gramos de...
8: Mira, poquito, ¿no?
7: ¿No?
8: Ni medio kilo.
7: Y fue condenado a pena de muerte.
8: Sí.
7: Su caso movilizó intensas campañas familiares y diplomáticas. Y finalmente, fue liberado, ¿no? Y regresó a Bolivia en el 2019.
8: ¿Ve?
7: Ahí está. Malasia. Hubieron dos casos de pena de muerte, ¿no? Otro fue el 2022, de una joven que corría el peligro de ser condenada a pena de muerte, pero no fue, digamos. Igual por el caso de sustancias ilícitas.
8: Mira, es que en otros países la ley es drástica, ¿no?
9: Sí.
8: O sea, ni siquiera tu basura puedes sacar el día que no es el que pasa el camión, tenés multa. No te pasas en rojo a las 12, 1 de la mañana, multa.
9: Y sin decir Alemania, ¿no? Que las cosas son...
12: ¿Te acuerdas que iban a decir aquí que iban a implementar la fotomulta?
9: Ajá. Uh-huh.
8: Se acomodaron un ratito los conductores porque tenían miedo, ¿no? Yo no hacía mi pasadita en rojo en las 3 de la mañana.
7: Digamos. Claro, eso te iba a decir. Ubicás que uno ya pasaba a las 12, digamos, eso no viene nadie. ¿No?
8: Ajá.
7: Paso, pero ya cuando vos decías, hay fotomulta, ya la pensabas dos veces.
8: Claro. Y pusieron, pues, camarita en cada semáforo arriba.
12: Había ahí en la Bush, ¿no? Es que todo el mundo giraba en el segundo anillo.
8: Y pusieron camarita, pero no hicieron la multa.
9: En el Cristo, ¿no? También.
12: En el Cristo igual. Ajá.
8: Pero ya está mameña. Te ha puesto fotomulta, ordenadita la ciudad.
7: Yo la iba contando ya, a veces me olvidaba, ¿no? Y la hacía nomás, me pasaba y la iba contando a ver cuántos hoy ya, 2, 3 multas, veo.
8: Después te fijaba en Rúa y no nada.
7: No, nada, sí.
8: Ah, entonces giraba a la izquierda.
12: Oye, pero una buena fotomulta, ¿no? No eso de 20 pesos, 30 pesos, 50 pesos.
8: Ahí se pasa hasta el micrero,
12: digamos, ¿no? Claro, tiene que ser una buena para la gente.
8: Por eso es lo que yo decía, cuando la ley es fuerte. nadie quisiera ser sancionado. Porque, a ver, vos porque parqué, yo por ejemplo, para que te lleven tu vehículo en grúa, yo estoy total de acuerdo. Dejalo que se parqueó mal, listo, ponele vos la multa que entra al sistema, y a ver, ponele una multa de 5,000 bolivianos o 3,000 bolivianos.
12: Señora, la multa.
8: Ni el que tiene la vagonetanga va a querer parquearse.
9: Ahora era para que le pusieron a Homero.
8: No, pues es que te ponen grapa o grampa, ¿qué se le dice?
9: Grapa.
8: Y pele, te perjudica. Tal vez ya vos por alguna X razón bajaste, no sé, por un tema de salud o algo, y volviste al minuto, pero sabes que vas a tener tu multa, te atenés a eso, pero ya te parqueaste ahí. Sí. Y tenés que salir en tu vehículo y tenés que seguir tu camino, pero ya engrapado, y encima que no haya porque se lo llevó la grúa.
9: Ay, eso mal. Es mucho susto, claro, que no encontrés tu vehículo.
8: Yo sé que ahorita me van a responder y van a decir, no, pues Beco, no van a poner eso, lo de la multa de 3,000 bolivianos, porque el negocio está en que lo lleves, te extorsionen. Pero ya, pues, tienen que cambiar el sistema, ¿no?
9: La grúa te cobra 350 aparte.
8: Claro.
9: ¿No?
8: Sí. Gracias, y el garaje. Gracias, te cobran el

0: Por Dios, no puede pasar. O sea, en primera instancia no puede pasar que cometas esa infracción. ¿Ya? Y ya después lo demás es terrible. Bueno, esta semana comienza el Mundial. Estamos a 3 días. El día jueves ya estamos con el Mundial. Y entre otras cosas, Wesley ha quedado desafectado, el jugador brasileño, y él lo va a reemplazar Ederson.
1: Ederson Cavani.
2: Chinita, ¿usted qué sabe? ¿Verdad que este Mundial es para Portugal?
0: Hay dos
1: favoritos,
0: sí, que de los que han salido entre los que hacen las predicciones. Ajá. Está Países Bajos
1: y Portugal.
0: Portugal.
1: Tiago fue por Países Bajos, ¿no, Tiago?
0: Muchos dicen que esa va a ser, sería la final. Otros dicen que Portugal queda fuera en semifinales. Y Países Bajos llega al final.
1: Y ya, y si no es eso, y según los analistas de fútbol, lo de la visión y no sé qué, ¿no? Basándonos en estadística de fútbol, ¿quién sería? Pues favorito de lejos,
2: ya no es Argentina.
1: Ponen España, ya no Argentina. Ponen a España, ¿no, Chinita? Entre los favoritos.
0: Entre los favoritos estaría España, como siempre Alemania, Países Bajos,
2: el desquite Portugal, de Francia.
0: Podría ser también. Francia ya está entre los favoritos.
2: Sí.
0: ¿Nos vamos con este audio?
3: Hablando del Mundial, lo mejor que nos trae el Mundial es la canción de Julieta Venegas. ¿Qué canción, Zanga?
0: Oye, mañana vamos a presentar esa canción. No, ha dado muchísimo de qué hablar. Buscala, escuchala y la analizamos mañana.
1: Pero ponela ahorita y nos despedimos con esa.
2: ¿La de
1: Sheinbaum?
0: La niña
2: futbolista.
0: Futbolista,
1: algo así. Julieta Venegas, no me la imagino. No.
0: ¡Qué lástima, pero gol! Me despido con esta y me voy.
2: No, y es así lenta es igual. A ver, la vamos a escuchar.
1: Pero está bien.
0: Un poquín.
2: La que me sorprendió fue el de Los Ángeles Azules. Yo dije una canción de Los Ángeles Azules para el Mundial.
1: Mundialera. Es que Los Ángeles Azules
2: estamos en Latinoamérica.
1: Están produciendo de todos Los Ángeles Azules. Están con Tini, sí. Están con Ricky Martin. O sea,
0: ya,
1: fit
0: también.
1: Con todo. Claro, porque ya pues viene su retiro. Y
0: sí.
1: Tiene
2: te cuento que no está en Spotify.
0: La vamos a buscar.
2: La vamos a buscar.
0: Mañana
1: le
0: prometemos escuchar y desglosar un poquito la
1: oficial es Day Day de Shakira, sí. ¿No? Nos vamos. Chau a todos.
0: Chau. Hasta mañana.
2: Chau.

0: son las 6.
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0: 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Seis de la tarde con 12 minutos, continuamos con más aquí en Radioactiva 91.9 y ahora es momento de presentar Palabra que es Noticia. Y ahora le damos la bienvenida porque ya está con nosotros Nardi Rodríguez. ¿Cómo está? Buenas tardes.
1: Hola Matías, ¿qué tal? Bienvenido a Palabra que es Noticia.
0: Muchas
1: ¿Cómo
0: gracias.
1: Se han tratado en este día?
0: Muy bien, le cuento.
1: Es tu primer día, ¿no?
0: Sí, es mi primer
1: ya
0: día.
1: Ya te dijeron lo que tienen que hacer los nuevos, ¿no? ¿O no te han dicho nada?
0: No.
1: ¿No? ¿No te han dicho nada?
0: No.
1: Ahora Tiago te va a contar, ¿no? ¿Qué tal, Tiaguito? ¿Cómo estás? Buenas tardes, noche. ¿Cómo anda, Tiago?
2: Todo bien, señora.
1: ¿Todo bien?
2: Bien, bien.
1: ¿Sí? ¿Hay vientos de cambios en la radio?
2: Hay vientos de cambios.
1: ¿Sí?
2: Y hablando de...
1: ¿Hablando de viento? Oiga, ¿no? ¿No ves? Sí, hay vientos de cambio, le digo, en la radio. Está Matías con nosotros. Matías Nano, Nano Matías.
0: ¿Cómo está?
3: Hola, hola Matías. Pensé que había adelgazado Tiago ahí.
1: Oiga, ¿se parecen? Le decía.
0: Claro.
1: No sé si se parecen o se vinieron vestidos iguales, pero
0: no.
1: Hay algo.
0: Que vamos al mismo barbero.
1: Van al mismo barbero.
3: Mientras sí. El viento sí. Que sople no sea...
1: ¿Qué?
3: De sur, digamos, ¿no?
1: medio frío, digamos. Bueno, le estaba contando a Matías. Aquí tenemos normas, pues, ¿no?
3: Ah, no.
1: Para los nuevos.
3: No, un churrasco.
1: ¿No ves? Tenés que poner 5 kilos de carne.
0: Ah, ya.
3: Pero me
0: claro.
3: Lo das a mí.
0: Usted lo va a hacer.
3: ¿O qué decimos, Tiago?
1: Ay, sumamente.
2: No,
1: mentira, Matías. Ya después te ponemos en contexto de la carne, pero bienvenido. Va a estar Matías con nosotros. ¿En qué programas vas a estar, Matías?
0: Estoy desde la mañana hasta la una y estoy desde las 4 hasta las 8. Así que voy a estar desde Casi Serio, Palabra que es Noticia y Tres con Vos.
1: Y Tres con Vos en la sí. Tarde. Bien, sí. La
3: ¿y
1: tarde
3: la mañana?
1: Y la noche, ¿no?
0: En la mañana estoy con Los Fenómenos y bien. Fama, Poder y Ganas.
3: O sea, le muy pateaste bien. El nido a...
0: Sí, lo...
1: No, ahí está Tiaguito, ahí está Tiaguito. Ahí no es.
0: No, él me
1: dice, apellida Tapia, dice. Matías Tapia, ¿o no? Matías,
0: no. Guzmán soy.
1: Ah.
3: Ah, pensé que...
1: Medio chinito. Le apareció el hijo, hombre, a chinito.
3: Qué rico. Bueno, ¿qué dirán a China, no?
1: ¿Qué dirán de nosotros en Japón, Pom? Bueno, bienvenidos a todos a Palabra que es Noticia. Arrancamos una nueva semana, 39 días de bloqueos, el conflicto en el país no se termina, sigue.
3: Pero hay actuación de la policía.
1: En este momento...
3: Hay desbloqueo.
1: Hay desbloqueo en diferentes zonas y la fuerza militar también han
3: la
1: llegado
3: policía militar, ¿no?
1: A una zona en Cochabamba,
3: ¿sí?
1: En la que se están presentando ciertos problemas que ya enseguida le vamos a comentar.
3: Hay ropa tendida.
1: Escuchó el apellido, pues, y se
3: no,
1: vino.
3: No, pues se vino para ver quién era.
1: Claro, vino a mirarle los ojos. ¿Qué? ¿Escuchaste, Chinita? Dice que es Matías Tapia, dice. Se ha presentado.
3: Así, así se presentó. Matías Tapia.
1: Tu nombre, le dijimos Matías Tapia.
0: Mentira,
1: dijo.
0: Mentira.
1: Ay, no, mentira, Guzmán, dijo después. Claro. Guzmán, ¿no?
0: Sí, Guzmán.
3: Se muere por ser Tapia, dice.
1: Le han dicho que los Tapias aquí están con serrucho. Entonces, ay. Matías ha llegado con todo igual, ¿no?
0: Sí, es así.
1: Sí,
0: sí.
1: Dice.
4: Todo lo que te digan, no creas nada.
1: Mentira. Bueno. Entonces, hay algunas acciones que ya se las vamos a ir comentando. Pero, Fernando, el país sigue en la misma complicación que hace un tiempo atrás. La gente en La Paz, Cochabamba, está realmente desesperada porque ya no se encuentran alimentos, medicamentos y toda esta situación se ha complicado muchísimo más en estos días. En el feriado largo, la gente no pudo realizar sus actividades normales, ni de trabajo, producción, viajes, etcétera. No se pudo realizar de forma normal por los bloqueos que tenemos ahora mismo en el país.
3: Bueno, estado de excepción, habló el presidente hoy al mediodía.
1: Se, lo tiene, Tiaguito, por si acaso.
3: Se lo vio más confiado, con la ley en la mano, con los militares al frente. O sea, estaba empoderado, ¿no? Todos sus ministros ahí, la testera era grande, la testera, ¿no? Entonces, y Lara, como siempre... Por la tangente, ¿no? Por la tangente con pidiendo garantías para los bloqueadores.
1: Ah, Hay grupos que se muestran en redes sociales con armas que están dispuestos, dicen, para poder continuar las medidas. Enseguida vamos a compartir ese material también. ¿Qué ha sido lo nuevo en estos 39 días? La ley de excepción fue una ley que se necesitaba reglamentar. Comenzó hace varios días atrás en el Senado, pasó a diputados la reglamentación, es decir, primero fue eliminada la ley Copa, luego viene la reglamentación de esta nueva ley de excepción. Esta misma ha sido promulgada hoy por el presidente del Estado, aceptada por las cámaras, por las cámaras de diputados y de senadores en el país. Promulgada, pero aún así no se puede ejecutar de forma inmediata. Los constitucionalistas, abogados constitucionalistas, advierten de procesos que son burocráticos.
3: Sí.
1: Burocráticos y que no se puede, digamos, ¿no? Ya la tienen la reglamentación, se necesita no solamente la promulgación que se ha dado, sino también ahora decreto. El decreto que ya tendría que traer la ejecución misma de un plan que debe ser expuesto, presentado por el agente del gobierno nacional con sus ministros principalmente y en este caso con la fuerza militar. ¿Cómo anunció el presidente del Estado la promulgación de la ley de excepción en esta jornada? Lo compartimos, por favor.
5: Declaro a las Fuerzas Armadas y a nuestra Policía Nacional. Hoy día, bajo la Constitución, bajo el mandato del Parlamento en ley promulgada por el señor presidente, ustedes tienen la responsabilidad de cuidar nuestro futuro. Tienen que actuar con firmeza, con profesionalismo, respetando derechos humanos, pero por sobre todo respetando nuestra Constitución, que es la Constitución que nos ampara a todos los bolivianos. Esta norma les permite llevar adelante el plan que ya hemos diseñado. Bolivia tiene un plan y lo vamos a ir cumpliendo, porque tenemos que retomar la normalidad para que nuestra economía crezca con seguridad para todos los bolivianos. La patria confía en su misión histórica de proteger la democracia, proteger la paz.
1: Bueno, ahí está el presidente en la promulgación de esta ley de excepción, la misma que repetimos, falta todavía, pueda tener por decreto que ya se pueda aplicar, ¿no?
3: Habló Mariaca también, el fiscal general de...
1: Reclaman mucho la participación del Ministerio Público.
3: Claro, es que la actuación tiene que ser en conjunto, pues, ¿no? Uh-huh. No cada uno por su lado. Pero se desbloquea una zona y se mantienen los bloqueos, por ejemplo, la zona del Alto, la ciudad del Alto continúa en la autopista, digamos, bloqueada. Eso impide que la gente pueda llegar con normalidad al aeropuerto. En esta zona de San Julián, luego de lo que pasó los días previos, está en la clandestinidad el alcalde de San Julián, porque fueron a su casa, él no sabe en qué condiciones ha quedado su casa, está en la clandestinidad. Es complicado ser alcalde en esa zona, ¿no? Uh-huh. Si hace las cosas bien, pasa eso. Si hace las cosas mal, pasa lo otro. Entonces, es muy, pero muy complicado el tema. Es muy complicado. En esa zona es muy, muy sensible, porque es el chaparecito en Santa Cruz. Es el chaparecito en Santa Cruz, la zona de San Julián. Es un bastión muy fuerte de Evo Morales.
1: Bueno, hace unos días atrás estábamos haciendo un ejercicio porque nos dejaban pintura libre, decíamos, ¿no? Toda la creatividad que el ciudadano pueda tener para lo que pueda pasar en el país ante la poca comunicación que se tiene desde el gobierno nacional. Y este fin de semana escuchaba al senador Branko Marinković advertir de que la situación en el país es muy compleja. Esto no es novedad, lo novedoso, digamos, o por lo menos de forma particular me llama mucho la atención, porque creo que hay mucho peligro en lo que pueda ocurrir, es de guerrillas que puedan estar haciendo frente a los grupos oficiales o grupos del gobierno, luchando no solamente para desbloquear las carreteras, sino que aparentemente detrás de esto, como siempre también muchos grupos sospecharon, hay personas que tienen ciertos intereses que están detrás de los movimientos. Y repetimos, digamos, no es que todos los movimientos se hayan gestado, promovidos por intereses. De pronto pueden haber algunos grupos que realmente tuvieron protestas, como en su momento el transporte que reclamó por la gasolina, los maestros que reclamaban mejores condiciones salariales. Bueno, hay sectores que sí tienen su propia intención de cambios en su sector, pero tampoco se puede negar que hay otros sectores que han salido directamente a pedir la renuncia de Rodrigo Paz, y allí está el detalle de quienes consideramos esto está también financiado, ideado por otros intereses y otros grupos de personas que están dentro y fuera probablemente del país. La de los grupos armados, Tiaguito, por favor, porque es una amenaza que me parece muy fuerte, que tiene que ver con lo que estamos hablando.
3: ¿Qué, no es la primera vez?
1: Encapuchados.
3: No es la primera vez, ¿no?
1: ¿Conoce usted de armas? Para ver qué tipo de armas son estas, digamos.
3: Yo veo que son armas de uso militar. Porque si usted se fija, el otro día cuando los ponchos y enchulados, digamos, en la zona del altiplano, eran tipo escopetas de esas que se utiliza para cazar, digamos, ¿no?
1: Yeah.
3: Pero aquí veo otro tipo de armamento.
1: A ver, para que veamos, analicemos un poquito. Esta es la amenaza que en redes sociales principalmente se ha estado compartiendo y comentando mucho en las últimas horas.
6: Bolivianos, las juventudes de Santa Cruz organizados en milicias armadas del pueblo, queremos advertir al gobierno y a sus fuerzas represoras que no se atrevan más a sembrar luto y dolor en las familias movilizadas, que solo defienden sus derechos y su vida. En caso de más represión, nos obligaremos a responder con la misma fuerza y pagar con la misma moneda. Nosotros no somos agresivos, no somos asesinos como los del gobierno. Pero no nos obliguen a usar las armas, porque ya está cansado el pueblo. Hermanos, si hay más represión, nos obligamos también nosotros a reprimir, a responder. Señores militares, policías, tomen conciencia, no arriesguen a su familia. En caso de ustedes que repriman, vamos a localizar las casas, las viviendas de sus familias, y están corriendo riesgo. No quisiéramos ver sangre, pero no nos obliguen a usar más nuestras armas. Hermanos, ¿liberación o muerte?
7: ¡Ni un paso atrás!
6: ¡Ni un paso atrás!
7: ¡Liberación o muerte!

0: ¿Qué quiere que le diga Nardi? A ver, si vamos... Primero la parte seria, después voy a ponerle algo de humor. Estate listo con las imágenes, Tiago. No es la primera vez que sucede esto. No es la primera vez.
1: De hecho, de los últimos episodios, escenas que vimos parecidas a esta, fue la de Sebastián Marcet.
0: Sí, pero
1: que se decía,
0: no dispararon ellos aquí.
1: Que se decía, era inteligencia artificial y finalmente quienes hacen el trabajo de verificación en nuestro país, que hay quienes hacen, digamos, este trabajo y manifiestan si se trata o no de inteligencia artificial, si ha sido modificado, adulterado, alterado. Y
0: había
1: todo
0: sido
1: demás.
0: Verdad.
1: Era verdad. Entonces.
0: Porque Marcet estaba en el país.
1: Y los grupos que lo acompañaban en el video eran real.
0: Y las armas que se han encontrado posteriormente, las
1: requisas. Y todo lo demás, ¿no? Ahora, antes de que usted vaya a lo jocoso, a lo gracioso, en la imagen, solo ponerle la imagen, por favor. Son personas que lanzan amenazas al gobierno, al presidente, a su familia.
0: Nardi, ¿quién le escribió el libreto al señor? Porque lo está leyendo. Es un libreto leído, es como si alguien lo hubiese escrito, lo mandan y le dicen, léalo, léalo, porque lo está leyendo.
1: Lo está leyendo,
0: sí. O sea, eso es que alguien se lo
1: tiene en la mano,
0: sí, señor.
1: Y está leyendo, ¿no? En una mano sostiene su arma y en otro sostiene de donde da lectura, ahí lo tiene, parece una libretita. Tiene lentes, me parece, la persona que hace lectura.
0: Se están cubriendo, pero fíjese.
1: No, se cubre con pero el que está delante, el que está leyendo, tiene lentes, los otros tienen máscara.
0: Sí, mira telescópica, tienen algunas armas.
1: Eso es lo que yo quería entrar en detalle, porque yo de armas no conozco, pero este tipo de armas son fáciles, difíciles de conseguir, son caras, son baratas, ¿cómo son estas armas?
0: Bueno, esas armas no se comercializan libremente. Esas armas se las consiguen en el mercado negro y de contrabando. ¿Cuántas veces ha descubierto contrabando de armas, digamos, en Bolivia? Las que se han descubierto y las que no. Porque alguien armó al narcotráfico. Alguien permitió que se arme el narcotráfico. El narcotráfico defiende sus intereses más allá de la nacionalidad, Nardi.
1: Bueno, de todas formas, aquí en una frase, no sé si alguien se lo escribió, pero en una frase dice... que volvamos a utilizar. Claramente el fin de semana hubo un enfrentamiento entre la policía que llegó a la zona de San Julián para desbloquear personas que terminaron heridas, sí, de bala.
0: Por eso es que la policía se retira también de esa zona.
1: Se retira también de la zona con cuatro efectivos policiales heridos. Y llamó mucho la atención también la presencia de civiles.
0: Armados.
1: En el operativo. No, del mismo lado de los policías, Fernando.
0: Ah, no, de la Unión Juvenil, usted dice.
1: Y no sé si eran de la Unión Juvenil.
0: Sí, porque
1: no
0: al presidente de la Unión Juvenil lo increparon. Vos tenés que estar adelante, le dijeron.
1: Pero habían, digamos, ¿no? Civiles, sí, lo vi a lo del presidente de
0: la Unión.
1: De la Unión Juvenil Cruceñista. En los comentarios había que los identificaban de diferentes sectores, ¿no? ¿Por qué están yendo civiles?
0: Por la inacción de la fuerza pública.
1: ¿Por qué están
0: pública?
1: Yendo civiles?
0: Por la inacción de la fuerza
1: eso
0: pública.
1: Eso es muy peligroso, es peligroso y se lo advirtió desde un comienzo.
0: Sí.
1: No porque estén apoyando el desbloqueo, digamos que la mayoría de la gente ahora quiere tener las carreteras expeditas, vamos a permitir que ese tipo de irregularidades puedan ocurrir. Yo creo definitivamente de que las cosas que están bien hay que decirlas y las que están mal me parece que de donde vengan también, ¿no? Las fuerzas militares, las fuerzas policiales, el Estado es el llamado. El Estado, a través del presidente, es el llamado a poner el orden en nuestro país. Más allá de que la gente diga estar cansada y todo lo demás, pero ¿quién quiere, Fernando? Imagínese
0: nadie.
1: Que se tengan bajas.
0: Nadie.
1: Quiero decir, con bajas muertes.
0: Claro.
1: Que tengamos civiles muertos. ¿Por qué se tiene que
0: ahora,
1: tomar una acción así?
0: ¿Sabe
1: qué,
0: Nardi? La diputada de esa circunscripción de la zona de San Julián, de manera alegre, sale... y muestra un tipo baleado diciendo que se había muerto, que hoy había un muerto, cuando no pasó eso.
1: No pasó. Irresponsabilidad
0: había,
1: también.
0: Había una persona herida que es con problemas en la cabeza, habló el doctor Germán Antelo, y dijo que iba a ser operado y todo lo demás, pero la diputada alegremente muestra un tipo sangrando, tirado, y dijo que estaba muerto, que ya habían muertos en esa zona. Me parece muy irresponsable esa declaración.
1: Claro, ahora ya hay una ley de excepción, falta el decreto para que pueda entrar en vigencia, falta conocer de qué forma, ¿no?, se lo va a llevar, o sea, se puede entrar de una vez por todas en acción, digamos, un plan como este. ¿Por qué digo la forma? Porque habrá que conocer si va a ser por sectores, si implica, digamos, San Julián, si implica Cochabamba, que ahora es el departamento más bloqueado, más que La Paz incluso, Cochabamba está cercada por donde quieran mirarla, si va a ser solo en La Paz, solo en Cochabamba, o va a ser a nivel nacional. Todos esos detalles no se conocen todavía.
0: No sería justo un estado de excepción en la ciudad de Santa Cruz, por ejemplo. No sería justo.
1: Claro, mucha gente le está reclamando al presidente Rodrigo Paz que apresure la solución.
0: Habla de inversiones, ahora habló, y todo lo demás, digamos.
1: Sigue hablando de diálogo. A mí el diálogo me parece fantástico.
0: No, pero está bien.
1: Pero en este momento, para mí, ya es una hipocresía venir a hablar de diálogo. Es una total hipocresía. ¿Diálogo con quiénes y qué? Si lo que lo están queriendo es sacar a usted de la silla presidencial.
0: Claro.
1: ¿Qué puede usted sentarse y negociar? Entonces, para mí, no es más que una absurda propaganda política que quieren hacer, diciendo que quieren sentarse, que quieren dialogar, que quieren negociar qué.
0: Pero ¿sabe qué, Nardi? Yo siento que es una distracción, es un discurso bonito, porque mientras él habla, insiste en este tema, por el otro lado ya está la ley de excepción. Y con esa no hay tutía.
1: Sí, pero no hay aplicación de la ley.
0: No, pero con eso no hay tutía. Es decir, está hablando y está preparando.
1: Seguramente, pero han pasado 39 días.
0: Está bien.
1: Estamos llegando a la cuarentena.
0: Nadie pensó que esto se prolongue tanto y que el país se vea perjudicado. Porque, ¿cuál es el problema, Nardi? Leía yo unos informes económicos. Los países vecinos van a crecer económicamente. Y Bolivia este año no va a crecer precisamente por este tema. Mucha plata se ha perdido.
1: Imposible que
0: mucha
1: se crezca.
0: Plata. ¿Cómo se crece? Con el turismo. ¿Usted cree que la gente va a venir a Bolivia?
1: Ni siquiera turismo interno, ¿ya?, se puede hacer.
0: Inversión extranjera. ¿Usted cree que el extranjero va a venir a invertir a Bolivia?
1: Claro.
0: Entonces, eso repercute en el crecimiento.
1: Lo que llaman imagen país, que es una situación que viene golpeando muchísimo a Bolivia desde hace mucho tiempo atrás, ¿no? Hay la nota de lo que está pasando ahora mismo en Cochabamba, por favor, antes de leer los mensajitos, Tiaguito, la vamos a compartir,
0: Antes de eso, sí. Quiero volver a los encapuchados.
1: Estamos listos. ¿Por qué?
0: Porque ni el ejército de los Estados Unidos lo pudo tumbar. Pone la imagen de los encapuchados, Tiago. ¿Ya? No, pero si el video que has mostrado, pues. El video, ponelo el video. Ahí, estamos listos. Si quieres congelarlo. Que siga.
1: Ahí.
0: Ya. Estamos listos porque está el increíble Hulk ahí. Ni el ejército de los Estados Unidos lo pudo tumbar. Y ahí, mira. Ahí, no sé si podés decir eso. Ahí está, el increíble Hulk. Estamos listos. Ya la tenemos perdida si el increíble Hulk está ahí. ¿O no es el increíble Hulk ese? Ese es, pues. ¿Cómo se disfrazan? Payasada. Estamos listos. El increíble Hulk está con ellos.
1: ¿Y quiénes pueden hacerle frente acá?
0: ¿Al increíble Hulk?
1: El duende, la viudita. ¿Quién? Porque es acá en Santa Cruz.
0: ¿Sabe quién le puede hacer frente?
1: ¿Quién?
0: El gobernador. Hace 51 minutos, el gobernador dijo que ya mandó a la Asamblea Legislativa Departamental.
1: Hay un proyecto.
0: La ley de la policía.
1: Para la prohibición de los.
0: No, la policía. No, no vi eso, la Guardia Departamental. Sí, Guardia Departamental. Hace menos de una hora mandó.
1: Ya.
0: Esa Guardia Departamental va a poner orden.
1: Está como la viudita. Si no lo veo, no lo creo.
0: Claro, ¿qué funciones va a cumplir la Guardia Departamental que no sobreponga la autoridad de la policía?
1: No, quiero decirle que desde la gobernación se están haciendo algunas gestiones distintas, como enviar a la Asamblea Legislativa también. Hay un proyecto de ley que pretende a nivel departamental tener una reglamentación que prohíba los bloqueos y que se sancione a los grupos que incentiven o tomen esta acción, digamos, ¿no? Entonces, sí hay
0: Es que no se puede tener una ley departamental.
1: ¿Por qué?
0: Porque hay otros intereses a nivel nacional que se anteponen.
1: Sí, pero de todas formas hay un proyecto departamental que está tiene bien. Esa mirada.
0: Está bien, digo yo, está bien. Está bien. Uh-huh. Pero no le veo mucho.
1: Claro.
0: Mucho de poder, digamos, para frenar este tipo de situaciones. Esto tiene que ser una ley a nivel nacional.
1: Sí.
0: Ahí está la fuerza. Y si usted quiere esa ley, puede reglamentarla ya departamentalmente.
1: Bueno, Nano, ahora déjeme compartir, por favor, esto que está pasando ahora mismo.
0: Cochabamba.
1: En Cochabamba son militares que están movilizados en Vinto para impedir un nuevo bloqueo en la zona del occidente. La policía militar se ha movilizado esta jornada de lunes en el río Cora 2, en el municipio de Vinto, esto en Cochabamba. Así iniciaba todo porque después terminó en un enfrentamiento. Vamos a compartir la primera imagen, por favor, de la policía militar que hacía su ingreso a este municipio de esta forma. No, el otro. Primero el otro. No, por eso te dije poner el segundo. El de la policía ingresando primero. Ahora se lo vamos a compartir. Sí, ingresó hoy en horas de la tarde y luego termina esto en un enfrentamiento en la zona de Cochabamba, que es el departamento con más bloqueos en este momento. Más de 90 bloqueos, Fernando, arrancando este día número 39 de conflictos en el país.
0: Bueno, esto va a seguir hasta cuando el gobierno lo permita. Pero hay un tema. ¿Por qué siento yo que en Cochabamba se está masificando este tema? Uh-huh. Por la protección a Evo Morales. Mientras más cordones de bloqueo existan, más tranquilo va a estar el jefe. Ese es el tema.
1: Veamos cómo ya ingresaba la policía militar. Así ingresaban y ya luego la otra imagen, por favor, porque policías militares buscaban evitar bloqueo en el río Cora, en Vinto, Cochabamba. Comenzó el enfrentamiento entre las personas que intentaban realizar otro punto de bloqueo y estas son las imágenes que corresponden a Cochabamba hace algunos minutos atrás. Vamos a escuchar un poquito el audio ambiente. Bueno, complicada la situación de lo que se vive ahora mismo en nuestro país, esas imágenes de un enfrentamiento en Vinto, Cochabamba, y lo que le decía Fernando, mira, acá encontré un poco de detalles de la información de este proyecto que será enviada a la Asamblea Legislativa Departamental, donde se analiza una ley para evitar los bloqueos en el departamento cruceño. El vocero de la gobernación, Rolando Schrupp, ha pedido que se priorice la paz, el diálogo, la estabilidad, pero también ha hablado de que Santa Cruz está buscando caminos que puedan también, de alguna forma, evitar esta preocupación y problema tan frecuente que tenemos, como son los bloqueos. Dice lo siguiente, ¿no? Santa Cruz está observando con preocupación los conflictos que atraviesa el país y la gobernación se mantiene en alerta hasta las determinaciones nacionales y espera a una convocatoria oficial respecto a un posible estado de excepción. Dice que están participando en tareas de apoyo logístico y sanitario que han desplazado ellos ambulancias en el sitio mismo donde se dan los enfrentamientos, esto en San Julián, y que además tramitan una ley por consecuencia de bloqueos. Están intentando nutrirse de todos los aspectos que puedan dar cuerpo a este proyecto de ley. Es una iniciativa legislativa para enfrentar las consecuencias económicas y sociales del bloqueo. Dice lo siguiente, la gobernación está en la Asamblea Legislativa Departamental debatiendo un proyecto de ley que permita que nos constituyamos como parte reclamante de garantías y de daños y perjuicios que ocasionan los bloqueos a la economía, al aparato productivo, a la seguridad y libertad de las personas. Schrupp ha sostenido que la intención es dotar al departamento de herramientas legales que permitan actuar no solo en la atención de emergencia, sino también frente a las consecuencias que generan los bloqueos. Y aquí vendría una serie de multas para los sectores que participan en los bloqueos. Estamos tratando de dotarnos de instrumentos jurídicos y legales para no solamente mantenernos en la línea de apoyo logístico y asistencia médica, sino tomar cartas en el asunto de consecuencias, daños y perjuicios que ocasiona un bloqueo a la economía cruceña.
0: Está bien, todo intento es válido, pero no se puede tener una legislación en particular, digamos. Hay que ver la fuerza coercitiva que se pueda tener con relación a este tema, ¿no? De algo a nivel departamental. Pero bueno, ¿qué le vamos a hacer?
1: Bueno, así está la situación. Nano, leemos los mensajitos. Luego hablamos del Mundial. Ya, Nano, por favor, la canción de Shakira la vas a buscar, la canción oficial del Mundial. Ya la gente se prepara para la inauguración este próximo día jueves. ¿Quiénes juegan? ¿Quién contra quién? ¿Quién va a ser el campeón del mundo? Dice Nano que hoy tiene todo para contarnos. Bueno, a ver, escuchen los mensajitos. Matthews, ¿así te dicen?
2: Sí, así me dicen.
1: Matthews, ¿por qué te dicen Matthews?
2: Una variación del inglés, bien, de mi nombre, aunque así me dicen algunos amigos.
1: ¿Verdad?
2: Sí, sí.
1: Matthews.
0: Matthews, y le diremos Tiagus.
1: Tiagus y Matthews.
0: Ahí está, bueno.
1: Nanius.
0: Nardius.
1: Bueno, ya, perdón.
0: Después de que leo un mensaje, voy a seguir enojando a la gente.
1: Ya, ok. Matthews es un crack, dice. Ya lo verán. Atentamente, su my friend magnate tóxico, dice. ¿Tu amigo?
2: Sí, lo conozco. Bueno, he trabajado en varios lugares, así que hay seguidor siempre.
1: Ah, qué bueno. Sí, sí. Qué bueno. Mándale saluditos entonces a tu fiel seguidor, saludos, amigo que está apoyándote.
2: Saludos, querido magnate tóxico.
1: Magnate tóxico. A ver, escuchamos este audio.
3: Buenas tardes. Pobre Nardicita, parece que está con Alzheimer, no sé qué, ¿no? Porque no se acuerda de Churaco, ¿no? ¿Se acuerda que dijo que iba a invitar a todo el pueblo, que venga a la radio? Y encima ahorita le exige al pobre chango ese.
1: Qué barbaridad. Qué chismoso.
3: Hay que hacer un proceso nomás.
1: Oiga,
3: yo creo.
1: Qué chismoso que es usted, ni se iba a enterar. Iba a traer en la carne y vamos a comer todos, pero ya la y usted hizo que se entere y ya no se puede, ya Nano Silva, ¿no?
0: Se puede.
1: Se puede todavía. Escuchemos otro audio.
4: Buenas tardes, don Nano. Señora Nardi, ¿cómo le va?
1: Buenas.
4: Hola, don Nano, yo estoy intrigado, ¿no? Porque eso de San Julián dice, nosotros que somos de acá, los de Santa Cruz, vaya a aclarar de que estos señores son colonos, no son de Santa Cruz, ¿no? Entonces no puede arrogarse una representación de todo un departamento y de toda una ciudad, ¿no? Para hacer desastre. Dos, Mariaca y Saucedo en las elecciones presidenciales, miércoles le meten a hacer política como si fueran candidatos, ¿no? Ahora, silencio los dos, a nadie le ofrecen cárcel, a nadie le ofrecen meterlo preso y ni nada, ni procesos, ¿no? Es muy interesante. Y tercero, por menos que eso, ya todos hubieran estado presos y muertos si hubiera sido un gobierno de izquierda, ¿no? Yo no sé qué espera el gobierno para agarrar a los cabecillas y meterlos presos.
0: Ay, señor.
4: Y otra cosa, don Nano.
0: A ver.
4: Somos un país pues, muy peligroso, don Nano, ¿no? Porque usted sabe de que mucha gente de la que está ahí en esa bloqueo, ha ido pues al cuartel, pues, ¿no? Ha ido al cuartel y saben del uso de armamento. Prácticamente casi todos. todos sabemos cómo se maneja un arma en este país, así que somos dinamita en este país todos, ¿no? Entonces deberían cortarle cabeza al gobierno directo nomás a los responsables de lo que está pasando ahorita.
0: Claro, son los cabecillas. Y el gobierno sabe quiénes son. Voy a

0: enojar más a la gente.
1: A ver.
0: Los que se creen dueños del país quieren seguir jugando con los militares. Quieren hacerlos pelota, quieren hacerlos trapo, quieren hacerlos pomada. ¿Quiénes son los que se creen dueños del país? Los cocaleros. Escuche lo que han dicho hace rato. Dale, Diego.
2: Con mis 15 centrales, con las poblaciones y por supuesto se ha determinado entrar en vigilia y tomar por supuesto las instituciones militares que tenemos acá en el municipio de Chimboré. Omopar, tema de garras, cuarteles, que actualmente con esta ley es una amenaza para el pueblo movilizado, para las organizaciones sociales y principalmente que están siendo perseguidos los dirigentes. Así que no nos hacemos responsables de lo que pueda pasar en el trópico de Cochabamba,
0: ya.
2: Tanto de los militares y policías.
0: Ya, no nos hacemos responsables. ¿Quién se va a hacer responsable si ellos son los que están tomando acciones? Para nuestro gran amigo Ernesto Justiniano, ministro de Defensa, actúe. Actúe. ¿Cómo puede ser que los cocaleros que tanto daño le hacen al país, porque esa coca va al narcotráfico la mayoría, y esto no es porque yo lo haya estudiado, sino que todo el mundo lo sabe, ¿cómo se atreven a decir que van a tomar los cuarteles y Humopar y todo lo demás? ¿Y el gobierno se va a quedar tranquilo? Se pasan de atrevido, porque se les permite. Todos llegamos hasta donde se nos permite, y a esto se les ha permitido demasiado.
1: Seguimos escuchando los audios, Nano.
3: No pueden las armas que tienen esos cogidos, no son de juguete. Hay un FAN, hay un F-15, hay un Mauser, hay un M4A1. O sea, es material bélico. Y lo que debería llamar la atención es de dónde lo han sacado, cómo lo han conseguido. Porque ese momento es uso militar, uso de guerra.
1: Bueno, el armamento que se muestra en las imágenes dice que es armamento militar, armamento de guerra, y que la pregunta que se tiene que hacer, porque muy bajito el audio, ¿no? Por eso lo repito, es cómo lo han conseguido, cuánto cuesta, de dónde lo obtienen. Escuchamos este otro mensajito, un audio.
4: No tiene un nano y doña Nadia Rodríguez, ¿verdad? Nadie quiere que haya derramamiento de sangre, pero eso pensaron que dispararon el estado allá a los policías. Ahora, usted no había mandado pues balas a los militares, porque los militares no van a responder con balas. Y la verdad que son los únicos que tienen la potestad de bajarse a la persona que le mandan bala. Ahora puede que se atengan a la consecuencia. Dios quiere, no se llega a eso, pero eso no piensan ellos. ¿Quién ha dicho de los policías heridos? ¿Quién reclama de los policías heridos? ¿Quién reclama ahorita de la pobre gente que está sufriendo hambre? O sea, la verdad que ahora puede que se atengan a la consecuencia y que ya pues se lo meten en una bolsa de celada.
1: Es un tema muy, pero muy preocupante lo que está pasando ahora mismo en nuestro país. No es solamente los heridos, Nano Silva, no es solamente el hambre que se siente en diferentes lugares, en unos lugares más que en otros, porque el que menos tiene es el que más sufre. Tenemos 13 personas fallecidas, contabilizadas, y no sé cuántos heridos, ¿no? En lo que va el conflicto. Son personas que han muerto a raíz del bloqueo, porque no pudieron llegar al hospital. Una mujer se muere en el pleno bloqueo, en el ómnibus en el que iba. Ahí le mostraban a la mujer y le decían, se está muriendo, por favor déjenos pasar. No dejaron pasar y la señora muere en ese lugar. Una niña que intentaba llegar al oncológico con problemas de cáncer, que tampoco se le permitió hacer este viaje, digo, porque era de Oruro hasta La Paz. Pierde la vida. ¿Y quiénes son los responsables?
0: Los que...
1: Si esa persona que ha fallecido fuera su esposa, su esposo, su hijo, su hija, no quedaría como una cifra más. Yo creo que nos está faltando empatía también en relación a lo que se está sufriendo, principalmente en el Alto y en La Paz, porque los muertos en su mayoría han estado en ese lugar. ¿Quién es el responsable? ¿Quiénes son los responsables?
0: Yo le digo, Central Obrera, Tupac Katari, Juntas Vecinales del Alto.
1: Claro, pero
0: Evo Morales.
1: Resulta que como en el bloqueo son tantos,
0: pero busquen las cabezas.
1: Y nadie deja pasar, no, pero digo, no. Entonces, es de todos y es de nadie la responsabilidad.
0: ¿Quién motiva, quién incita,
1: ahí
0: quién organiza los cabildos, todo
1: ahí
0: eso?
1: Ahí es donde se le reclama al Ministerio Público su participación.
0: Pero
1: también.
0: De a poco están tomando preso, ¿no?
1: Sí, de a poco se está haciendo. Lo que ya la gente no quiere es eso, ¿no? Bueno, la gente ya quiere una acción que una vez por todas pueda...
0: Le leo lo que acaba de postear Marcelo Claure.
1: Ok.
0: Ah, se me pasó por aquí, pero lo voy a ubicar porque siempre él tiene posteos interesantes y me parece que lo...
1: ¿Sobre la política?
0: Sí, señora. ¿Qué es lo que dice? Presidente Rodrigo Paz, llegó la hora de poner huevos y tomar el control del país. Los bolivianos ya hicieron su parte. Votaron por un cambio. Ahora le toca a usted demostrar que tiene la determinación para enfrentar la peor crisis económica de nuestra historia reciente. No es el momento de medias tintas ni para gobernar mirando las encuestas. Es el momento de tomar decisiones, enfrentar privilegios, ordenar las finanzas públicas, recuperar la confianza y devolverle a Bolivia un rumbo claro. El país necesita un presidente que lidere, no que administre crisis. La oportunidad está al frente de usted, la historia espera.
1: Bueno, es una situación que ya se le ha dicho muchísimo al presidente. Escuchamos este audio más.
5: Yo pienso que está mal redactado esos daños que producen los bloqueos. Daños que producen los bloqueadores. Eso debería decir esa carta o esa cosa que están legislando en la brigada parlamentaria cruceña.
1: Una asamblea legislativa departamental en realidad, ¿no? Bien, perfecta la observación. A ver, este otro audio escuchamos, por favor.
6: Además, Naricita, el presidente debe prevalecer el derecho del 98% de los ciudadanos que estamos dispuestos a continuar trabajando y que no se rompe el orden constitucional, y no a favor del 2% que están lagarteando, revoltosos y bloqueando, ¿no? Y lo mismo debería ser el vicepresidente, derechos humanos y todo, debe prevalecer el derecho de la gente que quiera trabajar y no de estos delincuentes, narcotraficantes, ¿no?
1: Creo que ahí estamos de acuerdo, como usted dice, digamos, ¿no? El 90% por lo menos, si usted habla de más, es posible que seamos más, que ya no queremos más este tipo de problemas, no queremos más bloqueos, queremos tener un país tranquilo, un país en el que se pueda trabajar, en el que se pueda circular de forma normal, en el que la gente que quiera invertir pueda venir con seguridad a hacerlo. Ya no queremos más conflictos, nos cansamos. Es una situación que ha afectado no solamente en la pérdida de personas, que es lo más importante, digamos, porque eso no se recupera nunca, pero está afectando los bolsillos, Nano. Está afectando los bolsillos.
0: A uno más que otro y tarde o temprano a todos.
1: Así es. Bueno, vamos a hacer la pausa y terminamos luego con el Mundial. ¿Le parece?
0: Elecciones en Perú también. Oiga, reñido, ¿no?
1: Reñido, yo no sé qué va a pasar. Pobres peruanos. Esos sí que han cambiado de presidente como han querido,
0: sí,
1: ¿no?
0: Sí, y Keiko muy quencha, le cuento. Cada vez está ahí.
1: Como cuando, ¿qué se llamaba? La era del hielo, cuando quería agarrar la...
7: La nuez iba tras la nuez, corría, y
1: se iba, ¿no?
7: Sí,
1: bueno, vamos a la pausa.
0: Ya, vamos.
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12: 6 de la tarde con 54 minutos. Estamos de retorno con más aquí en Radio Activa 91.9.
1: ¿Qué tal la canción de Shakira? ¿Te gusta?
11: A mí me gusta Shakira.
1: No, pues la canción.
11: Usted me pregunta, ¿le gusta? ¿Eh? ¿Qué quiere que le diga? Cualquier hombre desearía que Shakira le canta al oído. A ver, hay una encuesta. A ver, una encuesta de los hombres.
1: ¿Shakira o Clarita? ¿Dos de 22? O por decir Shakira, ¿no? En su canción, ¿no? Me cambiaste.
11: Claramente.
1: Algo así es, ¿no?
11: Claramente.
1: ¿Shakira?
11: Por supuesto, pues.
1: ¿Sí?
11: Por supuesto.
1: Matías.
12: Team Shakira.
1: Claro. Tiago. Team Clara, Team Clara, sí o sí es Team Clara, tiadito.
12: Por
1: se
12: la
1: le
12: C.
1: ve en nosotros.
11: ¿Verdad?
1: Se le ve.
12: No. Por la C, dice.
1: ¿Ah?
12: Por la C de Cielo.
11: Tiene miedo, Cielo está escuchando.
1: No lo va a dejar mirar la inauguración. Sale Shakira, ¿no? Va a la inauguración, Shakira. Canta. Es que y es... también Alejandro,
11: sí,
1: Fernández,
11: son como 7 o 8 artistas,
1: Maná,
11: que van a estar
1: ahí, digamos, entre los mexicanos.
11: Pero va a ser un mundial muy muy gringo, digamos, por las pausas que se van a dar en las pausas de hidratación para que se meta ahí, todo show pues allá. Todo show, pucha.
1: Claro.
11: He estado en partidos de del básquetbol profesional y mamita mía, todo el show.
1: Todo el show.
11: Y se vende eso,
1: pues. Todo lo venden, pues, y ellos, ¿no?
11: Todo se vende, ¿no?
1: Claro.
11: A ver, de las cosas interesantes que uno va a ver en el mundial, por ejemplo, los himnos, ¿cómo se van a cantar los
1: himnos? ¿Por qué
11: himnos?
1: Le pusieron otro himno al partido amistoso de Argentina.
11: Bombón asesino
1: le pusieron. ¿Es intencional o no?
11: Para mí que le peló, pues, el que estaba manejando
1: la
11: computadora.
1: Pero bombón asesino en lugar de un himno.
11: Pero los gauchos decían, también nos identificamos nosotros con
1: me
11: esa canción.
1: Me bombón asesino. Y la selección de Argentina se miraba, ¿no? Ahí la cara de los jugadores.
11: Querían asesinarlos a los hondureños.
1: Más le dio chiste, en realidad, creo,
11: sí,
1: ¿no? Más
11: sí,
1: que enojarse,
11: sí,
1: digamos.
11: Sí, sí.
1: Ahora va a ser aprovechada la cancioncita, pues, ¿no? Ahí
11: se
1: está.
11: Se le despistó. Y todo
1: me
11: el mundo
1: dicen,
11: así.
1: Bombón asesino.
11: Los gauchos abrazados así se miraban.
1: Todo lo que se verá con esa canción de aquí en adelante.
11: Claro.
1: Y los argentinos la tienen que sacarle provecho, ¿no?
11: Claro.
1: O sea, ¿a quién pusieran ustedes de imagen? Me dicen bombón asesino. ¿A quiénes?
12: ¿Una argentina? ¿O?
1: Messi.
12: Ah, no, yo.
1: Están pensando en los bombones. ¿No?
11: En Shakira siguen pensando.
1: No.
12: Mareado,
1: ya pues, Thiago y Matías, vuelvan. Es fútbol esto. ¿A quién pondría usted?
11: No sé.
1: De bombón asesino, la selección argentina, jugadores.
11: A usted le pregunto.
1: Yo solo conozco a Messi, al Dibu, no sé, a ver, ¿quién más?
11: Ya, está bien lo que usted dice.
1: ¿No? Bueno,
11: ¿su
1: está
11: bombón?
1: Bien. No, digo, pues, para que ellos aprovechen, no, pueden hacer muchas cosas, ya. Hablemos del mundial.
11: El tema de los himnos, por ejemplo.
1: Himnos.
11: Antes se ponían así todos en una misma línea, ¿no?
1: Ya.
11: Hoy se van a ir al centro.
1: Okay.
11: Y van a estar frente a frente.
1: Las dos selecciones.
11: Para cantarse el himno. Pero no es solamente los titulares. Los 26 jugadores van a estar en la
1: Me
11: cancha.
1: Me gusta que aparezcan.
11: Es una de las innovaciones que
1: claro.
11: ha determinado
1: bueno,
11: la FIFA.
1: Mucha gente quiere que el campeón de este mundial sea Portugal para dar la posibilidad a que CR7 pueda levantar una Copa del Mundo. ¿Hay posibilidades de estos deseos, Fernando? ¿Altas, medianas o bajas?
11: No llegarían a la final. Si los dos quedan primeros en su grupo.
1: ¿Quién? Si yo hablé Portugal nada más.
11: Claro, Portugal y Argentina, digamos.
1: Ah.
11: Para ver una final, digamos, entre los dos.
1: Ah, usted quiere que vaya Argentina.
11: Argentina y
1: Portugal. Inconscientemente
11: sí.
1: me lo dijo.
11: Yo le dije, para ver una final Messi con. Ahí está, esa es la disposición que se va a tener
1: bonito,
11: de.
1: Está bien,
11: de,
1: está lindo.
11: Se
1: los jugadores.
11: La bandera y los jugadores, pero no los 11, sino los 26.
1: Ya. Nano, entonces usted piensa que.
11: Yo desearía, pero no va a cuadrar.
1: No va a cuadrar. O sea, usted piensa que Portugal no va a poder ser el campeón del mundo.
11: No sé, pues yo estaba pensando, yo quiero una final Argentina-Portugal, pero
1: no se va a poder,
11: no cuadran, digamos, el emparejamiento primero,
1: claro,
11: segundo.
1: Con los grupos y todos tendrían que quedar algunos fuera antes de.
11: Sí,
1: ok,
11: sí, es
1: listo.
11: Es muy complicado.
1: Hay muchos que están apostando por Francia, por ejemplo.
11: Bueno, Oliz está que la rompe el muchacho. Hoy ganó Francia en la tarde y los tres goles fue de Oliz. Es un

0: pues,
1: pero todavía está en el rango de los 30, ¿no?
0: Sí, Neymar. Pero ni a este mundial va a llegar bien.
1: Ya llega con problemas de la pierna,
0: sí,
1: creo,
0: sí,
1: ¿no?
0: Sí, este fin de semana ya tiene los resultados, digamos, de todo. Ancelotti está optimismo de lo que pueda pasar con él.
1: Bueno, están preguntando de quién es esa voz que es nueva, que no la reconocen. A ver, Matías, decí hola.
2: Hola, hola.
1: ¿De qué me perdí? Dice. Tenés que escucharnos más temprano, porque ya pasó el chisme ya.
0: Claro.
1: Es Matías Tapia. No, mentira. Está Tiaguito también, decí hola, Tiaguito, para la gente que te está reclamando.
0: Te está reclamando.
3: Ah, ¿cómo están? Buenas tardes.
1: Es que no está participando mucho, ¿verdad? Ah, pues, llegó su hermana. Bueno, nos tenemos que ir. Nano va a hacer una semana de fútbol, de mundiales. Sí,
0: estoy loco. Esta noche arranco con mi programa del mundial en Chigavisión.
1: Invítenos a todos para que lo podamos ver.
0: 10 de la noche.
1: 10 de la noche, en programa de mundial.
0: A nivel nacional.
1: A nivel nacional, Nano Silva, hablando de todo lo que será mundial.
0: El mundial.
1: 10 de la noche, Gigavisión, de lunes a viernes,
0: lunes
1: o algunos días
0: de lunes a viernes.
1: De lunes a viernes. Lo vamos a ver, Nano Silva.
0: Le voy a mandar saludos esta noche.
1: Se baña, se peina.
0: Estuve
1: y nos manda saludos.
0: Estuve con su suegra en Porongo anoche.
1: No le creo.
0: Sí. Y Nardi ya vino a llevar plata y se fue, me dijo.
1: Viene
0: a eso.
1: Seguro me la mandaron con usted. Ahorita lo arreglamos. Chao, Matías, bienvenido nuevamente. Tiaguito, muchas gracias. Nos reencontramos mañana.
4: 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Son las 7.

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0: 7:09, la programación de Radio Activa 91.9 continúa. Es momento de dar la bienvenida a Tres con Vos. Con ustedes la señora Viti Azubieta y el señor Mario Espíndola. Buenas noches, bienvenidos.
1: Bienvenidos, bienvenido Matías. Estamos con operador nuevo, hola Marito, amigos.
2: ¿Cómo estás, Vitia?
1: Queridos.
2: ¿Cómo estás, Matías? Tiago.
1: Tiaguito.
2: Recorrieron de silla. Ahora
1: Tiago. Tito Kaimoki son, sí. No son Matías.
2: Espero Tiago, que Tiago no nos haga macana con el streaming. ¿Sí?
1: Vamos
2: no,
1: a ver.
2: Capo, Tiago. No trabajas en otra con esa, ¿no, Tiago?
3: Sí, sí.
2: Con el streaming.
3: Ya era más realizable.
2: Exacto. Entonces
1: claro.
2: Por ahí estamos medio tranquilos, ¿no?
1: Ya sabes,
2: ¿no? Por ahí mandamos Debo y lo manda de Rodrigo Paz, digamos.
1: Y vamos a ver qué cómo le va a Matías. También, Matías, ¿cómo estás? Contanos.
2: ¿Cuántos años,
1: poquito.
2: Matías, querido, en
0: tengo,
2: esto?
0: Tengo 10 años de experiencia, uh-huh. Así que yo
1: tranquilo.
0: Creo que nos va a ir bien.
1: Sí. Nos va a ir bien.
0: Sí, siempre.
1: ¿Venís
0: positivo.
1: De otra radio, de trabajar en otra radio?
0: Estaba trabajando en streaming, pero hace unos 6, 7 meses sí estaba en radio. He trabajado en varias...
1: Ah,
2: es un capo entonces.
1: Sí. Bueno, 10 años. No nos va a dejar los micrófonos
2: no,
1: abiertos
2: salud,
1: como
2: sí,
1: el que te cuento.
2: Sí, no, su maña. Esa sillita es contagiosa, te digo, Matías.
1: No, lo vamos a controlar de cerca, Matías.
0: Cualquier cosa es mi primer día.
1: Eso es verdad.
2: Eso no existe.
1: Claro.
2: Eso no existe.
1: No, pero
2: oye, ponele audio
1: cosa,
2: a Andrea
1: pues.
2: Porque extraño su vocesanga.
1: Miércolina.
4: ¿Cómo están? Buenas noches.
2: Hola. ¿De qué tal?
1: El Lain se quedó calladingo no. Como el otro que se fue ya.
2: No te
1: se pasan
2: eso,
1: a
2: sí.
1: La silla y no hablan
2: sí,
1: ya.
2: Sí, esa silla también es para los mudos.
1: Era para achear nomás,
2: para
1: ¿no?
2: Achear
1: nomás. ¡Sas! Salía con unas respuestas.
2: Oye, me hace calor.
1: Bueno, son las 7:12, estamos arrancando una nueva semana,
2: Dios mío, ¿no?
1: un nuevo día, hoy
2: pobre
1: lunes.
2: Pobre nuestro país, Dios mío, pobre
1: realmente,
2: nuestro país, realmente,
1: sí,
2: caramba.
1: Sí,
2: abusivos que bloquean, gobierno que no sirve para nada.
1: No, tampoco así, Marito.
2: Bueno, o sea,
1: tampoco.
2: Pero estamos en una situación muy mala, Vitia.
1: Sí,
2: estamos
1: pero...
2: en una situación que la verdad nadie sabe para dónde
1: yo
2: va a empinar.
1: No quisiera estar en los zapatos del gobierno. De todos modos, a ver, 770-69-99-1. Queremos en este programa escucharlos, amigos queridos. Queremos saber qué es lo que ustedes están pensando de todo lo que está pasando. Ya se debería, ya... dictar el estado de excepción, ya tiene todo
2: ya está promulgado, hoy lo promulgó, tardó incluso, ¿no? Porque le dijeron, o sea, ¿por qué no lo hizo ayer?
1: Pero tiene
2: si es urgente el tema.
1: Absolutamente todo para hacerlo. Las condiciones del país definitivamente ya están dadas para que así se haga, porque
2: sí, ya
1: este país no resiste más, señor presidente, no resiste más. A ver,
2: ¿te acordás que en una anterior vez cuando vino Arturo Mendívil se chequeaba, analizábamos, no sé si van a decir, el tema de la falta de comunicación o una comunicación malísima del gobierno? Uh-huh. Evo Morales y todos los acólitos del masismo todos los santos días se están vendiendo su charqui internacionalmente.
1: Así es.
2: Evo Morales ya en su cuenta de X ya está, denuncia a las instancias internacionales que se está vulnerando, la. Le voy a pasar más ratito ese.
1: ¿Y sabes qué me da risa, Marito? Que él también dictó estado de excepción.
2: Pero claro.
1: Entonces, o sea, él lo hizo y ahora sataniza lo que se está haciendo. Entonces, no se puede. Tiaguito, vos me avisás si se puede... ir emitiendo los videitos que te he ido pasando, los que estaban los cuatro juntos, o si tenés el otro, donde los chapareños han anunciado que van a tomar los cuarteles, Marito.
2: Sí, sí.
1: Me estaba comentando Nano Silva cuando se iba que tienen ese material, no sé si lo pudieron poner completo, pero escuchemos lo que decían, Mario, porque realmente es terrible lo que está pasando. Y el presidente está tic-tac contra el tiempo.
2: Por eso te digo, o sea, es un gobierno en este momento inservible en esto que debió solucionarse tiempo atrás ya. Los ha dejado crecer, ahora está mucho más difícil ya.
1: A llorar arriba.
2: Sí, a llorar arriba.
1: A ver, escuchemos qué era lo que decían.
5: Mis 15 centrales con las poblaciones y, por supuesto, se ha determinado entrar en vigilia y tomar, por supuesto, las instituciones militares que tenemos acá en el municipio de Chimboré, como par tema de garras, cuarteles, que actualmente con esta ley es una amenaza para el pueblo movilizado, para las organizaciones sociales y principalmente que están siendo perseguidos los dirigentes. Así que no nos hacemos responsables de lo que pueda pasar en el trópico de Cochabamba, tanto de los militares y policías. El pueblo está cansado. El pueblo va a responder como ataque el gobierno. Que no se equivoque con trópico de Cochabamba, que no se equivoque con Chimoré. Hoy día, en horas de la tarde, de la noche, la base ya rebasó y va, por supuesto, a tomar las instituciones de manera pacífica, con vigilia, porque en el trópico respetamos.
1: ¿Qué se llama eso que están haciendo?
2: ¿Sabes qué? Ya me cachincha la reverenda de escucharlos estos tipos sinvergüenzas hoy. El pueblo, ¿por qué se llenan la boca del
1: Oye,
2: pueblo?
1: Oye, yo soy el pueblo también.
2: Yo también soy pueblo y a mí me interesa un bledo sus movimientos y lo que están haciendo es más, los repudio. Y lo hacen muchísima gente, millones de gente, de personas, de bolivianos que le dicen no, no está bien. Dicen que es anticonstitucional, que están vulnerando sus derechos de los pobrecitos.
1: Oye, nos ellos están no masacrando, nada. Decían. O sea, están masacrando, no. Y en los enfrentamientos que hemos visto, tienen armas. O sea,
2: están con armas.
1: Por favor.
2: Están con armas. Además, desde el altiplano han amenazado con grupos armados, guerra civil, y ahora que van a tomar lo que son instancias, dependencias militares en el Chapare, ya está la amenaza.
1: Esa es
2: hecha.
1: Una amenaza y realmente no se puede. No se puede. A ver, tengo varios videos, Marito, que una persona hizo una recopilación de los videos de esta gente armada, de estos grupos que son realmente, o sea, bloqueos y marchas pacíficas ya no existen.
2: Terroristas.
1: No, estos son hasta paramilitares,
2: sí,
1: son
2: delincuentes.
1: O sea, están armados y no lo esconden.
2: No lo esconden.
1: O sea, ellos salen. Yo te juro que muchas veces yo te dije, ¿no? Pensé que era IA, de verdad. Pensé que habían hecho algunos videos con IA, pero definitivamente, Bolivia Verifica también han dicho que son reales. Tenemos varios videos que los vamos a compartir con ustedes. Y amigos, para quienes nos están escribiendo ya, luego vamos a escucharlos para ver qué opinan ustedes de esto. Vamos a compartirles con ustedes, son cuatro, ¿no, Tiaguito?
6: Sí.
1: Bueno, vamos escuchando estos videos y para quienes nos siguen en el streaming, se pueden ver también.
7: ¡Francotirador! ¡Fuego!
1: Listos para la guerra, dice, renuncia Rodrigo Paz. Estos son los ponchos rojos.
2: El altiplano de La Paz, entre La Paz y Oruro.
1: Forman militarmente, mira. Ellos dicen que son los defensores de la patria. Guarizata y Llampu, dice, provincia Omasuyo.
7: ¡Atención, Fer!
1: Mira vos.
2: No, son gente que han hecho su preparación militar, ¿no? Lo que amerita en el país, digamos.
7: ¡Esta cola de la revolución de panchos rojos! ¡Por nuestra patria! ¡Y por nuestras riquezas! ¡Por nuestros pueblos! ¡De los 36 naciones! ¡Estamos listos!
8: ¡Siempre listo!
7: ¡Cuadra no cuadra!
8: ¡No cuadra!
1: Cuadra no cuadra, eso es reciente, ¿no?
2: Y eso es en alusión al presidente.
1: ¡Claro!
7: Posición
1: de
7: cuatro, columna, al trote.
1: Ahí están, forman militarmente realmente.
7: ¡Guerra civil! ¡Guerra civil! ¡Guerra civil!
1: Bueno, ahí hay unas 40 personas.
2: Por lo menos, que están ahí en esa
1: unos 40 personas con ponchos rojos, con armas. Mira.
2: Ahora.
1: Ahí está, escucha.
2: A ver.
1: Vamos a disparar.
7: ¡Listos para defender la patria! ¡Por haber traicionado a nuestros pueblos! ¡Y por haber asesinado a nuestros hermanos campesinos en este desbloqueo! ¡Francotirador! ¡Fuego!
1: Escucha. Armas. O sea, el presidente sigue pidiendo diálogo. Y esta es la respuesta, mira.
2: Pero si te das cuenta,
1: mira,
2: ahí hay
1: mira
2: uno que está vestido
1: armas,
2: de militar. Son armas, algunas que son modernísimas. Pero si te das cuenta, y no es defendiendo a los ponchos rojos, porque al final también sus dirigentes están en ello, digamos, ¿no? Pero esta gente que está en esta formación, por ejemplo, no son ponchos rojos.
1: No creo.
2: No son campesinos de la zona.
1: No, pues no, un campesino
2: nada.
1: No tiene esa formación militar
2: para
1: hacer fila, arde la vuelta,
2: sí,
1: o sea...
2: la manera de vestir misma no es como se visten los ponchos rojos con su chicote ese cruz. cruzado, con su sombrerito. No, esta gente debe ser del Chapare, debe ser de otro lado, porque además la misma manera de hablar no es de un campesino de la zona.
1: Exactamente,
2: no tiene ese acento.
1: ¿Querés ver otro? ¿Escuchar otro para quienes están solo en la radio? Doble Impacto es la página de donde hemos sacado. Mira las armas. Acá están.
2: La metralla.
1: Por lo menos son unas 100 personas.
2: Por ahí.
1: 60 personas, 70 personas. Están con la huipala. Todos y cada uno tiene un arma en la mano.
2: Pocos de ellos campesinos, que sí se los ve ataviados, sí. Pero la mayoría no son campesinos.
1: Mira el pasito militar, pues, Mario. Ellos tienen un pasito militar.
2: Sí, es el paso militar que hacen normalmente cuando hay alguna revuelta y salen los militares, por ejemplo, de La Paz.
1: Claro.
2: Así como hacen, digamos, ¿no?
1: Escuchemos, a ver. Se escucha más el viento.
2: Sí. Este no tuvo la suerte de los otros de que lo escuchen.
1: Bueno, no se puede escuchar mucho lo que dicen, pero están amenazando al gobierno, amenazan a los militares, a otro grupo escuché decir, a los militares conocemos sus casas, sabemos dónde viven,
2: sí.
1: Son amenazas
2: directas. Y sabes, ¿no?, que hablando de eso de las casas, esta mañana en un medio de comunicación el alcalde de San Julián se refería a lo que pasó este fin de semana.
1: Y está en la clandestinidad ahora,
2: sacando,
1: ¿no?
2: Estaban sacando casas, sí, está en la clandestinidad, estaban saqueando casas y todo ello, como que direccionaba a la gente de la Unión Juvenil Cruceñita, que sí estaba en el lugar, muchos de ellos puede ser que no sean siquiera de la Unión Juvenil Cruceñista, pero después el señor se declara ya en la clandestinidad y ya afirma que son casas saqueadas por gente que los ha identificado, que en su momento querían conversar con el gobierno para pacificar esta situación, y uno de ellos era precisamente el alcalde. Ahorita está en la clandestinidad, y ahí va la acción de quienes obviamente están haciendo lo que les da la gana en el país. ¿Crees que leamos un poquito lo que dice Evo Morales en su cuenta X respecto de su queja a nivel internacional?
1: Terminemos estos videos, ¿sí? Son cuatro. A ver, vamos.
6: Muy buenas noches al pueblo boliviano. Ante los últimos acontecimientos.
1: Con ropa militar, país, muchos de ellos,
2: sí,
1: ¿no?
2: Sí. Mira esa, mira esa arma.
1: Y las caras cubiertas.
6: De Rodrigo Paz.
1: Esa es una ametralladora, ¿no?
2: Sí. Con mira telescópica.
6: A las logias cruceñas y a sus amos del norte, nosotros nos vemos obligados a empolvar para defender nuestros recursos naturales. De la misma forma, ante las amenazas de la Unión Juvenil Cruceñista y la resistencia juvenil cochala, la juventud, la vanguardia, para defender hasta las últimas consecuencias. La patria no se vende, se defiende. A los policías y militares y grupos paramilitares lo advertimos que no más atropello a la gente humilde que pide las denuncias del gobierno incapaz. La policía y los militares que están metiendo bala y masacrando diente por diente, ojo por ojo, bala por bala. Piénsenlo mil veces, que ustedes también tienen familia, carajo. ¿Qué queremos?
1: Ahí está.
2: Mentirosos.
1: 15 sediciosos. Personas ahí. Ahí sí, los pude contar, son 15.
2: Sí,
1: 15, pero armadísimos.
2: No, y los campesinos pueden tener un salón. ¿Verdad? Que en el campo, acá en Santa Cruz o en el Oriente también tienen para cazar, y que pueden tener un salón, pero ya metralletas con miras telescópicas y todo eso, nada que ver.
1: Son
2: y reitero, la manera de hablar no es del lugar de la gente donde vive. Además, los humildes campesinos, sí, lamentablemente están siendo utilizados, van a las marchas, están en los bloqueos, pero quienes incitan y quienes son los violentos, quienes están adelante, no son necesariamente los campesinos. Son
1: esto
2: este
1: ya
2: tipo
1: se
2: de gente
1: tiene que calificar
2: lado.
1: Realmente como alzamiento un armado. Alzamiento sí. armado, no, ya otro. Es terrorismo, ya realmente. A ver, veamos, tenemos uno más, ¿no, Tiago? Sí.
9: Este pronunciamiento es para dar a conocer que en caso de que se declare un estado de excepción en Bolivia, que sería un orden para matar a quienes protestan.
10: Aquí son unas 23 personas, aquí 24 estoy contando.
9: Que con excusa de ser elegido por la mayoría, ahora quiere sacar a los militares y policías para asesinar a nuestros hermanos y hermanas. Y justamente piden la denuncia de este presidente incapaz. En caso de que se declare un estado de excepción, la rebelión es un derecho. Estamos listos para luchar por nuestra patria. No queremos vendepatrias en Bolivia. No queremos lambeculos de Estados Unidos. Estamos listos para la lucha. A nuestros hermanos que se encuentran en la lucha, Ponchos Rojos, mineros, juventudes, mujeres valientes.
10: Ahí están.
2: Sí, porque
10: 20, 22, 23 personas.
2: Escucharlos a estos tipos realmente exacerba.
10: Sí.
2: Indigna.
10: Bueno, ahora estaba mirando en Red Uno que María René Álvarez, la Asamblea, estaba diciendo que está presentando un recurso, ¿no?
2: Sí, sí. Está una presentando denuncia. Una denuncia. Una ya denuncia. Lo han hecho varios, pero son denuncias, son recursos. A ver, pues, sí, sí. Que no sé si llegarán a buen término, porque la verdad, quienes están del lado de lo que es el masismo, de lo que es estas movilizaciones. Esta mañana hacía una entrevista a una de las senadoras que estaba en huelga de hambre en La Paz y que decía, el gobierno hace sus corredores humanitarios, pero llevan militares, policías y reprimen a la gente con armas de fuego. Entonces, Dios, o sea, ¿por qué van estos corredores humanitarios con policía
10: yo no
2: y demás?
10: Vi
2: o sea,
10: un solo tiro en
2: yo tampoco.
10: De parte
2: o sea,
10: de
2: los o sea, es una realidad totalmente distinta a las que manejan, ¿no? O las que distribuyen a nivel internacional. Después vamos a ver qué es lo que dice Evo Morales.
10: Vamos a un audio, escuchemos qué dice nuestros amigos que dicen, a ver, y nos vamos al corte ya. Nos hemos pasado bastante el tiempo.
11: Comentarle que ya que el presidente se nos cayó a todín. Teníamos la fina esperanza que el presidente iba a hacer otra cosa y iba a hacer un cambio, pero se nos ha caído. Mano muy débil, le falta un buen cinturón, buenos pantalones para poner mano dura a esta gente que nos perjudica totalmente. No solo a nosotros, sino a todo el país, todo un país perjudica. Creer a llegar al diálogo con esta gente no es imposible. Esa gente no entiende para, es cerrada, es más dura que una piedra, no entiende, no va a entender nunca. Si no entendieron por miles de años peores, lo van a entender en un día. O sea, esa gente solo va a entender a la fuerza, nada más.
10: Bueno, él hace referencia a la gente que está bloqueando, dice que no entienden,
2: o no
10: que solo hay
2: entender.
10: Que usar la fuerza.
2: Sí, o no quieren entender.
10: Vámonos a nuestra primera pausa, vamos a la pausa y volvemos enseguida nomás.
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0: 7:29, estamos de retorno con más aquí en Tres con Vos.
1: Bueno, vos querés mostrar sí, a tu amigo Evo, ¿no?
2: Sí, mi amigo Evo. Por si acaso hay enfrentamientos en Coani, ¿no? Allá en Cochabamba.
1: En Cochabamba, sí.
2: Sí, sí. O sea, hay fuertes enfrentamientos, ¿no? Bueno, a ver, veamos qué es lo que escribió don Juan Evo Morales en sus redes sociales, miren ustedes, ¿no? Dice, alertamos a la comunidad internacional sobre la aprobación de una nueva ley de estados de excepción que debilita las garantías democráticas y la protección de los derechos humanos. La norma presume la legalidad de las actuaciones estatales, limita los controles judiciales y parlamentarios y amplía la intervención militar a conflictos internos. Solicitamos el seguimiento y la vigilancia permanente de los organismos internacionales para resguardar el Estado de Derecho y las libertades fundamentales del pueblo boliviano. ¿Se dan cuenta? Esto es lo que vende Evo Morales y el masismo, este charque mentiroso, es lo que venden a nivel internacional.
1: Además dice, amplía la intervención militar, o sea, no hay intervención militar.
2: No hay, o sea, si la policía está rebasada, como que ahora está rebasada, porque hay gente que le está pegando tiro, ¿no? Ahí ya tiene que salir el ejército. No es que va a salir.
1: Pasa por una decisión del presidente.
2: Sí, sí.
1: O sea, su decreto, tiene que haber visto bueno. Ya está. Sí. A ver, vámonos a redes, jóvenes, para hacer nuestro siguiente corte. ¿Les parece?
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1: Bueno, RC Noticias dice, Ormachea pide a Rodrigo Paz promulgar de inmediato la ley de estado de excepción. El senador José Manuel Ormachea pidió ya al presidente promulgar esta ley de excepción al considerar que la actual coyuntura nacional exige una respuesta rápida. Argumentó que otras normas fueron sancionadas por el Ejecutivo en menos de 24 horas y señaló que la nueva legislación permitirá contar con un marco legal definido para afrontar la crisis que atraviesa el país.
2: El Día dice, mediante un comunicado, el Banco Unión ha informado el cierre temporal de sus agencias y cajeros automáticos en Oruro y el Trópico de Cochabamba por seguridad de sus clientes ante la coyuntura. Además, explica que esta medida se adopta con el objetivo de precautelar la seguridad de las personas, priorizando la integridad física de los clientes y colaboradores de la entidad financiera estatal ante la coyuntura nacional. No obstante, refieren también que los canales digitales del Banco Unión continúan operativos las 24 horas. Sectores radicales movilizados bloquean Oruro, Cochabamba, La Paz, Santa Cruz y otras regiones.
1: Seguimos el deber. El Ministerio de Obras Públicas ha anunciado que algunos puntos de bloqueo se permite el paso de buses con manifestantes, mientras se restringe la circulación de vehículos que transportan oxígeno medicinal, alimentos, combustible y otros insumos esenciales. Esta no es una protesta, es una acción criminal contra el pueblo boliviano, dice parte del texto que acompaña un video.
2: Esto ya lo hemos leído, sí, ¿no?
1: Sí,
2: ya,
1: es lo de Evo Morales y la comunidad internacional.
2: El día, tenemos más del día. El representante del sindicato de cisterneros, Freddy Uchani, ha denunciado que los transportistas se encuentran varados en las carreteras de Desaguadero, fueron víctimas de saqueos por parte de los movilizados. Están quitando cosas, entonces los tupascatari no eran saqueadores, no hacían esa clase de abusos, es bloqueo, es saqueo, les dije, ¿sabes? Entonces sufrimos esa clase de atropellos, todos los transportistas, si no es por los bloqueos, también a veces sufrimos robos, dice Uchani a la prensa.
1: Bueno, y el presidente Rodrigo Paz decía, con la promulgación de la ley de regulación de estado de excepción, estamos hablando de la 1740, pido a las Fuerzas Armadas y a la Policía Nacional, escuchen muy bien, actuar con firmeza, respetando los derechos humanos. Mantendremos el diálogo con organizaciones sociales genuinas, pero aplicando todo el peso de la ley contra criminales e infiltrados. Asimismo, dice el presidente, para proteger la estabilidad de los hogares, he firmado 3 decretos clave que establecen la reprogramación de deudas para los sectores afectados, la creación del Fondo de Garantía de Créditos para el Transporte, con un patrimonio inicial de 100 millones de bolivianos, y la donación del 50% de mi salario y el del gabinete ministerial destinado a un fondo especial de salud contra el cáncer y enfermedades renales.
2: TLC dice, enfrentamientos en Río Cora, Vinto, tras operativo de despeje en la zona. Tras una marcha y posterior bloqueo en Río Cora, en el municipio de Vinto, en Cochabamba, se registró un enfrentamiento entre policías, efectivos militares y movilizados que pretendían bloquear esa ruta al occidente.
1: Bueno, así están las cosas. Vamos volando nuestro segundo corte, Matías, y volvemos enseguida.
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1: Bueno, tenemos, yo siempre admiro muchísimo el trabajo que hace Brisa Pavón, me gusta mucho verla en su explainer, y hoy encontré un video de ella, Marito, te cuento, donde habla paso a paso de lo que podría ser un estado de excepción. Lo quiero compartir con todos ustedes para que podamos realmente conocer a ciencia cierta el alcance, digamos, de lo que esto significa.
2: Ley que regula estados de excepción en Bolivia ya fue promulgada, pero atención porque esto no significa que haya estado de excepción en el país, sino que ya se aprobó la reglamentación. Es decir, ya se conocen las normas que se deben cumplir en caso de decretarse un estado de excepción. En el explainer te damos toda la información. ¿En qué caso se puede declarar estado de excepción? 1. Cuando esté en peligro la seguridad del estado. 2. Cuando haya una amenaza externa como una invasión. 3. Cuando haya conmoción interna. 4. Cuando haya desastres naturales. ¿Cuándo puede durar un estado de excepción? Hasta 90 días, pero la Asamblea Legislativa puede autorizar su extensión. ¿Las Fuerzas Armadas podrán intervenir? Sí, cuando la policía sea superada. Eso sí, el presidente del estado debe autorizar su participación y será una actuación excepcional y proporcional según la necesidad. ¿En qué podrán intervenir las Fuerzas Armadas? Protección de infraestructura crítica o activos del estado, resguardo de instalaciones públicas, controles perimetrales de seguridad, protección de rutas estratégicas, seguridad en aeropuertos, plantas energéticas, telecomunicaciones, hospitales, entre otros. Además, el Estado debe dar patrocinio legal a los servidores públicos, policías y efectivos militares que sean sometidos a procesos judiciales por sus actos durante el estado de excepción. Pero este patrocinio o apoyo legal no incluye casos de tortura, ejecuciones extrajudiciales, uso indiscriminado de la fuerza o detenciones arbitrarias. Todas las actuaciones realizadas por la policía o Fuerzas Armadas gozarán de presunción de legalidad. En cuanto a los derechos ciudadanos, no se podrá en ningún caso suspender derecho a debido proceso o el derecho a la información. Si bien no se mencionan las disposiciones que podrían darse, la norma reza que la policía y Fuerzas Armadas están autorizadas para arrestar a las personas que incumplen las disposiciones por no más de 8 horas. ¿Pero qué tiene que pasar para que este se dicte? Primero, el gobierno debe decretar un estado de excepción con un documento firmado por el presidente y todo el gabinete de ministros. Este decreto debe ser enviado a la Asamblea Legislativa en un plazo de 24 horas. La Asamblea deberá considerar su aprobación en un plazo de no más de 72 horas. En caso suceda esto, el gobierno decidirá las acciones específicas que se llevarán adelante en base a la ley de reglamentación de estados de excepción.
1: Puro internet. Bueno, ahí está clarísima la explicación. No se pierden garantías. Y es necesario, creo yo, que se decrete. Todo el mundo lo está pidiendo. Estaba viendo también ahora un video. La gente en el alto, Mario, está harta de lo que está pasando. No, y están amenazando con que ellos van a salir a bloquear y se van a enfrentar a quien sea.
0: a desbloquear.
1: Realmente a desbloquear y, y se van a enfrentar a quien sea. O sea, realmente la situación.
0: Ya se han venido dando, ¿no? Algunas situaciones de esas, pero obviamente la contundencia, la violencia de quienes se están bloqueando como que prevaleció en esos momentos, pero ya la gente está harta. No tienen tampoco alimentos.
1: Claro.
0: No es solamente en La Paz, es también en la ciudad.
1: Claudia nos mandaba un, no sé si viste, Claudia es la periodista que está con nosotros desde Cochabamba, me mandaba un screen del costo de una lechuga, 92 bolivianos.
0: ¿92 bolivianos? ¿Qué es el bolito de lechuga?
1: Ajá.
0: Sí.
1: Me decía, es increíble cómo la situación está que ya no se alcanza.
0: ¿A dónde? ¿En Cochabamba?
1: Yo creo que es en Cochabamba.
0: Sí, porque
1: ella
0: esta
1: lo mandó
0: mañana
1: desde Cochabamba.
0: Se reportaba desde Cochabamba que un maple, por ejemplo, de huevos costaba 50 bolivianos. Un maple.
1: Imagínate.
0: Que de la gente mismo decía, sí, está.
1: Pero una lechuga, o sea, con esos costos me parece realmente increíble. Bueno, ¿qué te parece si venimos a Santa Cruz con las informaciones? Hoy el alcalde también habló y fue durísimo. Mamén Saavedra habló de y explicó realmente de lo que él le ha llamado 5 mafias, Mario. 5 mafias que estaban trabajando, que estaban en la alcaldía articuladas de una manera, pero él dice de una forma increíble cómo se organizan para robarle a este pueblo. Escuchémoslo.
3: Hemos identificado 5 mafias que hicieron y deshicieron con esta ciudad y con los habitantes de nuestro municipio. La primer mafia, la mafia de las recaudaciones, esa mafia que se robaba el esfuerzo de los cruceños, los impuestos que se pagaban, hacían dibujos libres con ellos, más de 140 usuarios que hacían lo que les daba la gana. Eso se acabó. Desde la primera semana blindamos el sistema de recaudaciones. Hoy los impuestos de los cruceños están seguros. La segunda mafia, la mafia de la agencia de empleos. Más de 12.000 funcionarios. Se gastan más de 100 millones de bolivianos al mes en sueldos y salarios. Eso es insostenible. Es imposible continuar así, a no ser que decidamos que el municipio solo funciona para pagar sueldos. Y eso no va a pasar. Nos habíamos puesto una meta de retirar 2.000 personas el primer año. Este primer mes hemos desvinculado a más de 500. Eso significa 20 millones de bolivianos de ahorro al año. Pero estamos lejos de lo ideal. Por eso es que esto va a continuar hasta tener los funcionarios necesarios, mínimos necesarios para garantizar los servicios que esta institución presta a la población. La tercera mafia, la mafia del perder para ganar. Esa mafia que perdía todos los juicios. Habían casos en el que el municipio ni siquiera se presentaba, no presentaban un solo memorial. Todos los procesos los perdían porque quedaban en tratos con la otra parte para perder y después ir a media con los denunciantes. La cuarta mafia, la mafia de la malversación. Se prestaron plata, endeudaron a la ciudad para proyectos específicos y los destinaron a otra cosa, como es un ejemplo el viaducto del Cuarto Anillo y la doble vía La Guardia. Hay la deuda, no hay la plata y no hay el proyecto. Ya se han hecho las denuncias correspondientes ante la instancia judicial. Y finalmente, la última mafia, la mafia de la burocracia, de la corrupción y de la extorsión. Esa mafia que llegaba donde estaban todos los emprendedores, donde les pedían trámites de una u otra cosa, si no era licencia de funcionamiento, era ficha técnica ambiental, era hasta por los letreros le sacaban plata. Eso se acabó. En este momento estamos afuera de la quinta municipal y aquí ya no hay tramitadores porque no tienen razón de ser, porque se acabó esa forma de extorsionar y sacarle plata a nuestra gente. Ha sido un mes de mucho trabajo. Estamos luchando contra todas las mafias que se apoderaron de esta ciudad y hemos avanzado. Y por eso es que apelamos a la paciencia y al apoyo de la población. A Santa Cruz la vamos a sacar adelante, por supuesto que sí, y eso es algo que vamos a hacer entre todos. Por eso para nosotros es muy importante el apoyo de la población y también su apoyo en el pago de impuestos.
1: Bueno, ahí está. 30 días cumple el alcalde hoy, un mes de gestión, así es, las nuevas autoridades.
0: Conmigo, pero espero que no entre en la misma línea del presidente Rodrigo Paz, ¿no? que, que no dejaron, que aquí, que saboteadores, que esto, que el otro, y resulta que después...
1: Pero te cuento que cosa, a mí me parece maravilloso que digan cómo han dejado realmente la alcaldía y la gobernación, porque después la gente va a empezar a exigirles a ellos, y es como le decía Mamén el otro día a unas personas que estaban reclamando que no les pagaban el sueldo, decía: señora, hacen 5 años que este gobierno municipal han hecho lo que les ha dado la gana. No tenemos plata para nada, nos estamos organizando, sí, se les debe un mes de sueldo, pero ¿qué? ¿De dónde vamos a sacar la plata? O sea, estamos tratando de sacar adelante esto y yo creo que lo va a hacer bien.
0: No, o sea, esa parte fue una solución, digamos, ¿no? Pero ya sabemos cómo está el municipio de Santa Cruz, está un desastre, eso ya lo sabemos muy bien. Que lo haya subrayado, que lo haya... Sí, la gobernación también está otro desastre, digamos, ¿no? Pero ellos dijeron que lo iban a sacar adelante. O sea que vamos, gente.
1: Pero dale tiempo, hombre, llevan un mes.
0: No, seguro que sí, es que le hicimos lo mismo con el presidente y ya después de 6 meses y seguimos en la misma loba, digamos. No,
1: no,
0: ojalá no pase eso.
1: Otra,
0: ¿sabes qué?
1: Otra JP, cosita siempre es.
0: Sí, a ver, ojalá, veamos, la cosa es con guitarra, dijeron también mucho por ahí. JP ha remitido hoy, hablando un poquito de la gobernación y que estamos en el ámbito cruceño, JP ha remitido a la Asamblea Cruceña el proyecto de ley para la creación de la Guardia Departamental. Lo había anunciado también, entonces ya es un paso importantísimo este tema de la Guardia Departamental, que a decir de el señor Jorge Santiesteban, que tiene que ver con esto de la seguridad ciudadana, dice: nos estamos apoyando en el artículo 199 y el numeral 13 de la Constitución, en que hemos decidido organizar la Guardia Departamental de Seguridad Ciudadana, que sea la primera que se forme en el país y que sea el ejemplo para el resto de las gobernaciones, para justamente ayudar y cooperar en las labores de la lucha contra la criminalidad, no de los delitos de alto impacto, sino aquellas competencias de la seguridad ciudadana, ha dicho el señor Santiesteban. Y tiene toda la razón, ¿no? Porque al final, temas un poco más grandes, más profundos, por decirlo de alguna manera, lo tiene que hacer nomás la policía y después el ejército, ¿no? Pero en Santa Cruz necesitamos mucho apoyo de eso, de la seguridad.
1: Bueno, pero, por ejemplo, los deliveries que se han organizado y están yendo por... A mí me parece peligroso, no
0: es
1: solamente...
0: Es sumamente peligroso.
1: Claro, porque no, esto no puede ser sin una regulación, sin una normativa. O sea, incluso ellos están expuestos a que les pase cualquier cosa, que les saquen un arma de fuego.
0: Pueden equivocarse también, ¿no? Claro. En esa intención de querer dar seguridad y demás cosas, pueden también equivocarse y estar al margen de las leyes, digamos.
1: Dice un amigo: puro show el alcalde, dice. Y a ver, escuchemos otro audio.
4: Buenas noches, don Mario, doña Vitia.
1: Buenas.
4: Sería bueno que el alcalde dé un perdonazo para que todos podamos pagar. Por ejemplo, yo antes pagaba mi impuesto año a año, no me dejaba acumular, pero desde que Tongo empezó a robarse la plata, yo dejé de pagar y ahora se han acumulado 2 años. Pero lo cual hace que las multas dupliquen el precio, pues, ¿no?, que normalmente pagaba. Ojalá que haya un perdonazo. Creo que ahí todos nos pondríamos de acuerdo en pagar.
1: Averigüe bien, amigo, porque se lanzó ya el perdonazo.
0: Ya se lanzó el perdonazo hace la anterior semana, si es que
1: más,
0: no estoy...
1: Más,
0: sí, tal vez unas 2 semanitas, sí, tenés razón. Ya lanzó el perdonazo
1: así
0: para
1: es,
0: los
1: tributario.
0: Tributos. Sí. No sé quién está perdido. Ya está perdiendo el tiempo, amigo, vaya de una vez.
1: ¿Tenemos un corte más, me dicen? Bueno, sí, vamos a la última pausa, entonces.
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6: Siete de la noche con 55 minutos, estamos de retorno con más aquí en Tres con Vos.
7: Adelantado ese reloj, ¿no? Por eso sí, nos vamos
8: siempre
7: antes.
8: Siempre adelantado, siempre adelantado.
7: Dos minutos, nos vamos a ir a las 8:02.
8: Quiero enfatizar un poquito este asunto de la ley de excepción.
7: Ya.
8: Buscate una imagen de bloqueadores, porque obviamente son los bloqueadores principalmente que tienen que saber también, y todos nosotros, ¿no? A ver, tres cositas que deberían saber los bloqueadores ante la posibilidad de declararse estado de excepción en nuestro país. Los bloqueos prolongados que impiden el abastecimiento de alimentos, medicamentos, combustibles y el libre tránsito de millones de personas pueden ser ya considerados una forma de conmoción interna, una de las causales que habilita la declaratoria de estado de excepción en Bolivia. La nueva ley de regulación de estado de excepción establece al menos tres disposiciones que todo ciudadano debería saber. A ver, escuchen bien. Primera, los policías y militares gozarán de presunción de legalidad, que era uno de los problemas por los que no accionaban antes, ¿no? Por eso de la ley abrogada. El artículo 26 establece que las actuaciones realizadas por los miembros de la Policía Boliviana y las Fuerzas Armadas durante el estado de excepción gozarán de presunción de legalidad operativa. En otras palabras, sus acciones se presumen legítimas mientras no se demuestre lo contrario en una investigación o proceso posterior. Segundo, las Fuerzas Armadas pueden emplear fuerza letal en situaciones extremas. La ley autoriza la intervención de las Fuerzas Armadas cuando la policía haya sido superada o exista insuficiencia operativa. Además, señala que el uso de la fuerza podrá ser excepcional, diferenciado y estrictamente necesario para neutralizar riesgos graves e inminentes contra la vida, la seguridad de la población, la estabilidad institucional e infraestructuras estratégicas del Estado. Esto abre la posibilidad del empleo de la fuerza potencialmente letal cuando existan amenazas graves y no haya otro medio para neutralizarlas. Y por último, tercero, el Estado va a pagar la defensa legal de policías y militares si es que posterior a cualquier acción de estado de excepción y la acción de militares y policías merece algún juicio, digamos, ¿no? El artículo 27 de esta reglamentación dispone que el órgano ejecutivo debe proporcionar patrocinio legal a policías, militares y servidores públicos que sean investigados o procesados por actos ejecutados durante el estado de excepción. La única excepción son los casos de tortura, desaparición forzada, ejecuciones extrajudiciales, violencia sexual o graves violaciones a los derechos humanos, cosa que no está pasando actualmente, ¿no?
7: Por supuesto que no. Bueno, vamos a esperar a ver qué es lo que pasa en las siguientes horas. Vamos a ver qué sucede. Entre tanto, yo te quiero contar de una bochornosa sesión en el Consejo cuando, bueno, el parlamentario Carlos Alarcón arremete duramente contra la diputada Patricia Patiño, quien te quiero comentar que en la sesión pidió un minuto de silencio por las milicias, dice, armadas, bueno, por los bloqueadores, ¿no? Ya. Acá en el post dice por las milicias armadas de Evo Morales. Y el diputado Alarcón le contesta a esta diputada, escuchemos.
9: Está totalmente sesgado y direccionado a ver una sola parte de la problemática. Quiero recordarles a todos los colegas que millones de bolivianos estamos siendo utilizados como carne de cañón a través de la violencia de bloqueadores que quieren la ruptura del orden constitucional y democrático y el derrocamiento de un gobierno y un presidente legal y legítimamente elegido hace menos de un año. Y que también han habido policías que han sido heridos por impacto de bala y que son tan bolivianos como cualquier otro boliviano que ha nacido en este suelo. O sea, aquí vamos a empezar a diferenciar que solo unos son heridos o muertos y los que están cumpliendo su deber para preservar el derecho de todos los afectados y violados por estos bloqueos criminales, ni siquiera